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Hola, hola, hola, hola, hola, ¿qué tal? Tengan ustedes muy, pero muy buenas noches. 25 minutos de la hora 25 aquí en nuestros estudios y en toda la República Argentina. Saludamos a Ale, que está ahí de guardia, bueno, escuchándonos vía YouTube, junto con Miguelito. Así que, bueno, un saludo muy, pero muy especial a Miguel Ávila. Ahí están trabajando, bueno, haciendo la guardia, obviamente, en el día de hoy. Bueno, la gente que labura en la noche, que no es poca, guarda. Hay mucha gente que labura, bueno, para que nosotros podamos tener una mejor calidad de vida, vamos a decirlo así, ¿sí? Así que bueno, como les decía, le voy a mandar un saludo muy, pero muy especial a la gente de la cadena Stream, así comenzando, porque siempre me olvido o los anuncio tarde. Entonces, esta vez lo que vamos a hacer es ya directamente vamos con ellos de primera, ¿te parece? Ahí estamos apareciendo en la cámara, ya estamos en YouTube, le vamos avisando a la gente. Saludamos a la gente de, a ver, Corre la Voz 94.5 MHz ahí en Lago Blanco. También saludamos a la gente de FM Signos 90.9, no, perdón, ahí me equivoqué, porque ellos no están con nosotros en la noche. A FM Oasis, Paso de Indios 88.1, a la gente de FM Tropical 106.3, a la 105.5, la radio de la cordillera. No me quiero olvidar de la gente de FM Marea, la radio de las playas 101.1. También saludamos a la gente de Puerto Pirámides, ¿sí? A través de la 101.7, que también nos están escuchando. Bueno, bienvenidos a todos ustedes. Aquí comenzamos con lo que de aquí en la radio. Bueno, mientras nos vamos preparando para ir poniendo todo acorde a lo que tiene que salir en la noche del día de hoy, bueno, ya preparando las noticias y todo lo que tenemos aquí para todos ustedes en esta noche, bueno, vamos a ir a la música, vamos a ir a compartir uno o dos temitas, ¿sí? ¿Te parece? Vamos con, a ver, ¿qué tengo?

Los dejé esperando un ratito a todos ustedes ahí porque, bueno, estábamos preparando una invitada que tenemos en el día de hoy, en la noche del día de hoy. Que, bueno, los que están vía YouTube la van a ver y por ahí van a decir, ¡oh, mirá, la conozco! Así que la tenemos aquí, ya sentadita, a Lucía. Vos corregime ahora. Ya vamos a... Ahí está, muy bien. Ahí, ahora vamos a corregir un poquito la cámara porque me parece que está torcida, ¿no? Sí, me parece que está un poco torcida. Bueno, ahí, dame un segundo.

0: Ahora sí, muy bien, la tenemos a ella. Está con nosotros Lucía Castelló. ¿Está bien?
1: Está perfecto.
0: Ahí está, ya la escucharon, ¿eh? Ya escucharon la voz. Ahora, bueno, la presentamos públicamente. Te habían visto la gente. ¿Cómo andas? ¿Todo bien?
1: Muy bien, ¿cómo están ustedes? Me gusta la música que estás pasando.
0: ¿Viste? Música tranqui, para la noche, más que nada. Bueno, saludar al resto de la provincia, porque acá te escuchan, mira, de Lago Puelo, Del Hoyo, Epuyén, Maitén, Cholila, Bolsón, Bariloche, Paso de Indios, Ruta 25 de Paso de Indio, conexión con Teca, porque por la gente de Paso de Indios. Lago Blanco, la gente de las costas, de las playas, Pirámide, de Rawson y zonas aledañas. Todo lo que es ruta, la conexión de la Trelew Madryn y Trelew Rawson también, con la 106.3. O sea, muy buenas noches, así que bueno, para ese montón de gente, y aparte para la gente de YouTube, y para la gente de la aplicación y la página.
1: Bien, hola Chubut, hola Argentina.
0: Estamos en todos lados, somos como la mugre, estamos en todos lados. ¿Cómo andás?
1: Muy bien, la verdad contenta de estar acá, venía esquivando.
0: Pero bueno, salió así, porque en realidad, le vamos a contar a la gente, era una cuestión, una visita que ella tenía que conocer los estudios. ¿Y te animás a salir? Y bueno, sí, ya que estamos, dale, me dijo, bueno, listo, salgamos entonces.
1: Porque, ¿por qué no? Claro, hay que animarse a hacer cosas nuevas.
0: Exactamente, y charlar un poquitito, porque aparte de eso que estás hablando, de cosas nuevas, sos una de las personas que está haciendo cosas nuevas.
1: Muchas.
0: Contame, ¿verdad? Arrancá del principio.
1: ¿De qué principio? Mira, bueno, en 2024 me conocen por Emprendete, así que, y eso, el viernes que viene vamos a estar empezando a grabar la segunda temporada de Emprendete.
0: Ah, mira.
1: Se viene a full. Es nuestro programa de responsabilidad social empresarial con dos empresas, Noctua, que es mi consultora de recursos humanos, y por otro lado, Buenos Negocios Inmuebles, que es de María Laura Pérez Parry.
0: Ajá.
1: Con ella hacemos Emprendete.
0: Ah, mira vos. ¿Eso va a ser en dónde?
1: No, la grabación es interna, después se lanza en Spotify y en YouTube.
0: Ah, mira, muy bien. Ah, creí que hacían... Porque hubo un Emprendete que hicieron al público, ¿no?
1: Sí, empezamos como un gran evento a beneficio del Hospital Santa Teresita.
0: Sí.
1: Que también fue para potenciar emprendedores, para potenciar almas, decimos nosotras, ¿no? Para encender almas. Porque, y bueno, esto, desde 2024 que estoy trabajando en eso, en potenciar personas y profesionales. Así que,
0: ¿a qué le llamás potenciar personas o personajes, como decís, o empresas?
1: Bueno, primer capítulo del podcast, lo primero que decimos es salir de la caja. Y significa que normalmente en los trabajos nosotros nos sentimos atrapados, nos sentimos a veces qué es lo que nos tocó, o estamos esperando que nos elijan. Que nos elijan para un puesto de trabajo, que nos elijan en la vida, que alguien nos vea y vea que podemos hacer algo y que confíen en nosotros. Un poco lo que hablábamos afuera de aire.
0: Puedes tomar mate tranquilamente, porque esto es stream, se ve todo acá, ¿eh?
1: Pero ya lo tomaste.
0: Bueno, ahora te alcanzo el termo para que puedas ir tomando mientras por ahí te voy preguntando y todo eso. Es verdad lo que vos decís, animarse a, ¿no? Porque uno es verdad, y nos ha pasado, o por ahí nos.

0: pasa de quedarnos encasillados en nuestro trabajo y esperar a que nos reconozcan por...
1: Sí, y muchas veces la gente no se da cuenta que nos tenemos que constantemente estar vendiendo, ¿no? Salir de esa zona de confort, salir de la caja, salir de lo que creemos que tiene que ver el otro para ir a decírselo, ¿no? Y agarrar y decir, che, loco, yo estoy acá y estoy haciendo esto. Hoy hablaba con una empleada, estoy haciendo un diagnóstico organizacional entre uno de los servicios que tengo. Ajá. Y ella me dice, no, bueno, yo me di cuenta que mis jefes no tenían espacio ni tiempo para estar viendo qué era lo que yo hacía. Entonces me puse a comunicárselos, le empecé a hacer un reporte de todo lo que hago. Entonces, claro, semanalmente o mensualmente les voy mandando un reporte de, che, este mes se transmitió todo esto, se hizo esto, llegué a tal lugar, el mes que viene seguimos por tal otro. Entonces el jefe valora mucho eso, porque el jefe que está arriba de la organización y que está tapado por otras cosas, no se da cuenta, no está viendo.
0: No se da cuenta.
1: Uno a uno.
0: Exactamente.
1: Es imposible. Entonces es esto, ¿no? Animarse a venderse, animarse a contar lo que uno hace, a mostrarse y a disfrutar de eso que hace y que lo hace todos los días con probablemente con mucho compromiso, con mucha responsabilidad. Uh-huh. Y que muchas veces esto, siente que el otro no lo valora. Y primero hay que valorarse uno y saber mostrarlo, ¿no?
0: Claro,
1: viene un poco por ahí.
0: Claro, viene un poquitito por ahí, digamos, el quererte un poquitito más, ¿no? Seas... Exacto. Hombre o mujer, digamos, quererte un poquitito más, que lo que haces sirve y vale, por eso estás. Digamos,
1: sí.
0: Pero bueno, si vos
1: y
0: tenés
1: lo que sos.
0: Exactamente.
1: Porque es a lo que le dedicamos más tiempo en el día, ¿no?
0: O sea... Bueno, viste que justo el otro día veía un documental que dicen que las 8 horas fueron inventadas para que uno no pueda tener descanso. ¿No? Es lo que dicen, ¿no? Pero bueno,
1: como 14.
0: Tiene como una parte de cierta, y digamos, bueno, hay que verla. Por el lado, dice que las 40 horas semanales hace que vos llegues al fin de semana, el sábado, para descansar, y el domingo para ya prepararte para el día lunes, que tenés que volver nuevamente a la rutina.
1: Sí,
0: digamos.
1: Uno que es madre, que es padre, sabe que no trabaja 8 horas, trabaja 24,
0: trabaja
1: está de
0: mucho
1: guardia
0: más,
1: todo
0: obviamente.
1: El día.
0: Sí, seguro, seguro.
1: Está bueno entender también que todo lo que hacemos es un trabajo, porque a todo le dedicamos tiempo, no importa si está remunerado o no. Porque muchas personas llegan o son madres en sus casas y dicen, no, pero yo no tengo experiencia laboral. No, nena, vos estás criando un pibe, organizaste una casa, tenés una... O sea, hiciste un montón de cosas en la vida, por
0: claro.
1: Más que vos pienses que... porque no está remunerado, entre comillas, uh-huh. No es un trabajo, es un trabajo igual. Le dedicaste tiempo,
0: claro.
1: Le invertiste tiempo,
0: claro.
1: Le dedicaste tu vida a eso, y eso es un montón. Entonces, potenciar es eso, es mostrarle a uno de lo que uno es capaz,
0: uh-huh.
1: Y salir a mostrarlo al mundo, ¿no?
0: Claro, claro.
1: A eso me dedico en el día de la fecha.
0: Claro, bueno, el potenciar las personas sería, ¿no?
1: Exactamente.
0: Digamos, bueno, lo que decíamos hace un rato, el comenzar a valorarse uno mismo y demostrar que lo que haces vale. Digamos, y vale y mucho, entonces está buenísimo. Está muy, pero muy bueno. Vi que por las redes, que mucha gente, bueno, te va a las charlas que estás dando, presentaciones de libro.
1: Sí, escribí un libro con 15, bueno, quise potenciar también a otras personas, entonces dije, bueno, ¿para qué escribir y que hablar solo yo, no? Que escuchen la historia de 15 profesionales distintos, de distintas áreas, ayudando a líderes de negocios, ¿no? O a emprendedores.
0: Claro.
1: Así que escribimos un libro todos juntos, son 22 artículos. Es en formato libro, pero es revista porque va a salir anualmente.
0: Ah, mira qué lindo.
1: La idea es que el Laboratorio de Negocios, que es Noctua, lo que fundé,
0: uh-huh.
1: Genere un libro por año. Entonces, para justamente enseñarles o compartir el aprendizaje del laboratorio durante ese año de trabajo.
0: ¿Y la gente que quiera comprar el libro, cómo hace?
1: Es un ebook. Tienen que escribir al 284-2732-84, sí. O pedirlo en Instagram, uh-huh. @noctua.lab o @lic.castelo con doble L.
0: Ajá.
1: Y si no, se pueden acercar a la boutique del libro.
0: Mira,
1: porque
0: vos.
1: El tema es que a mí me quedé sin copias.
0: ¿En serio? ¡Qué lindo!
1: Agoté stock y estoy pidiendo más.
0: Qué buena onda.
1: Estuvo re bueno. Yo la verdad es que quise hacer un stock chiquitito porque me daba miedo, era la primera vez que lanzaba un libro, y la verdad es que se agotó muy rápido. Lo presenté en mayo.
0: Ahí estamos en, a ver, mayo, no, junio, julio.
1: El 22 de junio lo
0: estamos en julio.
1: A ver, ¿no pasó un mes y agoté esto?
0: Un mes hoy. Un mes y se agotó. Ah, re bien, re bien. Olvídate, re bien. No, está perfecto. Está perfecto. ¿Sabes? Muchos darían por en un mes agotar, o antes de un mes, del mes, agotar su libro.
1: La verdad es que no me di cuenta. Yo dejé un par de copias en Azucena Café y en Mood Café, en sí. Trelew, en Azucena Café, en Playa, porque quería compartirlo, quería que la gente pudiera acercarse a leerlo, tomarse sí. un café y disfrutar de uno de los artículos y que sea un conocimiento compartido. Porque esto, si hay algo que me enseñó Emprendete es dar por la comunidad y hacer por otros. Que en realidad ese es el quid de la cuestión con la profesión, ¿no? El conocerse y saber qué le puedo brindar a otros.
0: Claro.
1: Y transformar la queja en una oportunidad. Escuchar.
0: Cuando que la queja no sea y que se quede en vos nomás y que encima te haga cambiar el humor. Porque es lo que hace la queja. ¿No? Sí. Es lo que hace la queja. Vos te quejas, ¿y qué pasa? Llega un momento que te pone de mal humor.
1: Neurocientíficamente genera dopamina, o sea, genera placer quejarse. Entonces seguimos quejándonos y seguimos retroalimentando ese circuito de placer de la queja, pero que en realidad te mantiene en un círculo muy chiquitito, que es esa zona de confort.
0: Sí.
1: Y resistirlo y pasar hacia el otro lado también es de hecho, es más gratificante, genera endorfina, y te genera felicidad, que no es lo mismo que ese placer de quejarte. Es la diferencia entre salir a correr y sentirte feliz por lo que generaste, por el recorrido, por el esfuerzo,
0: claro,
1: a comerte un chocolate.
0: Ah, el chocolate, ¿no? Más rico.
1: Es más rico, pero porque te genera placer más rápido.
0: Claro.
1: Ahora, salís a correr una hora, tardaste, te esforzaste, pero llegás con muchísimo más placer y más sano que comerte un chocolate.
0: O llegás con más ganas de acostarte, una o dos.
1: Bueno, de bañarte y acostarte también.
0: También, claro.
1: siempre. Pero te genera una vitalidad. Y de hecho, mucha gente se hace un hábito de correr porque le hace bien. Bueno, cualquier deporte, digamos, o actividad física genera lo mismo. Pero a lo que voy es, quejarse no genera lo mismo que comerse un chocolate, que es un vicio.
0: Claro.
1: No es lo mismo que hacer algo con esa queja y decir, che, me molesta esto del mundo. Si te molesta, y creo que eso es un ejercicio que incluso lo hicimos con vos, porque lo doy mucho
0: sí,
1: a mis alumnos.
0: Sí.
1: Busquen todas esas cosas de las que normalmente se quejan y transfórmenlo en una solución. Si hiciste eso y conseguiste una solución real y eficiente, puedes venderlo.
0: Claro.
1: Esa es la locura de emprender. Ese es el cambio de mindset que hace que empieces a demostrar de qué estás hecho. El salí de la queja, escuché a otros quejarse y transformé la queja de otras personas en una solución. Listo, la puedes vender.
0: No, más vale.
1: Estás haciendo un bien al mundo, estás construyendo un mundo mejor.
0: Es lo que nos pasa a nosotros por ahí con eso del tema de lo que es esto nuevo, ¿no? Que es el stream, que bueno, ahora está cada vez más, están saliendo más canales y todo, y está buenísimo. Pero también nosotros el lograr con Ruido Stream de tener una programación semanal, para nosotros era importante. Y se logró y está saliendo y digamos, y pero no nos quedamos nunca en la queja, fue siempre vamos, es como viste cuando decís tiramos todos con el para el mismo lado con el al carro para que avance, y bueno, cuando vas viendo que tal transmisión tuvo más cantidad de views y todo, te alegra muchísimo más y bueno, te da mucho más ganas de, por ejemplo, mejorar lo que estás haciendo.
1: Exactamente.
0: Entonces, eso es lo que nos va generando nosotros, mejorar. Digamos, nosotros ya estamos pensando, por ejemplo, en el verano, porque ya hay que pensar en esta época, tenés que pensar en qué vas a hacer en el verano. Vos dirás, pero ¿cómo? Y sí,
1: no,
0: nosotros
1: sí,
0: tenemos que ir adelantados, tenemos que ir en primavera o en verano, porque así más o menos creemos que con Gus, que se labura para nosotros, y bueno, nosotros vamos laburando. Che, tiré un tip que no tendría que haberlo tirado, porque ahora muchos van a empezar a laburar para el verano, ya.
1: Pero por favor, enseñá.
0: Está para compartir.
1: Claro.
0: Pero no, ¿sabes qué? Viste, cuando vas pensando, nosotros el otro día estábamos justo pensando en eso, el que nos juntamos y dijimos, che, no, pero se nos viene en el verano, ¿y qué vamos a hacer en el verano? Bueno, pues tenemos tal programa, tenemos este, tenemos, ¿qué es lo que vamos a hacer? ¿Dónde? Bueno, vas buscando locaciones, ¿qué es lo que vas a hacer? Así que, pero bueno, nada. Y después, bueno,
1: Y vos empezaste en una queja con esto. Empezaste con ver la oportunidad de... Mirá cómo me acuerdo cuando me contaste.
0: ¿De
1: ya
0: qué?
1: Hace bastante.
0: ¿De qué?
1: Me dijiste, no, porque los partidos de fútbol del barrio necesitan mostrarse, necesitan grabarse, necesitan compartirse. No puede ser que esto quede solo en ese momento
0: en
1: de la
0: cancha.
1: En una
0: ciudad tan futbolera, como dije, no, que no se comparta, es una picardía. Y que nadie haya ido a compartirlo, mucho más todavía.
1: ¿Viste cómo me acuerdo?
0: ¿Viste? Es verdad. Que es con lo que nosotros con lo que comenzamos con Ruido Stream.
1: Exactamente.
0: Y así que bueno, nada.
1: Y mirá todo lo que creciste.
0: Vamos de a poquito.
1: Bueno, pero porque vos estás todo el tiempo viendo la queja para transformarla en actividad.
0: Es que tratamos de...
1: Esto no me gusta, hay que cambiarlo. Y cuando lo cambiaste, aló.
0: Ah, no, ya encontrás otra cosa para hacer.
1: Es como la casa.
0: Y es igual. Bueno,
1: es como la casa.
0: El otro día estaba ahí, le digo, ¿sabés qué? Bueno, tengo que ir. Le digo, ¿te acordás cuando pusimos el coso ese desengrasante? Le digo, ¿sabés qué? Lo voy a ir a limpiar. Viste que es ahí una no me acuerdo cómo se llama, de placa desengrasante, no sé cómo es, que va antes de la séptica, no sé cuál es, de cámara desengrasante. Bueno,
1: vos viste que yo de eso
0: no, yo tampoco sabía, ¿eh? Entonces el otro día digo, será muy difícil, saco la tapa y digo, no es tan difícil, así que es meterse guante y eso queda todo lo que es la grasa que vas tirando vos por la pileta y por todo eso, así que bueno, ahí vamos. Bueno, contame, ¿qué es lo que se viene? ¿Qué es lo que se viene con Lucía Casteló?
1: ¿Qué es lo que se viene con Lucía Casteló? Lucía Casteló está escribiendo un segundo libro que ya casi sale.
0: Sí, pero se te terminó.
1: Uno propio. Me pidieron, presenté un proyecto en la universidad que se aprobó, que se va a estar dando, ahora dentro de poquito se empieza a comercializar, un curso que es nivel experto en comunicación oratoria en UTN.
0: Sí.
1: Y ahí tenía que escribir mucho material. Entonces dije, bueno, voy a aprovechar que tengo que escribir mucho material. Escribí 300 hojas. Entonces dije, bueno, lo voy a transformar en un libro.
0: Apa.
1: Vamos a reutilizar y a capitalizar todo lo que hago, porque si no, hay mucho esfuerzo atrás. Eso es un poco lo que se viene ahora, que se va a estar saliendo dentro de poquito. Y creo que también hay algo que no estoy potenciando de mí misma. A mí, ¿sabes qué? Todo esto de potenciar gente es algo que me cae. Yo no lo promociono mucho y cae. Aparecen.
0: Te caen solos.
1: Aparecen, cierto.
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8: Tengo que ganar esto, yo como redes sociales tengo que ganar esto, y a partir de ahí pensás entonces el objetivo mensual. Claro. Tengo que entonces vender X cantidad de publicidades para poder pagarme los sueldos de cada uno de los roles que estoy haciendo. En la cantidad de horas que corresponda.
9: Claro, no quedarte que, como que sos el dueño y no ganas nada. Y
8: claro,
9: ganas,
8: exactamente. El dueño además se tiene que separar de eso. sea, tiene que poder agarrar y decir, bueno, diseñé el negocio, yo le pago, ya no quiero participar más, entonces yo le pago a todos estos tipitos que puse que claro. ocupan el rol que antes ocupaba yo, y ahora me quedo con un 10% de ganancia, porque ya lo construí.
9: Claro.
8: Me quedo con el porcentaje de ganancia que entra.
9: Exactamente. Entonces,
8: pero ya lo hiciste funcionar. Mientras tanto, antes,
9: cuando estabas comenzando.
8: Estás comenzando.
9: Era un proyecto.
8: Vas a pérdida, siempre.
9: Claro.
8: Siempre, pero bueno, vos estás pensando en lo que vas a construir y lo que vas a ganar. Y además es tu legado, porque eso opera sin vos y vos decís, wow, yo creé eso.
9: Claro, claro, y lo ves ahí y decís, ah, está funcionando.
8: Claro.
9: Sí. ¿Sabés que tenemos que ir a la tanda comercial? Vamos a la tanda, arreglamos esos mates y escuchamos un par de temas y seguimos. ¿Hasta qué hora podemos?
8: No sé qué hora es.
9: Son las 10 de la noche.
8: ¿Son las 10 de la noche y yo sigo tan despierta?
9: Sí.
8: ¡Wow!
9: Bueno, bienvenido. Hacemos un ratito más. Vamos a la tanda comercial, enseguida volvemos con más de esto que es lo que de.
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0: Exactamente 23 minutos de la hora 22 aquí en nuestros estudios. Estamos en vivo, la temperatura en la ciudad capital actualmente 4 grados, ¿sí? Es lo que nos está marcando el Servicio Meteorológico Nacional. Ahora vamos a actualizar. Exactamente, 4 grados. La sensación térmica 1 grado 6 décimas. El cielo algo nublado, una humedad del 86%, la presión media en hectopascales, 1011 hectopascales, los vientos del norte a 10 kilómetros por hora y la visibilidad es muy pero muy buena. Para mañana, una mínima de 3 y una máxima de 9 grados. ¿Eh? Bueno, muy bien, a ver, ya nos vamos preparando. Ahí está, ahora sí. Ya la tenemos a ella ahí, ya ubicada, lista para seguir charlando. ¿En qué nos habíamos quedado?
1: Ay, qué buena pregunta.
0: Qué buena pregunta, ¿no? Hablamos tantos temas. Bueno,
1: estábamos hablando de salir del lugar de trabajo en el que no te sentís cómodo. Si exactamente. No sos feliz, andate. La vida es corta.
0: Sí, ¿no?
1: Básicamente.
0: Exactamente. Si no sos feliz, andate. Buscá. ¿Y cómo haces para...? Qué pregunta la que voy a hacer, ¿no? Si... Digamos, no sos feliz donde estás, pero estás también complicado para lo que vas a hacer después. Pero te querés ir.
1: ¿Qué significa que estás complicado? Vamos a
0: por ejemplo,
1: que
0: no tenés plata, definido, no tenés definido qué carajo podés hacer.
1: Tirá puntas. Yo le llamo.
0: Por ejemplo, yo estoy trabajando, ¿no? Y estoy recontra mal, no estoy cómodo. No estoy cómodo acá, me quiero ir, pero no sé qué más hacer tampoco.
1: Yo tengo
0: estoy técnica. En una incertidumbre que no sé qué... ¿Me explico?
1: Sí.
0: No quiero estar acá, pero tampoco
1: cuando... sé qué claro. hacer.
0: ¿Qué hago?
1: Bueno, yo, mi técnica, cuando estoy así,
0: sí.
1: Normalmente lo que uno tiende a hacer es apagarse, ¿no? Es, bueno, me voy conformando y me apago. Y cada vez terminás como más encerrado.
0: Y eso es re peligroso.
1: Es re peligroso. Entonces yo lo que hago es... Mi técnica se llama mover el avispero. ¿Qué significa mover el avispero? Es... empezar a tirar puntas por todos lados. Le digo a todo el mundo que no estoy contenta. Ajá. Le digo a todo el mundo que me quiero ir y que estoy buscando nuevas opciones. Y entonces empiezo a ver qué aparece, porque la gente cuando sabe que vos estás incómodo en un lugar y que estás triste en un lugar, también te empieza a querer ayudar. Entonces empezás a hablar y a decir, empezás a escuchar también, porque empezás a estar más atento. Ah, che, tal persona necesita trabajo, entonces estoy atento. Y hay muchas personas al mismo tiempo pensando en que vos estás disconforme y que querés salir del lugar en donde estás. Entonces, no sos solo vos buscando oportunidades, son muchas personas buscándote oportunidades.
0: Ah, digamos, abrís el paraguas para que el resto también te vaya ayudando.
1: Exactamente, pedir ayuda es una de las cosas más difíciles que hay y más importantes. Porque uno normalmente no quiere decir que está disconforme o infeliz en el lugar en donde está. Y le da miedo cambiar. Y encima la gente normalmente lo que te dice es, che, no, pero ¿cómo vas a querer cambiar si este trabajo?
0: ¿Viste cómo está
1: de
0: tantos años? ¿Cómo está la época?
1: ¿Cómo está el país? ¿Cómo está esto? Y yo, siendo sincera, cuando vos buscás, puede ser que cuando esté feliz, cuando esté difícil, tengas que buscar más. Tengas que esforzarte más por salir a buscar.
0: Sí.
1: Pero decime que fuiste a golpear 100 puertas para decirme que está difícil.
0: Claro.
1: Decime que ya lo hiciste. No me digas está difícil y no saliste de tu casa todavía.
0: Ahora yo te hago una pregunta, ya que estamos acá, ¿no? Digamos, bueno, estás, asentaste tu local, ¿no?
1: Sí.
0: Hay mucha gente que por ahí, esto lo vamos a tocar directo a lo que me toca a mí, por ahí también a ti. Hay una incertidumbre. Hoy en día creen que todo, digamos, o escuchás, no, yo no necesito la publicidad, o ya no me hace falta la publicidad.
1: Ven, te está yendo bárbaro entonces, vendés un montón todos los días.
0: No, no le decís así porque obviamente que no cae mal, no cae muy bien. Pero una de las cosas
1: pero
0: que
1: si
0: yo...
1: Pero si no necesitas publicidad porque estás vendiendo un montón.
0: Claro, pero yo por ejemplo una de las cosas que le digo Coca-Cola tampoco necesita publicidad.
1: Claro, bueno.
0: Quilmes tampoco necesita publicidad. Y así te voy tirando varias marcas que no necesitan publicidad. Lo que sí necesitan es estar en la cabeza de la gente para ser la primera opción cuando vos te dé ganas de tomar una bebida cola. ¿O no?
1: Exacto. Vos tenés que estar presente. La idea...
0: Ha cambiado la publicidad, obviamente.
1: Ha cambiado sus formas. Hay formas muy baratas de hacer publicidad hoy, que eso es algo que con lo que competimos diariamente. Uh-huh. Pero sí es importante, que me parece que cuando hagas publicidad, hazlo por algo también, ¿no?
0: Hay algo que hoy en día se está equivocando mucha gente, me parece.
1: Tener un objetivo claro. Vos tenés que vender X. Cuando Coca-Cola sabe que hay un evento... Va y pone plata en el evento para estar en todo el evento.
0: La pone toda, sí.
1: Claro. Cuando Coca-Cola sabe que se va a mover algo en la sociedad, quiere estar primero.
0: Claro.
1: Porque es el compromiso. A ver, la publicidad también tiene que ver con el compromiso con la sociedad. Es,
0: exactamente.
1: Estoy para vos. Soy yo te acompaño.
0: Es lo que hablábamos.
1: Estoy en los buenos momentos.
0: Quiero que muestra una de las empresas o Coca-Cola. Familia, buenos momentos, risa, alegría.
1: Claro.
0: ¿No? Entonces ahí estoy yo.
1: Exacto.
0: ¿No? Bueno, como decíamos, que hay diferentes formas de hacer publicidad, como decías, y acá tengo que, no sé si coordinás, si vas a estar en esta conmigo. Hay una aplicación, que todo el mundo está usando la IA hoy en día. Todas las publicidades son iguales. A ver, busquemos, si vamos a hacer. Propia la publicidad a través de redes sociales y todos, busquémosles otra salida, no usemos la misma tipografía, la misma plantilla y todo, que los demás le cambian de color nomás. Y yo la miro y digo, hay venta de empanada, hay venta de esto, hay venta de aquello, hay tal comercio que promociona tal cosa, porque ¿qué pasa? No le terminás dando bolilla, lo pasás.
1: Lo pasás porque es igual. Igual a todos.
0: Ya, exactamente, ya no te llama la atención.
1: Bueno, ahí hay dos cosas. La primera es que tenés que programar mejor a la aplicación.
0: Dicen que a la IA la tenés que ir guiando, que todavía está aprendiendo, ¿no?
1: Sí, todo el tiempo está aprendiendo. Y tenés que retarla mucho para que aprenda.
0: Sí, ¿no?
1: Para que acomode. Yo creo que, bueno, el gran desafío del día de mañana es tener buenas ideas, o sea, escuchar bien a tu entorno, quejarte, escuchar las quejas y quejarte, encontrar el punto de oportunidad,
0: sí,
1: y saber crear soluciones. Ese va a ser el laburo del mañana. ¿Por qué? Porque ir a hacerlo no va a ser necesario. Le vas a decir a la inteligencia artificial y la inteligencia artificial te va a crear la web o la aplicación o lo que necesites en el entorno virtual para hacerlo.
0: Uh-huh.
1: Entonces, todo lo que tenga que ver con mano de obra va a prosperar. O sea, todo el electricista, el gasista, el... Y todo lo que tenga que ver con personas que piensen críticamente, puedan encontrar errores o cosas que están mal en el mundo y solucionarlas, van a prosperar. En términos de publicidad, sí, todos están sumando a la misma, pero sin saber darle órdenes.
0: Claro.
1: Eso es un problema.
0: Claro.
1: Y yo me doy cuenta que yo estoy apurada y le mando un audio a la inteligencia artificial y le digo, ay, dame una publicidad así, así, así. Y como estoy apurada, ni siquiera la audito y la mando, y me doy cuenta que después... Sí, pongo la historia que sigue a la mía y está en la misma publicidad.
0: Claro,
1: y digo,
0: claro.
1: Oh,
0: ay, no. Y queda tan feo porque, por ejemplo, yo en eso soy como que uno quiera o no está laburando con el medio y todo, y entonces estás con el teléfono, no sé si bien o mal, pero mucho tiempo. Y ya cuando corriste y que viste que es... Listo, la pasás más rápido todavía.
1: Claro.
0: No la alcanzaste ni a leer ni nada, pues ya te fastidia. Entonces, lo que digo, hay que ser creativo.
1: Sí.
0: Hay que tratar de buscarle la vuelta para que llame la atención o el color. Digamos, si sabés que esa plantilla ya es muy utilizada y que vos mismo la estás viendo, cambia de plantilla, busca otra cosa, agudizar ingenio.
1: Y tiene que ser algo que además a vos te represente. ¿No?
0: Exactamente.
1: Porque vos decís, o sea, yo dentro de todo ya la tengo programada para que use mis colores de marca, para que use mi logo, para que use como una estética específica. Ahora, si ni siquiera hiciste bien el prompteo de pedirle exactamente lo que es tu diseño de marca, yo ahí te digo, por favor, hacete un diseño de marca. Hablale a un diseñador, dale trabajo al diseñador.
0: Claro.
1: Y que el diseñador, incluso, hasta hay diseñadores que te van a promptear ellos, el agente de inteligencia artificial, y te lo van a dejar listo.
0: Claro.
1: Para que funcione. Entonces vos le vas a pedir directamente al chat o a la guía que uses y te lo va a solucionar.
0: Bueno, lo que vos ves en la parte del estudio fue la IA quien nos tiró la idea de cómo hacer para poder tener el estudio agradable para, digamos, una, ¿cómo se dice? Un sector etario.
1: Un rango etario.
0: Un rango etario en el cual no vaya a hacer mucho ruido y que sea tranquilo a la visual. Viste que colores pasteles, el naranja llama la atención y está bueno. Bueno, ahora, como te digo, me olvidé de prender.
1: Es místico.
0: Claro. Olvídate. Y bueno, y todo tiene que ver con todo, ¿sí? Así que no te quiero quitar más tiempo. Bueno, tenemos que decirle, bueno, Lucía, mamá, tiene que ir a atender a sus peques. Muchísimas gracias por habernos venido a visitar en la noche del día de hoy. Y charlar, porque esto salió, no fue programado, porque si hubiese sido programado, creo que no sale tan bien.
1: Es verdad.
0: ¿Viste?
1: Normalmente si lo planificamos sale...
0: ¿Viste que va? Más duro. Sí, sale mucho más como duro.
1: Acá,
0: claro, acá hablamos y charlamos.
1: Le
0: como
1: si... una guión
0: a la IA y a la miércoles.
1: Esto es más natural, más humano,
0: bueno,
1: más imperfecto.
0: Pasame los datos para que la gente vaya tomando, porque, bueno, te cuento, esto no queda colgado en YouTube, porque como nosotros somos un programa de noticias y todo, voy a ver si ahora puedo guardar la grabación para tenerlo después o poderlo subir, pero no queda colgado en YouTube. Este programa de por sí, lo que dé no queda. Toda la programación de Ruido Stream sí, excepto lo que dé, porque es un programa que va todos los días y es noticia. Si ya la noticia lo viste mañana y ya es tarde. ¿Me explico? Así que bueno.
1: Bueno, pero si hay un profesor de historia o un historiador que necesita hacer un rejunte de noticias.
0: Ya lo perdió. Ya lo borré todo. Lo borré todo. Lu, bueno, que tengas una bellísima noche. Saludo a la familia. Y bueno, muchísimos éxitos. Y pasame todos los datos para que la gente vaya tomando nota.
1: Bien. @lic.castelo 284-2732-84, el número de teléfono para comunicarse con Noctua, y @noctua.lab es el Instagram de la consultora.
0: Y dijiste que próximamente estás por lanzar
1: el segundo libro, La Voz del Liderazgo.
0: ¿Y va a salir por?
1: Va a salir por ebook seguro. Ajá. Pero estoy ahí en contrataciones con una editorial, hay que ver.
0: ¿Y las redes sociales?
1: Las redes sociales, noctua.lab de Instagram y lic.castelo en TikTok e Instagram.
0: ¿Qué? Pero tenés todo. En dos lados.
1: El señor de marketing me dijo que tenía que estar en todos lados.
0: Yo le hago caso.
1: Lo que es un embudo de venta y empecé.
0: Yo le hago caso. Bueno, Lu, bueno, que tengas muy, pero muy buenas noches.
1: Muchas
0: y muchísimas gracias por estar.
1: Muchas gracias a todos. No se queden en lugares en los que son infelices. Busquen el cambio.
0: Exactamente.
1: Ese es mi mensaje de hoy.
0: Exactamente.
1: Hasta luego. Que tengan muy buenas noches. Gracias por invitarme.
0: Muy bien, nosotros vamos a ir a la música, ¿les parece? Ya vamos a la música y después, bueno, con los que queda de programa vamos a ir compartiendo un poquitito de noticias. La música de Baiano sonando aquí en la radio, lo que suena, Hombre al Agua. Yeah.

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1: Y teníamos la música de The Outfield sonando con Your Love aquí en la radio. Muy bien, exactamente 54 minutos de la hora 22 aquí en nuestros estudios. Y ya nos metemos en la noticia, ¿les parece? Bueno, lo que tenemos por este lado. Vamos buscando noticias. 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Bueno, este jueves alerta por nevadas en gran parte del Chubut. La Subsecretaría de Protección Ciudadana informó que el Servicio Meteorológico Nacional emitió una alerta amarilla por nevadas para el viernes 23 de julio. El fenómeno afectará a Río Senguer, Sarmiento, la meseta de Escalante y el sudoeste del Florentino Ameguino, donde se esperan acumulaciones de nieve que podría generar complicaciones en la circulación. La Subsecretaría de Protección Ciudadana del Gobierno de Chubut emitió un aviso preventivo tras la publicación, ¿sí? Publicación amarilla, de alerta amarilla por nevadas. Regirán durante el viernes 23 de julio en distintos sectores del sur provincial, ¿sí? De acuerdo con la información oficial, las zonas alcanzadas por la advertencia son Río Senguer, Sarmiento, Meseta de Escalante y el sudoeste Florentino Ameguino, donde se prevé la ocurrencia de nevadas de variada intensidad que podría ocasionar inconvenientes principalmente en rutas y caminos de la región. El nivel amarillo implica la posibilidad de fenómenos meteorológicos con capacidad de generar daños o interrupciones momentáneas en las actividades cotidianas, por lo que se recomienda a la población mantenerse informada sobre la evolución del pronóstico y extremar las medidas de precaución al momento de circular. Entre las principales recomendaciones se encuentran evitar viajes que no sean indispensables, conducir con extrema precaución en caso de ser necesario desplazarse, verificar el estado de las rutas antes de emprender un recorrido y contar con los elementos de seguridad adecuados para transitar en condiciones de nieve. Desde la Protección Ciudadana recordaron que ante cualquier emergencia o necesidad de asistencia, la comunidad puede comunicarse con la línea gratuita al 0800-666-2447 habilitada para atender situaciones vinculadas a las contingencias climáticas.

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0: Y muy bien, bueno, nos venimos a las noticias. En este caso, bueno, nos vamos a ir a Info Chucao a esta altura de la noche, 22 minutos de la hora 23. Ah, ya estamos que terminamos. Estamos a nada. Ah, mirá vos, mirá qué rápido que pasa el tiempo, che. Bueno, temporal de nieve en la comarca andina, rige alerta y piden extremar las precauciones en las rutas. Información de Info Chucao. Bueno, tenemos que contar. El temporal de nieve continúa afectando a la comarca andina y a distintos sectores de la cordillera patagónica, donde permanecen activas las alertas del Servicio Meteorológico Nacional. De acuerdo con la información difundida por el organismo, se esperan acumulación entre 10 y 30 centímetros de nieve, con registros que podrían superar esos valores en sectores de mayor altitud. Bueno, sobre el informe del Servicio Meteorológico Nacional, indica que en las zonas de menor elevación, las precipitaciones podrían presentarse en forma de lluvia o agua-nieve, mientras las condiciones meteorológicas continúan afectando a distintas localidades de la región. Las complicaciones también alcanzan la circulación vehicular. El temporal genera dificultades para transitar por rutas nacionales y provinciales, donde se recomienda circular con máxima precaución y utilizar cadenas de manera obligatoria. Además, en algunos sectores se dispusieron cierres preventivos. Se esperan acumulación entre 10 y 30 centímetros, pudiendo superar estos valores en sectores de mayor altitud. Es lo que informó el Servicio Meteorológico Nacional al describir el alcance de la alerta vigente. ¿Qué zonas están afectadas por el temporal de nieve? Bueno, las áreas alcanzadas por el fenómeno comprenden principalmente el sur de los lagos de Neuquén, Río Negro y Chubut, incluyendo localidades como El Bolsón, Lago Puelo, Esquel, San Martín de los Andes y Bariloche. Las autoridades de los organismos de defensa civil mantienen el monitoreo de la situación para brindar asistencia en caso de ser necesario y recomiendan consultar el estado actualizado de las rutas antes de iniciar cualquier viaje. Se solicita a los conductores evitar circular si no es estrictamente necesario, verificar el estado de las rutas si el sitio en sitios oficiales como Vialidad Nacional y respetar las restricciones vigentes, fue lo que señalaron las autoridades, ¿sí? La nieve también impulsa la temporada turística. En paralelo al impacto sobre la circulación, la presencia de nieve favorece el desarrollo de la temporada de invierno en la región. Las condiciones bueno, registradas benefician la actividad de centros de esquí como el Cerro Perito Moreno y atraen visitantes interesados en las actividades invernales. Información que nos viene de Info Chucao, de la región de Río Negro, más que nada de El Bolsón, ¿sí? Veinticinco minutos de la hora 23, vamos con una información más. ¿Qué tenemos en este caso? Bueno, tenemos que hablar sobre lo que titularon Acuerdo Histórico entre Chubut y Río Negro, una obra energética de 17.000 millones resolverá un conflicto de más de 25 años. El acuerdo, bueno, firmado por los gobernadores Ignacio Nacho Torres y Alberto Wuerettineck, permitirá ejecutar una obra energética clave que comenzará en los últimos 15 días y mejorará la manera sustancial, digamos, el abastecimiento eléctrico de la comarca, de esta comarca andina. El convenio pone fin a un litigio iniciado en el 1991, y transforma una histórica deuda de Río Negro con Chubut en infraestructura fundamentalmente para el desarrollo de ambas provincias. El gobernador de Chubut, Ignacio Nacho Torres, junto a su par de Río Negro, Alberto Wuerettineck, encabezó, bueno, la firma de un convenio para el fortalecimiento energético de la región, que prevé la ejecución de una línea subterránea de doble terna de 33 kV entre las estaciones transformadoras del Coihue y Golondrinas, una obra que comenzará en los próximos 15 días. El proyecto tiene como principal objetivo mejorar el sistema eléctrico regional y la calidad de suministros mediante un tendido subterráneo de 26 kilómetros de extensión, que permitirá reemplazar la generación de la central térmica del Bolsón y fortalecer el abastecimiento energético de toda la comarca andina. La inversión superior a los 17.000 millones forma parte del proceso de transformación de la infraestructura energética que impulsa el gobierno de Chubut en todo el territorio provincial, en conjunto con obra con otras obras estratégicas, que representa una inversión superior a los 30.000 millones destinada a consolidar servicios públicos más confiables, impulsar el desarrollo económico y mejorar la calidad de vida de miles de familias. Bueno, el acto tuvo lugar en la localidad del Bolsón y acompañaron al mandatario los intendentes Silvio Baudalgán de Cholila, Oscar Currién del Maitén, César Saramín del Hoyo, José Contreras de Puyén, Matías Tazeta de Esquel, Iván Fernández de Lago Puelo, Bruno Pogliano del Bolsón, Miguel Cuminao de Ñorquinco, Walter Cortés de San Carlos de Bariloche, Carlos Almazán, Comisión de Fomento El Manso, el fiscal de Estado adjunto de Chubut, Cristian Martínez, el secretario de Infraestructura, Energía y Planificación, Hernán Tórtola, el fiscal de Estado de Río Negro, Gastón Pérez Esteban, el subsecretario de Energía Eléctrica de Río Negro, Santiago Gianotti, autoridades de ambas provincias, funcionarios municipales, legisladores, concejales, representantes de organismos e instituciones y vecinos de la región. Bueno, ¿qué tenemos para contar? Bueno, ya esto lo dijimos, es una obra más que importante, tanto para la provincia. Bueno, además de la ampliación de la estación transformadora La Golondrinas, se va a estar independizando de, bueno, las salidas del sistema. Lago Puelo dejará de depender del vínculo con el Bolsón, que, bueno, contará con una alimentación exclusiva para la estación transformadora del Coigüe. De este modo, una falla o una tarea de mantenimiento en un sector dejará de afectar el resto de la red. La incorporación de fibra óptica permitirá supervisar y operar el sistema de forma remota, agilizando la detección de fallas y la reposición del servicio. Se trata de una obra estratégica para toda la comarca andina del paralelo 42, que estará beneficiando a Lago Puelo, El Hoyo, Puyén, Las Golondrinas, El Bolsón, fortalecimiento al abastecimiento energético, mejorando la calidad de vida de miles de familias y generando mejores condiciones para el desarrollo productivo, comercial y turístico de la región. Nos vamos a la tanda comercial y enseguida volvemos con más de esto que es Lo Que De.
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Y en esta última media hora estrictamente musical teníamos a Ace of Base comenzando este bloque con Never Gonna Say I'm Sorry. Y aquí teníamos y tenemos la música de Black Box con Right on Time. Lo que sigue, Donovan lo con Misterios. Estamos en vivo exactamente 40 minutos de la hora 23 aquí en nuestros estudios y en toda la República Argentina. Está fresquito, che. Se siente el frío, se siente el frescor, dirían muchos, ¿no? Estoy acá, ¿viste? Cuando sentís, siento como un frío. Por lo que me dice el Servicio Meteorológico Nacional, tenemos 3 grados 6 décimas.

Una sensación térmica de 4 centígrados de grado. Una humedad del 87%, la presión medida de estos pascales 1011. Los vientos del norte a 13 kilómetros por hora y la visibilidad es muy buena. Para mañana jueves, tenemos una mínima de 3 grados y una máxima de 9 grados. Dice mayormente nublado durante la madrugada, por la mañana lluvias aisladas. Por la tarde nublado y por la noche nublado. Te seguimos haciendo compañía aquí en la noche de la radio. A vos que estás sintonizándonos. Que estás con nosotros. Estamos en vivo aquí en la radio. Black Box Ride.

23 aquí en nuestros estudios. Bueno, vamos contándoles, teníamos a J Balvin con Jowell y Randy Bonita sonando aquí en la radio. Anteriormente Cielo Raso con Ventana. Aquí suena la gente de La Franela. Estamos a 8 minutitos de ir finalizando esta misión y esto es Price for Freedom. Ya estamos que nos vamos, ya estamos que nos vamos. Ya nos está acercando el jueves o juernes. ¿Cómo querés decirle?

Muy bien, gente, hasta aquí llegamos. Gracias por su compañía. 55 minutos de la hora 23 aquí en nuestros estudios. Nos tenemos que despedir. A todos ustedes les decimos que tengan una bellísima noche, ¿sí? Abrigarse, que la pasen bonito, ¿eh? Acordate, mañana, cuando abras los ojos, agradece a quien vos quieras, ¿sí? A quien vos quieras, agradece. Tenés un día más de vida. Sí, escuchaste muy bien. Un día más de vida. Nos reencontramos mañana a 21 horas aquí en la radio para hacer una nueva emisión de Lo que dé. Y bueno, gracias por estar ahí. Gracias por tu compañía. Saludamos 105.5, la radio de la cordillera, 94.5, Lago Blanco, corre la voz, a la 88.1, Paso de Indios, FM Oasis. Aquí en la zona tenemos a la 106.3, FM Tropical. También saludamos a la 101.1, FM Marea, la radio de las playas. Y también saludamos a la 101.7, dije bien, 101.7 en Puerto Pirámides. ¿Sí? Bueno, a todos ustedes muchísimas gracias. Que tengan bellísima noche, que puedan descansar en paz. Ahora sí, me despido. Guitarras blancas, enanitos verdes. A todos ustedes les decimos chau. Buena vida.

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0: el loco. 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
1: Me ayudan con las palmas, hermanos.

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Los primeros amargos. 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

0: Las 6 de la mañana con 17 minutos. Hola, hola, ¿qué tal? Buen día, alegría para todos. Buen día, alegría al folclore. Aquí estamos desde Génesis 106.9 Villa Huidobro, 93 Wincarnancó, 100.1 Pincén, y para la central de la campeona del dial en Córdoba capital. Estamos iniciando hasta las 8 de la mañana. Buen día, alegría folclórico.
1: Desde San Luis de los Pagos Mercedinos. 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
0: En este jueves 23 de julio 2026, a las 6 con 18 minutos, a nuestros amigos, bueno, les decimos que tenemos una temperatura de 8 grados una décima, temperatura 8 grados una décima, la humedad del 89%, 5 grados la sensación térmica. Se siente el fresco del amanecer. Para hoy se prevé nublado parcialmente, 14 grados la temperatura máxima estimada. Inmediatamente nos vamos al contacto con nuestra gente, nuestros oyentes. Hola, ¿qué tal? Buen día, Elcita de Winifreda. Siempre una de las primeras amigas en enviarnos el audio. ¿Qué tal, Elcita? ¿Cómo le va? Buen día.
2: Buen día, Roque. Feliz jueves para vos y toda la audiencia. Bueno, como siempre, desde muy temprano en mi trabajo, así que ya terminando mi tarea para tomar unos mates y desearles a todos que tengan buena jornada. Desde Winifreda, un saludito, Elsa.

Bueno, muy bien, el cita de Winifreda. Por aquí tenemos un mensaje de Miguel de Recreo. Dice: feliz jornada para todos. Sigo con ustedes. El paracaidista Miguel de Compañía Comando Aéreo de Regimiento 17, con honra, Miguel de Recreo. Querido amigo, abrazo enorme. Por aquí otro mensaje que dice: buen día, Roque. ¿Cómo amaneció, hermano? Bien, bien. Como siempre, con su permiso, si puede ser, Memorias de una vieja canción, la versión de Los Altamirano. Gracias, Roque, lo dice el amigo marinero. Marinero querido, abrazo enorme. Los Altamirano, así comenzamos musicalmente, y Memorias de una vieja canción.

0: 25 minutos de las 6 de la mañana, 8 grados la temperatura, 5 sobre 0 la sensación térmica. Más amigos en distintos puntos del país. Hola, buen día, alegría. Negrito de Real del Padre, ¿cómo le va?
1: Buen día, Rocky, que tengas un excelente jueves. Un abrazo virtual para todos los oyentes, un gran saludo para mi amiga Cari Alvear, Abel de Gonge, para Tito, para Víctor, para Oscar de Producciones, para el Buenas Noches, para María la Enfermera, para Gaby, para Mari, para Sandra, para Sierra el Parque Acuático, para mi primo Darín Baigorria, para Nieve Panada de Rincón de los Sauces, para Nieve Panada de Río Gallego, para el payado y el camionero que no tiene esa locura sana como digo siempre yo, para Ariel del Imperio, para Lalo Remisero, para mi amigo el Pichichú, su familia y sus hijas, para mi amigo el gringo Méndola, un temita de Horacio Guaraní, espectacular, el negrito arriba esperando que vea tranquila.

Esto es Buen Día Alegría Folclórico, lo que compartimos con todos ustedes, eso, la música de nuestro acervo nativo. Hola Roque, bendecido día para vos y toda la audiencia. Podrá ser sobre el puente carretero por los manceros santiagueños, lo dice Marisa. Gracias, gracias Marisa. Roque, puede saludar a los chicos de Sabri, fábrica textil de Recreo Catamarca, pero por supuesto, el saludo enorme para ustedes, un abrazo enorme, abrazo bien folclórico y argentino. Para ustedes, aquí está, Puente Carretero, los manceros santiagueños.

Buen día, Roque. Saludos desde Rafaela. Lo escuchamos por la 91.3 Radio La Perla de Rafaela Santa Fe. Ayer pedí, dice el oyente o la oyente, un tema del gran Horacio Guaraní, Rosa Luna. No sé si lo pasaron, ya que acá se cortó la transmisión. Si es posible, hoy u otro tema, no hay problema. Gracias, que tenga un excelente día. Bueno, amigo o amiga de Rafaela Santa Fe, nos escucha en 91.3 Radio La Perla. Últimamente estamos con una increíble cantidad de gente desde bien temprano y tratamos de cumplir con todos. Al mensaje no lo leímos porque no llegamos, en realidad. Esa es la cuestión, la verdad de la verdad, ¿no es cierto? Ahora sí, ojalá que nos estén escuchando, que no se corte la transmisión. Rosa Luna, Horacio Guaraní.

Está para el amigo Juan de Rosario, Juan el Salteño, que quería escuchar, no recuerdo si ayer o antes de ayer, pero el amigo pedía este tema, desde siempre y para siempre, los Manceros Santiagueños. Un abrazo, amigo, Juan de Rosario, Santa Fe.

0: Bueno, es increíble la cantidad de amigos y amigas que tenemos desde distintos puntos del país, bien temprano, ¿eh? Y precisamente ayer, ya sobre la finalización de nuestro programa, llegaba este audio que no lo pudimos emitir al aire. Hola, ¿qué tal? Buen día, ¿cómo le va?
1: Hola, Roque Forastelo, ¿cómo estás? Tanto tiempo, soy Ramón Roca de aquí, de la ciudad de Tostado. Bueno, aquí con mi amigo Mauricio Vergara, me está grabando el audio. Hace mucho tiempo que no los saludo. Bueno, un saludo para ustedes, para toda la audiencia de la radio, para todos los que están escuchando, para todos los compañeros, especialmente a Gustavito también, que hace mucho que no lo escucho. Bueno, Roque, un saludo para ustedes y le digo a usted en esta ocasión, feliz día del amigo, aunque haya pasado un poquito, pero bueno, para todos, que Dios los bendiga, chau chau, adiós.
0: Un abrazo, querido amigo, abrazo enorme, enorme, enorme, Ramoncito Roca, desde Tostado, en la provincia de Santa Fe. Más oyentes, más amigos, y por aquí dice el mensaje: buen día, don Roque, soy Elvio de General Pico, La Pampa. Me pasaría el tema de Carlos Infante, el Lingerita. Se lo dedico a usted, a Nacho Martín y a todos los oyentes del mejor programa de nuestra música folclórica argentina. Desde ya, muchas, pero muchas gracias. Ahí venimos, aquí estamos, el Lingerita Carlos Infante.

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0: Qué bonito, Carlos Infante, el Lingerita. Vamos con más amigos. Hola, querido amigo Ramón de Pico Truncado. ¿Qué tal? ¿Cómo le va? Bienvenido.
1: Buen día, Roque. ¿Cómo le va? Ramón, hable Pico Truncado, Santa Cruz. ¿Puede ser algún tema de los Visconti? Cualquiera que tenga mano. Muchas gracias. Muy amable. Que anden todo bien. Cuídese. Un abrazo.
0: Sí, señor. Querido amigo, ahí venimos. Los Visconti Merceditas.

6:51 minutos. Hola Roque, te estoy escuchando desde acá, desde las sábanas, dijo el santiagueño. Saludos a la audiencia. Podés poner Chacarera del Cardenal. Abrazo.

Grandote, nos dice el amigo Nolo de Wincarnancó. Sí, señor, ¿cómo que no? Desde las sábanas, directamente, ¿eh? Desde las sábanas. Calentito, tapadito el hombre y escuchando la radio. Buen día, alegría, mi amigo. Aquí estamos con Horacio Vanegas, Chacarera del Cardenal.

faltan 5 minutos para las 7 de la mañana. Aquí tenemos, lógicamente, más pedidos. Dice el mensaje: buen día, Roque, acá por desayunar. Tomar un cafecito con un poquito de mortadela y queso. ¿Qué tal, El rey de las escobas de las varillas. Puede ser un tema de Los del Río. Un abrazo, Roque. Abrazo, amigo. Ahí estamos, Los del Río, buscando la pausa de las 7 de la mañana. Los del Río, Luz del Río Bonita. Vamos a la pausa, ya venimos.

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0: 7 de la mañana con 17 minutos, volvemos al aire desde Génesis y por Cadena Alegría. Estamos recordando datos del tiempo. Bueno, la temperatura ahí está, ahí nomás, en 7 grados en estos momentos. 7 grados la temperatura, 4 grados y medio sobre cero la sensación térmica, 90% la humedad. Y por aquí, ¿qué es lo que tenemos? A ver, un segundito, mi amigo y amiga. Hola, Roque, buen día. Hermoso tema y triste del Lingerita, dice Analía de Wincarnancó. Pasale algo de los chalchaleros para mi hermano Oscar y Mónica que te escuchan. Entrenel, ellos están en el campo. Gracias, gracias, querida amiga Analía. El saludo enorme, grandote, para la gente de Trenel, zona rural, Oscar y Mónica. Muy bien, algo de los chalchaleros. Aquí tenemos, ya iniciando esta segunda y última hora de dos. Los chalchaleros, Chacaimanta.
1: Como un homenaje también a los hermanos Ábalos, que han sido maestros nuestros y de mucha gente. Y el chacarero se llama Chacaimanta. ¡Venga!

hacer ahora un... Vamos a cantar las cuatro bombos. Y ahora se van a dar cuenta de ustedes quién les enseñó a tocar el bombo. ¡Segunda!

0: Estos son los sonidos de la música folclórica argentina. Hola, buen día.
1: Muy buenos días, señor Roque. ¿Cómo anda usted? Espero que tenga un excelente jueves. Feliz día para todos sus oyentes de Argentina y países de América y alrededor de todo el mundo. Acá en Sarmiento, quien habla, Fabián. Amaneció nevado de vuelta, así que creo que hoy vamos a tener todo el día nieve de a rato. Y nada, no sé cómo estar afuera, no he salido, pero ya 6:30 voy para mi trabajo y espero que para las 7:20 más o menos me pase un temita de los manceros santiagueños, puede ser. Muchísimas gracias, ya lo escuchamos en la Secretaría de Medio Ambiente con mi compañero de trabajo.
0: Un abrazo, querido amigo. Y nos envía una foto nevando en Sarmiento, Chubut, en el sur argentino. Qué lindo, ¿eh? Qué paisaje, por favor. Nuestra Argentina. Los manceros santiagueños para usted, amigo, y su gente, nombrándote.

Qué bonito nombrándote los manceros santiagueños. Aquí tenemos un mensaje que nos ha enviado, a ver, el cita de Río Tercero. La vamos a complacer rapidito, porque tenemos una enorme cantidad de audios y de mensajes. Buen día, Roque, soy Elsa de Río Tercero, un tema de los Altamirano. Adiós, amada, canta Mario Altamirano.

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0: El bombazo de Simón este sábado en Coronel Charlone, provincia de Buenos Aires. El bombazo de Simón. Exitosos bailes familiares. Siete treinta y un minutos, vamos rápido, no porque se termine el mundo, sino porque tenemos que cumplir con tanta gente y queridos amigos de distintos lugares del país. Luis Alberto Sacabino, ¿qué tal? ¿Cómo le va? Buen día, alegría.
1: Hola, Roque, ¿qué tal? ¿Cómo te va? Buen día, un saludo para vos y para toda la audiencia. Te saluda Luis Alberto Sacabino, hoy desde Córdoba capital, para la 88.5, Terra Adentro FM, Las Varillas, integrante de la gran cadena Alegría Federal. Saludo a todos los muchachos, amigos, muchachos y muchachas que nos escuchan en Las Varillas y en la región a través de la 88.5. Hoy te pido, si puede ser, Ciudad de la Banda por el patriarca de la Chacarera, por el más grande, por Carlos Carvajal. Si puede ser, Ciudad de la Banda. Roque, te dejo un fuerte abrazo a vos y a toda la audiencia. Mañana fresca en Córdoba capital, 8 grados la temperatura actual en la capital de los cordobeses. Y como siempre te digo en la despedida, que viva nuestra música, que viva nuestro folclore. Luis Alberto Sacabino, desde Córdoba capital, para la antena en Las Varillas, a través de la 88.5. Abrazo, amigo. Buen día. De Santiago hacia

7:37 minutos, dice por aquí un mensaje. Hola, querido amigo, buenos días. Quería pedirte si puede ser Canción para una mentira. Un abrazo grande siempre. Los mejores recuerdos, Juan José Ariaudo, el querido gato, este personaje, querido personaje de esta región, ¿eh? Juan José, abrazo, amigo. Aquí está para vos la música con Los del Suquía y Canción para una mentira.

0: voz del Suquía y canción para una mentira. Hola, buen día.
1: Buen día, don Roque. Estoy hablando de la zona rural de Porteña, estamos terminando las tareas del tambo. Acá hace 8 grados y hay niebla. Pero dentro de todo agradable, cielo despejado. Es cierto, en el trabajo no se siente tanto el fresco. Y puede ser el linterita, Juan Carlos Infante. Desde ya muchas gracias. Y lo estamos escuchando por la 100.1, la radio del PP, de Freire. Muchas gracias. Chau, chau. Los saluda Federico y toda la banda. Lo estoy escuchando en este momento, así que bien, lo seguimos escuchando. Un abrazo.
0: Querido amigo, y equipo de trabajo, ya fue el Lingerita por Carlos Infante. Claro, si ahora nos están escuchando, tal vez anteriormente no, creo que fue antes de las 7, no recuerdo bien, pero ese tema fue. Le dedicamos el próximo, ¿les parece bien? Con los hermanos Matar. Muy buenos días, señor Roque, ¿cómo se encuentra usted? Bien, bien. Aquí lo estoy escuchando, disfrutando de su espectacular programa. Felicitaciones mientras me preparo para ir a cocinar al PAMI. Mis saludos a todos los oyentes y a esta patria argentina, este precioso universo, lo dice Marta de Selva, Santiago del Estero. Si puede ser un tema de los hermanos Matar. Vicios, muchas gracias, mis saludos. Abrazo enorme, querida Marta, aquí lo tenemos, lo compartimos. Los hermanos Matar, no tomes, Anselmo, vicio.

0: Vamos rapidito, que pase el que sigue, ¿no es cierto? Hola, Roque, buen día. Me pasás el tema de la Sole, Rosario de Santa Fe. Soy Hugo de El Hortondo. Gracias y un abrazo, amigo Roque. Gracias, querido Hugo. Ahí estamos, la Sole cantando.
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0: Con su hermana Natalia.

Muy buen día, Rock, que dice por aquí el mensaje desde Río Gallegos, Santa Cruz, en el sur argentino, acá tomando unos amargos y más tarde a fisioterapia. Saludos desde Río Gallegos, familia Ulloa. ¿Podrá pasar un chamamé? Muchas gracias, bendiciones. Bueno, en realidad, también la foto de un mate bien argentino, bien amargo, espumoso y rico, ¿eh? Qué bárbaro. Bueno, no sé de quién se trata, pero ahí vamos, venimos con el chamamé, Amboé y el baile de la frontera.

0: yo saco cuentas y realmente qué increíble, ¿no? No llegamos. Cada vez más es la audiencia de Cadena Alegría de 6 a 8 de la mañana. Esto es para tenerlo en cuenta. Pido mil disculpas porque ya nos tenemos que despedir. Quedan 5 audios y 7 mensajes para Celi Belén de Río Tercero. El abrazo para Miguel de Recreo. También Miguel de Río Tercero. Bueno, gracias y disculpas. Ya no sabemos cómo hacer la cuestión, ¿no es cierto? Pero bueno, esto habla a las claras de una cuestión muy positiva y de qué forma la gente, la audiencia, recepta este amanecer folclórico de cada día. Todos los días, ¿eh? De lunes a viernes de 6 a 8. Los sábados de 6 a 9. Y los domingos de 7 a 12, pero las dos primeras horas de folclore argentino. Para tener en cuenta realmente, y nos pone muy, pero muy contentos desde Cadena Alegría y desde Génesis. Hola, buen día.
1: Buen día, Roque, querido. Como siempre, te estamos escuchando desde Ramona, Santa Fe. Mañana fresca, fresca, con mucha niebla. Roque, haceme el favor de pasarme un tema de Romanceros. Desde ya, muchísimas gracias, campeón. Excelente lo que haces. Te mando un abrazo.
0: Gracias, gracias, querido amigo. Nos vamos, cerramos la tranquera, la que abrimos a las 6:00. Los Manceros Santiagueños en el final. Y la López Pereira. Placer enorme, como siempre, comenzar cada jornada con todos ustedes, siempre y cuando la tecnología lo permite. Desde Génesis y para Cadena Alegría, la campeona del dial. Siguen ustedes con toda la programación de 24 horas en vivo de Cadena Alegría. Chau, gracias. Excelente jueves para todos.

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0: haciendo risa. Buenos días a todos, bienvenidos.
1: Risa nos ayuda.
0: A la mañana de Cadena Alegría, bienvenidos a la campeona del dial. En la mañana de Alegrísimos, en la mañana de lo que faltaba. Funcionamos todos juntos hoy. Bailarás con las estrellas. Ahí está. No estoy solo, señoras y señores, le damos la bienvenida con ustedes, la señorita Vivi. Hola, señorita Vivi.
2: Hola, buen día. Hoy hacemos fusiones por todos lados. Acá estamos, señores, 35 minutos de las 8 de la mañana. A levantarse, vamos. Que ya se activó la mañana, que ya está todo el mundo barriendo, trabajando. Los pibes en algunas partes del país están en la escuela. En otra parte están dormitando y disfrutando de estas vacaciones de invierno, ¿no es así?
0: Espectacular, claro. Bueno, por Córdoba ya activado,
2: Ponele que se activaron.
0: Algunos. Otros se quedaron con el chip de las vacaciones, así que están ahí de vacaciones. Señoras y señores, buen día para todos. 351.
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0: 349-2367. 351. 349-2367. También tenemos habilitado el Ato Radio 3385 400822.
2: Es para que te comuniques con Ato Radio. Pero si no, está el de Córdoba, el de todo el país, ¿eh? Hoy estamos para toda la cadena, ¿o no?
0: Hoy estamos en este momento estamos saliendo para todo el país. Ahí le mandamos saludos grandes para Arnaldo Matildo Roldán. Que anda, bueno, no vamos a decir que anda haciendo, anda trabajando.
2: Muy bien,
0: vamos a saludar antes para Matildo. Así que bueno, hoy nos toca a nosotros, acá estamos en vivo para todos ustedes. El Ato, que a la noche vos, hace el lunes que no estamos la noche.
2: No. No. La gente lo debe
0: pero
2: extrañar.
0: Bueno, ayer metimos jornada completa, sí. Ayer también.
2: Eso me llegó que...
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0: bravo, claro, le llegó el chusmerío que estuvimos todo el día.
2: Mañana tarde y casi hasta la nochecita, yo digo, pero se quedó a vivir acá, si yo me fui y él se iba, pero bueno, hizo toda la jornada completa, no se le puede pedir que también haga la noche.
0: No me daba mal la garganta, ya estábamos cansadísimos con Pablo Martínez Chorrado, que bueno, que anda por la ciudad de la Oblés y todavía... Está durmiendo, estuvo fichando un par de choclos ayer, me contaron, así que... no me meta a mí, ahí no me meta ahí, pero...
2: Levanten la cosecha, ya. Señores.
0: Matildo también estaba ayer, estuvimos con Matildo y... Dice, yo tampoco puedo, no sé, acá nosotros no podemos ir acá. Siempre está jugando visitante. 351-349-2367. Estamos en vivo para todo el país. Sube

0: buenos días, Franco. Soy Ilse de Río Tercero. Un tema, dale que va. ¿Cómo anda la gente de Río Tercero? Buenos días, buenos días, buenos días. Bienvenidos. Hola, buen día. Saludos desde San Jorge, Santa Fe. Suena Cadena Alegría en la 95.7 MHz FM Familiar. San Jorge, buen día para los amigos de San Jorge. 95.7% de felicidad. Desde San Jorge, provincia de Santa Fe, sonando. Arrancamos activadísimos, no vamos a dejar respirar.
1: Es día jueves, señores, se nos acerca el fin de semana y se siente el descorche. Así que a ponerse las pilas.
0: Ya con sed.
1: Sí, ya andamos con sed. Y encima ya están pidiendo temas musicales para que la sed se active. Mientras que no se me pongan así tipo romántico como se me pone el locutor.
0: Claro, claro. Y el alto pasa por todos los estados también.
1: Ay, por momentos se pone melancólico. Las chicas, viste, se activan también.
0: Sentí cómo estamos. Buenos días.
2: Hola, buenos días, chicos. Bueno, me llamo Hugo, de la ciudad de Marco Juárez, provincia de Córdoba. Y acá estoy viajando hacia Río Negro, escuchándolos por la 98.5. Un buen programa,
0: Gracias, Master.
2: Vamos, Boquita, esta noche que ganamos, carajo,
0: Cariño
2: para todos. Se los quiere mucha gente, querida.
0: Buena ruta, Master, buena ruta. Salud.
1: Le podamos hacer buena compañía. A Río Negro, ¿no? Fresquita, claro, está para esa zona.
0: Sí, la verdad es que tenemos mañana fría.

De Jovita se escucha perfecto. Hoy juega el campeón, juega el Pirata Cordobés. Mirá vos cómo anda mi amigo el César. Saludos grandes para el César. Juega Boca también hoy. Ya vamos a estar ahí con el tema deportivo. Tenemos todo. Menos deporte y con OJ tenemos. Pero tenemos la info seguramente. 351-349-2367. El WhatsApp más popular del país. Somos Cadena Alegría. Somos un país en sintonía. ¿Cómo anda, mi amigo? El Alexis. Mi amigo Ela. El Alexis.

0: dupla, ¿cómo andan? Ven ahí, gato, arrancando temprano. Qué bárbaro, sea,
1: claro, un relojito.
0: Ven ahí, viví. Vale. Muchachos, buen programa. Buenas jornadas.
1: Gracias,
0: Pollo. Intentando arrancar. Porque bueno, mire cómo está.
1: ¿Cuánto es hace lunes? Que recién nos levantamos? Claro.
0: Cuesta arranca. Vamos, muchachos. Vamos, que jueves. Ya falta poquito, ya arrancamos esta noche.
1: ¡Qué bien!
0: Buen programa, muchachos.
1: ¡Qué era! ¡El Alexis!

0: El Hato y compañera genial, bien ahí.
1: Hola.
0: El paracaidista de recreo.
1: Ah, mira. No sabía que era paracaidista, mira.
0: Sí, sí, sí. Bueno. No ha pasado la clase y todo, así que saludo grande para el amigo paracaidista. Ahí de recreo Catamarca. Además, se acuerda el Hato, pues bastante paracaidista el Hato también. Sí.
1: ¿Caerá bien parado?
0: Caemos.
1: Sí, no se le puede pedir a la gente que caiga bien parada.
0: Nah.
1: Agradecé que llegué y caí. Bueno, les cuento algo. En gran parte del país, pero en gran, estoy hablando gran parte. Mirá que tenemos
0: país. En el mismísimo país.
1: Mirá que tenemos país para dar, ¿eh? La cuestión es que está mañana súper nubladas. En lo que tiene que ver, por ejemplo, a la gente de Catamarca, a la gente de Córdoba, Córdoba capital, Córdoba donde vos quieras, en el norte, en el sur, nubladito, parcialmente nublado en toda la zona este, por ahí San Francisco, hay que ver si realmente está así, inchequeable, señores.
0: Claro,
1: pero bueno, sí tenemos
0: activa neblinas, el avión nuestro.
1: Claro, neblinas, o sea, perdón, mañanas con neblinas, así que tengan mucho, pero mucho cuidado. Está nublado, mucha humedad para la gente del hombre de Río que iba para Río Negro. Bueno, precaución porque hay mucha, pero mucha humedad. La única beneficiada de San Luis, ¿eh? Está parcialmente nublado. Así que tal vez nos vayamos para San Luis. A ver el solcito cómo está, porque acá en la ciudad de La Boulaye, ayer lo vimos un ratito, pero llovió toda la tarde. Bueno, la provincia de Buenos Aires en algunos lugares está despejado en el centro de la provincia, pero la mayoría, y más para el lado del Océano Atlántico, así viendo el mapa que te da el Servicio Meteorológico Nacional, ahí hay solcito. Así que, señores, nos vamos por ese sector. Nos vamos para la Antártida. Antártida tiene más sol que el centro del país.
0: Bravísimo, bueno, así que precaución también en las rutas, los amigos que andan escuchando la ruta, que son un montón, siempre son...

0: el territorio nacional. Estamos en vivo. 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

0: A todos. Escucha, ay, si no es mucho pedir, mi hermano, pasame un tema de los chicos piratas.
1: Los chicos piratas, qué bien.
0: Temas de los chicos piratas, o si no, de algo de Trula, de cuando cantaba David Ortiz, ¿eh? Mandate algo de eso, hermano, ¿eh? Dale, caripollo, dale, dale, porque tenés los dedos fríos. Dale, dale, dale, dale,
2: mete, mete. Menos mal que tiene los dedos fríos.
1: Claro. Mirá cómo estamos, para bailar por el costadito a esta hora de la mañana, sí. Bien
2: yo ya,
1: frío.
2: Yo
1: bien
2: ya me tomé frío. La pastillita de la presión, porque sabés cómo va a terminar esto, ¿no? A las 12 del mediodía.
1: Buen día para la gente del Bolsón, ¿eh? Buenos días, ¿cómo andan los amigos del Bolsón? Saludos grandes para Olga.
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1: Te quise saludar y no me miraste.
2: No, así me perdón, no, es que no veo nada sin anteojo, gordo.
1: Me hizo. Bye, pará.
2: Ah, si eran las 8 de la mañana.
1: Tan enojada va a estar, le digo yo.

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0: contanos de dónde nos sintonizás en esta mañana. 351-349-2367. 351-349-2367. Estamos en vivo para toda la provincia de Córdoba y para el país. Como siempre, por Cadena Alegría.
1: Y aquellos que tienen agendado el teléfono de la to- claro. O lo quieren agendar.
0: ¿Cómo es, señorita Vivi?
1: 3385 40 0822.
0: Jugalo. ¿Cómo es?
1: 3385, que es la característica de donde estamos instalados en nuestro búnker acá. 40 0822. Así que bueno, nos pueden mandar mensajitos. Ah, los estamos escuchando. O no te estoy escuchando. También puede pasar que
0: no te estoy escuchando. No tengo ni ganas de mandarte.
1: También todo es aceptable, ¿eh? Así que 3385 40 0822.
0: Sácala a bailar en esta mañana.
2: ¿Y ella?
1: Acá estoy.
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0: Muy buenos días, muy buen jueves, ¿cómo están? ¿Cómo los trata este jueves fresquito? Hoy tenemos una mañana bastante fresquita. Hoy por lo menos no se congeló el agua tampoco, algo muy buen dato, que no nos quedamos sin agua. Pero de todos modos está fresca, está fresquita la mañana. Tenemos 3 grados, está el cielo nublado, cubierto casi, les diría, hay probabilidad de lloviznas por la tarde y a la vez se mantiene vigente una alerta por nevadas, ¿sí? Para nuestra zona. Allá nevó muy lindo en Lago Puelo, algo que además es tanto inédito, por lo menos las postales que se fueron generando, tanto así que muchos de los diarios y portales de la región tomaron nota de esa situación de la nevada en Lago Puelo, nevada que también hay que decirlo duró como un amor de verano, o menos, podríamos decir, porque la verdad es que para las 5 de la tarde ya no quedaba mucho registro, más que alguna fotografía, pero no quedaba mucha nieve por allí, alguna cosita, No, supongo que para el lado de Bariloche sí debe seguir la nieve muy muy intensa, no sé si en la ruta, pero sí en la localidad, porque ayer estaba nevando con mucha intensidad. Para nosotros lo que resta para los próximos días, últimos días de vacaciones, diremos también perdón que se los recuerde, pero bueno, últimos días para escolares de Chubut y Río Negro, que el lunes hay que volver a la escuela. Y para docentes también, claramente, ¿no? O sea, los chicos no vuelven a las aulas vacías, sino que docentes también estarán volviendo. Y lo cierto es que vamos a cerrar esta semanita así, nublado, con lluvias, y vamos a comenzar la semana próxima, aparentemente, de la misma manera, con un poco de agua que se mantendrá durante toda la semana. Voy a presentar a todo el equipo que conforma Info Chucao en vivo, gracias a quienes ya están desde tempranito saludándonos. Este equipazo de este lado está conformado por Gaby Bamonde en la dirección, Ada Ullelo en la producción, Jorge Ocampo en los controles, Roberto Corral en el móvil, Luz está en las redes, Esteban Veiga desde temprano trabajando en el portal, mi nombre es Sole Laitano, y todo este equipo se para de frente y te dice muy buenos días a ustedes que están del otro lado.
1: Buen día, Sole, buen día a todos los que están del otro lado también. ¿Sabes que mi casa quedó la nieve?
0: ¿Se mantuvo?
1: Donde qué estoy, bien. Porque tengo mucha sombra.
0: Oh, qué bien.
1: Y en un pensé que no, porque en un momento escuché llover.
0: Sí.
1: Y dije, bueno,
0: se ya está. Lava.
1: Y sabes que no.
0: Mira,
1: hoy a la mañana,
0: hermoso,
1: cuando salí. Después, cierto es que por la ruta cuando venía ya no.
0: No, claro, ya no quedaba nada. No. Ayer se había cortado el alternativo de acceso a Puebla.
1: Sí.
0: Por una cuestión de precaución.
1: Y ahí, si vos ves, solamente tomando como registro los Huaray, ¿cómo están?
0: Sí, claro.
1: Que están, y eso que los han ido enderezando, pero...
0: Sí, claro. Digamos, en condiciones normales
1: se la
0: están
1: dan.
0: Cacheteados.
1: Así se la dan.
0: Yo ayer leía gente que se quejaba, bebé, ¿por qué cierran? No, de verdad hay que cerrar, sí. Está bien, fue muy buena la medida.
1: A mi criterio también.
0: Sí, tenés sí. Habilitada la 16, ¿cuál es el problema? Tenés otro camino.
1: Sí, no es que tardas media hora
0: más. No, por favor, son 5 minutos, no pasa nada. Y dejaron habilitada la mano para que saliera la gente que vive allí, ¿no? Los que exceden, así que estaba habilitada toda esa mano como para salir. Pero me parece que estuvo muy bien,
1: porque sí.
0: Estaba muy patinosa la ruta también.
1: Sí, por sector, ahora cuando vine temprano también, hay sectores.
0: Claro.
1: Con eso tener precaución, porque hay sectores muy resbalosos, ¿eh?
0: Sí.
1: Por ahí tocas el freno y,
0: sí,
1: y enseguida te das cuenta que hay muy poca adherencia.
0: Y ayer a la tarde, que había empezado a caer una llovizna en la zona de camino al hoyo.
1: Ajá.
0: En la zona por donde está, ¿cómo les podría decir? La Ecualdea, por esa zona. Cuando ya empieza la curva grande que después bajás para la localidad del hoyo, había un banco de neblina, de verdad, era claro. Como si ibas navegando una nube, no se veía nada, Nada, muy impresionante. Y se mantuvo, por lo menos 2 horas y media estuvo ahí quietita esa nube. También una zona que hay que encarar con mucho cuidado.
1: Sí, sobre todo porque por ahí te agarra de repente esto, que empezó la nevada, que nosotros no estamos tan habituados, esa es la verdad, aquí abajo, y por ahí uno, entre el entusiasmo y que te parece que esto igual...
0: Salí con un encarás y bueno.
1: Salí medio ahí a los resbalones.
0: Bueno, un poco lo mismo queremos contarles para quienes van a viajar para Bariloche, porque la recomendación es con tiempo, como siempre. Hay zonas donde puede haber presencia de hielo, entonces para salir eso, con un poquito más de tiempo por si tenés que bajar la velocidad y ir más tranqui, para no pegarte una
1: madrugada. Precaución.
0: Claro. ¿Para qué te vas a amargar? Vamos a saludar a nuestro compañero desde el móvil, Roberto Corral. Muy buenos días.
2: Muy buenos días, ¿cómo les va a todos los compañeros y a toda la gente, toda la audiencia? Muy bien, aquí encarando este jueves con mucha energía.
0: Con mucha energía. Bueno, sí. Bueno. ¿Pero es un pico de energía de los días jueves que así como ya llega el fin de semana y es como, ¿así? No.
2: No. Es como saber que todavía falta para el fin de semana. Y vamos, claro, porque
1: hay que redoblar esfuerzo.
0: Hay que ponerle, ¿no?
2: Claro, exactamente. Ahí está, como cuando faltaba todavía 20 minutos de tiempo. Sí. Y bueno, dale.
0: Claro.
2: Dale. Vamos a ponerle porque todavía hay que jugar.
0: Totalmente. Es como que el miércoles uno llega como a media diga, casi que estás tocando fondo y te pegás el empujoncito con el pie cuando llegas al fondo de la pileta. Salís y ya está, para llegar al sábado.
2: Exactamente. Más o menos así la imagen.
0: Más o menos esa imagen. Hay gente que así le encanta es. Levantarse para ir a la pileta a la mañana temprano. Conozco gente que le gusta ir a la pile y que va temprano a la mañana. A esta hora están nadando.
1: Bueno, puede ser lindo plan, si tenés todo cubierto.
2: No, está
0: ¿Eh? A ustedes les va el plan ese de... No, a mí me da una fiaca, chicos. Después te tenés que duchar, salir con el pelo. No, ¿qué me estás diciendo? No.
1: Bueno, lo del pelo en mi caso no es un problema.
0: Claro, no.
2: Estuvo más por la pileta, sí, chicos, sí. Porque lo que... Y esto va en detrimento de nuestros queridos auspiciantes de gimnasios, pero yo lo que no puedo concebir a gente que se levanta...
0: Y va al gimnasio.
2: Se acicala las cejas y se va al gimnasio. Sí. No lo puedo entender.
0: Bueno, o sea, arrancar esa el día energía vital.
1: Yo lo he hecho. Yo lo he hecho, aunque ustedes no lo puedan creer.
0: Bueno,
1: viendo la foto de hoy,
0: esta persona.
1: Y lo hice ponerle como 4 años, ¿eh?
0: Ah, bien.
1: Sí.
0: Claro, que hay mucha gente que va temprano a los gimnasios, ¿es verdad? Que va como que y arranca el día con una energía.
1: Si lo lográs. Si lográs tomar esa inercia, es buenísimo.
0: Es buenísimo.
1: Porque te revitaliza de una manera...
0: Claro.
1: Lo tenés que lograr, ¿no? No, no es una cuestión sencilla.
0: Claro, claro. Y no está ligado a una edad. Es como una...
1: No, yo creo que no. De hecho, a esa hora, a las 8 de la mañana, va la gente grande.
0: Ah, mira. Por lo general. Bueno. A mí me asombró el otro día charlando con alguien que me decía...
1: Lo felicito.
0: Claro, a mí me pasa lo mismo. Me dice, no, yo me levanto a las 7:30 porque... 8:30 más o menos entró a la pileta y estoy mira qué bien. Mira, sí, me encanta, yo es pleno invierno.
1: Claro, sí, no, bueno.
0: Bueno, pero claro, es la pileta climatizada, obvio, es otra cosa. No sé por qué estamos hablando de esto,
2: no
0: chicos.
2: No sé, porque arrancamos con bríos a la mañana.
0: Ah, porque vos saliste con eso de la energía, Claude, es verdad.
2: Claro. Exactamente.
0: Sos vos el que...
2: Vamos con esa energía de jueves.
0: Robert, muy bien. ¿Cómo está la calle? ¿Frío? ¿Húmedo?
2: Bueno, la calle con todas las calzadas húmedas, a tener cuidado. La ruta 16, estamos atravesando la ruta 16, que une Bolsón con Lago Puelo. Hay bancos de niebla, así que a transitar la visibilidad algo reducida, ¿sí? Está claramente todo cubierto y además con nubes bajas en varios tramos, así que bueno, a transitar con mucha precaución, un poquito más, si bien justamente ahora empieza, hay más luminosidad por la hora, pero bueno, y como indicaban ustedes, ahí con 3 grados está frío, hay que estar ahí, pero no está terrible, no cayó una helada, pero bueno, ahí estamos transitando todos con cierta precaución, sí. No demasiado, pero sí, estar ahí con ese cuidado.
0: Totalmente.
2: Así que, bien, y estaremos recorriendo algo más la comarca, en uh-huh. algunos minutos en Lago Puelo, con la información de allí, estaremos también recorriendo la zona del Hoyo, y bueno, tenemos informaciones y contactos y testimonios más comarcales hoy, junto a lo que, bueno, vamos a compartir de lo acontecido en el día de ayer, que en el caso específico, la presencia de los gobernadores de Chubut y de Río Negro, ya pasada la hora habitual de nuestro espacio, pasada la mañana, claramente, pero fundamentalmente vamos a compartir allí detalles de lo que podemos indicar una buena noticia, realmente algo muy positivo, que es la inminente terminación, unión de un tramo de energía eléctrica uh-huh. para toda la comarca andina, que es este soterrado, esta línea subterránea que va a unir finalmente la central de las Golondrinas con la transformadora del Coihue, la transformadora de 33 kilovatios del Coihue, uh-huh. Que va a permitir entonces el flujo de energía eléctrica uh-huh. sin las complicaciones claras de toda la vida del cableado aéreo, que esto uh-huh. lo que ha provocado durante tanto tiempo los cortes interminables de luz, de energía eléctrica, sobre todo en Chubut, ¿no?
0: Totalmente, sí.
2: Así que es esto, digamos, finalmente es el sistema interconectado, ¿no? Que nos llega hasta aquí y, bueno, cubriendo justamente todo el noroeste chubutense y uh-huh. el sector sur del Bolsón, que siempre está en conexión también. Uh-huh. Así que, bueno, esto, detalle de esto, una obra que ya había comenzado, pero efectivamente el zanjeo y cableado a partir del 10 de agosto, de acuerdo a lo que se anunció. Y bueno, vamos a compartir allí inclusive detalles técnicos de esta obra y conceptos de esto que recordamos, bueno, en el día de ayer en la Casa del Bicentenario, presente los dos gobernadores uh-huh. y los intendentes de toda la comarca, inclusive también se acercó el intendente de Esquel, Matías Taceta, todos allí participando de esta firma de este convenio final, este acuerdo final para la terminación de la obra.
0: Vamos a compartir entonces mucha información que quedó del día de ayer y por supuesto esta recorrida que vas a tener por distintos puntos de la comarca. Robert, te liberamos para que puedas comenzar ya con tu raid informativo para llegar con esta agenda.
2: Me hago un piletazo previo.
0: Piletazo previo, ahí está. Ten en cuenta que cualquier charquito que encuentres no va a estar climatizado.
1: No.
0: Está fresquito.
1: No.
0: Tener en cuenta.
1: Apuntá bien, por favor.
0: Vos fijate.
2: Bien, Bofi. Bueno, hasta luego, compañero.
0: Nos hablamos en un minutito, bueno. Te mandamos un abrazo. Allí estaba nuestro compañero Roberto Corral y aquí está la mosca que nos acompaña.
1: Ah, siempre. Bienvenida, ¿qué tal?
0: Hola, ¿cómo le va? ¿Qué tal? Bueno, es la que está siempre en el estudio, sí. ¿No? Es
1: hace para que 2 grados de temperatura y mosca, la única mosca de la comarca.
0: Sí. Se ve, le gusta la cámara, sí. Se ve. Sí. 9 horas 15 minutos, estás arrancando recién, quédate con nosotros hasta las 13. Hacemos una breve pausa, ya volvemos.
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0: Comenzamos la mañana bien informados. Hacemos un breve repaso por las últimas noticias publicadas en nuestro portal InfoChucao.
1: Chubut analiza asumir parte de las prestaciones del PAMI y calcula un costo de 8.500 millones de pesos por mes. El gobierno de Chubut evalúa asumir la gestión médica y sanatorial de PAMI provincial en medio de la crisis de atención de los 70.000 afiliados por los recortes de valores a prestadores. El secretario de Salud, Sergio Whisky, precisó que el costo estimado ronda los 8.500 millones de pesos mensuales y que la próxima semana habrá una reunión técnica clave. La propuesta, aún sin fecha definida, buscaría combinar hospitales públicos y prestadores privados para mejorar la eficiencia del sistema.
0: Beretineg ratificó descuentos por el paro de UNTER y advirtió que revisará los aumentos salariales. A pocos días del inicio de clases 2026, el gobernador Alberto Bertinec confirmó que descontará los días de paro convocados por UNTER para el lunes y martes próximo. El mandatario defendió la política salarial docente y afirmó que evaluará después de la medida si aplica los próximos aumentos. Por parte de UNTER se ratificó el paro y denunció el deterioro edilicio de las escuelas y la falta de respuestas del gobierno provincial.
1: Un puma apareció en plena avenida luego de las intensas nevadas y generó preocupación. Un puma fue visto caminando de noche sobre la nevada avenida Balbín, en pleno centro de Río Gallegos, a metros de los autos que circulaban por la zona. Especialistas explican que el frío extremo y la escasez de presas empujan a pumas, zorros y guanacos hacia las ciudades durante el invierno. Las autoridades pidieron mantener distancia, no perseguir al animal para fotografiarlo, resguardar a las mascotas y dar aviso inmediato a fauna o la policía.
0: Persecución en la ruta 25, secuestraron carne de guanaco faenada y una camioneta fue interceptada cerca de Trelew. Una alerta a la policía por una camioneta Ford F100 roja derivó en un operativo sobre ruta 25 con la intervención de las comisarías de 28 de julio, Dolabón y Gaiman. Los ocupantes intentaron escapar y protagonizaron una persecución de 5 kilómetros hasta ser interceptados en la curva La Merced. Pese a decir que llevaban chatarra, los efectivos hallaron bajo un nylon negro carne de guanaco.
1: Temporal de nieve en la comarca andina rige alerta y piden extremar las precauciones en las rutas. Un temporal de nieve continúa afectando a la comarca andina y a la cordillera patagónica con alertas vigentes del Servicio Meteorológico Nacional que prevén acumulaciones de entre 10 y 30 centímetros, superables en zonas altas. Las localidades más comprometidas son El Bolsón, Lago Puelo, Esquel, San Martín de los Andes y Bariloche, donde se registran complicaciones en rutas y el uso obligatorio de cadenas.
0: PAMI, el Hospital del Bolsón, advierte un aumento de la demanda por la reducción de prestaciones. El Hospital de Área del Bolsón viene absorbiendo parte de la demanda del sector privado y PAMI no logran cubrir, según advirtió Pedro Water, jefe del DPA. El funcionario señaló dificultades crecientes en el acceso a consultorios, al segundo nivel de atención y falta de profesionales en un contexto que ya se replica en otros hospitales de Río Negro, donde la sobrecarga rondaría en el 80%. Water remarcó que, pese a su rol de fortalecer el primer nivel, el hospital público sostiene la atención con las puertas abiertas ante la falta de respuesta del sistema privado y de PAMI.
1: Convenio energético entre Río Negro y Chubut es un acuerdo histórico porque estamos hablando de un conflicto que llevaba 25 años, expresó Torres. Los gobernadores Alberto Bereltigneck e Ignacio Torre firmaron en El Bolsón un convenio para la interconexión eléctrica subterránea entre el Coigüe y Las Golondrinas, obra que ronda los 17.000 millones de pesos y resuelve el conflicto de 25 años entre Río Negro y Chubut. El proyecto, 100% subterráneo y con doble cableado, busca terminar con los cortes de luz en la comarca andina y comenzaría a ejecutarse en unos 15 días con un plazo de obra de 8 a 10 meses.
0: Festivalito de invierno. Continúan las funciones gratuitas en los barrios del Bolsón. El Festivalito de Invierno y el Festivalito de los Barrios siguen llevando talleres y funciones gratuitas para las infancias a distintos puntos del Bolsón hasta el 31 de julio. La propuesta, impulsada por la Asociación Artístico Cultural Sur y el Centro Cultural Eduardo Galeano más Cultura de Río Negro, apunta a llegar a los barrios donde se reúnen niños y familias en espacios como merenderos y comedores. La programación continuará en Los Hornos, Los Cipreses y Esperanza, siempre con entrada libre y gratuita.
1: Empleo formal. La Patagonia Austral perdió más de 30.000 puestos de trabajo durante la gestión de Javier Milei. Según el CIPA, la Patagonia Austral acumuló 30.571 empleos formales menos desde la asunción de Javier Milei, un promedio de 35 puestos perdidos por día en 29 meses de gestión. Chubut lidera la caída en valores absolutos con 14.145 empleos, mientras Santa Cruz registra el mayor derrumbe porcentual con un 17% y Tierra del Fuego pierde el 16,2% de sus puestos. En contraste, Neuquén crece un 7,3% de la mano de Vaca Muerta y Río Negro suma un 2,2%.
0: CGT y organizaciones sociales marcharon al Congreso en apoyo a los jubilados. Hubo incidentes en Avellaneda. La CGT, las dos CTA, la UTEP, organizaciones sociales y jubilados, se movilizaron este miércoles al Congreso en defensa del sistema previsional y contra la política económica del gobierno. La marcha comenzó al mediodía contra la tradicional vuelta de los jubilados y fuerte operativo policial. Pasadas las 17, los dirigentes sindicales se retiraron y comenzó la desconcentración frente al Palacio Legislativo.
1: Lago Puelo abrió la inscripción al curso de apicultura con entrega de una primera colmena para quienes lo finalicen. La Municipalidad de Lago Puelo abrió la inscripción para la tercera edición de su curso gratuito de apicultura familiar y agroecológica que se dictará los sábados entre el 1 de agosto y el 26 de septiembre en la Cooperativa Azul Lago. Ya son 22 los anotados sobre 40 cupos disponibles y como novedad, quienes aprueben podrán acceder a la primera colmena a través del programa provincial Mi Primera Colmena con acompañamiento técnico posterior. Los interesados pueden inscribirse llamando al 2945-919490 o acercándose a la Dirección de Producción Municipal.
0: Hasta acá el repaso de las últimas noticias publicadas en nuestro portal InfoChucao.
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0: Hubo hace algunos minutos un triple accidente sería la bajada de Radal, la ruta 45, entre la rotonda maderera, digamos, y lo que es el camino al basural de Lago Puelo.
1: Correcto.
0: Por esa zona. Tres autos involucrados. Se ve que está esa ruta hay que tomarla con mucha precaución. Primero porque la visibilidad por la forma de la ruta, por las curvas, contracurvas, tenés una visibilidad recortada por momentos. Segundo, que se mantiene en algunas zonas, si hubo heladas, se mantiene el hielo, porque no le pega, por momentos no pega el
1: mucha
0: sol.
1: Mucha sombra ahí.
0: Hay curvas
1: con mucha sombra.
0: Mucha sombra, claro. Entonces sí. por ahí quedó un bordecito, pero basta que lo toques para que se te desvíe el auto. Hay gente que suele entrar con una velocidad que viene trayendo de alguna otra de la 16 y entran y siguen así y la 45 te pide respeto.
1: Por donde te lo mires, porque si vas subiendo, si vas de la 16 a la 40, sí, que por ahí hay gente que también trata de ir despacio para que no despistarse, sí, y hay partes en días como hoy que pierde adherencia, entonces el vehículo empieza a resbalar y te vas para atrás.
0: Sí, pero además, mira, con la luz que tenemos ahora en Bolsón, que está brumoso, digamos, no hay una, acá se ve, pero digamos, pero te das cuenta de que está reducida la velocidad. En esa zona se ve menos.
1: Claro.
0: Por esto, porque estábamos entre dos cerritos.
1: Sí, sí.
0: Entonces hay que tomarlo con una tranquilidad. Bueno, aparentemente habrá que ver después qué dice la información, pero aparentemente da la sensación de que son fierros, básicamente, ¿no? Como que son golpes fuertes, pero que no habría pasado a mayores. Pero horrible que te pase una cosa así en estos contextos. Mirá qué golpe fuerte. Uno de los autos se puede ver un golpe bastante fuerte en la parte de adelante. Así que si vas a transitar por esa zona, ten en cuenta que puede haber personal de distintas fuerzas trabajando. Para mover los coches de la ruta, para poder quitarlos de ahí. Ahí estamos justo, si nos están viendo por el streaming, pasen a vernos por el streaming. No por la de estas caritas, sino por este tipo de información.
1: Claro. Al menos por la mía, no, pero...
0: tan oscura que salgo. ¿Por qué doy tan oscura hablando?
1: Es el retorno, me parece. Es el retorno que tenemos nosotros.
0: Está muy bien que sea así. Pero bueno, pero pasen por el streaming, ¿sí? Entran a vernos directamente. Yo siempre me olvido, por supuesto, la dirección para recomendárselas.
1: De streaming, la radio de la cordillera. Van a buscar en YouTube. Y ahí van a ver que está el programa en vivo, pero además del programa en vivo tienen todas las notas, ¿eh?
0: Claro.
1: Si les da fiaca decir, che, recuperar el programa después y quieren una nota puntual, también lo pueden hacer ahí.
0: Exacto, eso está buenísimo. Está directamente una nota que alguien te recomendó, que ayer escuchaste una partecita cortada y dije, esta me hubiera gustado. Bueno, las encontrás allí. Ahora mismo, en estos momentos, nos vamos a tomar contacto con nuestro compañero desde el móvil de exteriores. Robert, te escuchamos.
2: Muchas gracias, Soledad. Nos encontramos aquí en la comisaría de Lago Puelo. En esta mañana, como algo habíamos adelantado, estamos con el jefe de la unidad, el comisario inspector Jaime Alvarado. Muchas gracias por atendernos. Buenos días.
3: ¿Qué tal? Buenos días. ¿Cómo les va?
2: Bien, bueno, en principio con algo de momento, vamos a decir por estas horas, se han registrado dos accidentes vehiculares y, bueno, sabemos que está trabajando precisamente, pero ¿qué información podemos suministrar?
3: Bueno, en horas de la mañana, a las 9 de la mañana, tomó intervención personal policial sobre ruta 16, kilómetro 4. En el lugar se encontraba una camioneta, una pick-up volcada. El arribo de personal policial, el conductor no estaba en el lugar. Posteriormente se hizo presente en el sitio y, bueno, era una persona mayor de edad que conducía desde la localidad de Bolsón hacia Lago Puelo y por la presencia de escarcha en la ruta perdió el control de su vehículo, despistando y volcando. No hubieron lesionados ni terceros involucrados. Esa fue la primera intervención que tuvimos y en este momento se encuentran interviniendo sobre ruta provincial 45, también por un despiste por presencia de hielo sobre la calzada. Por el momento, y esa es, no tengo mucha información al respecto, pero lo importante es que no habrían personas lesionadas.
2: Bien, o sea, faltaría aquí un registro de este último hecho, este último despiste, bueno, qué vehículo y quién estarían ocupándolo, ¿no?
3: Exactamente, la cantidad de ocupantes, el vehículo en sí, pero bueno, la información, la novedad que me pasan así de forma rápida es que también sería un despiste de un vehículo sin intervención de terceros por presencia de hielo en la calzada y que no habría lesionados.
2: Bueno, eso refuerza un poco el cuidado que hay que ir teniendo. Además, hay bancos de nieve, la visibilidad reducida.
3: Tal cual. La presencia de nieve el día de ayer, la lluvia y demás. Bueno, esto forma parte, inclusive hay un trabajo sobre Ruta 45 con otras instituciones, Defensa Civil, Tránsito Municipal, en el marco de lo que sería el operativo invernal, ¿no es cierto?
2: Perfecto. De actuaciones del fin de semana, comisario, ¿qué podemos destacar del día sábado, fundamentalmente?
3: Bueno, el día sábado al mediodía tuvimos una intervención que dio inicio en jurisdicción del Lago Puelo y finalizó en la vecina localidad del Bolsón, más precisamente en paraje Entre Ríos. Personal policial que se encontraba de patrullaje y haciendo lo que rutinariamente hacemos, que es control de identificación de personas y de vehículos, el movimiento, intenta, o sea, da señales de para detener un vehículo, un Fiat Astra blanco, ¿no es cierto?, el cual iba a ser controlado como rutinariamente se hace, y el vehículo hizo caso omiso a las señales del personal policial. El móvil intentó detenerlo en tres oportunidades, las tres oportunidades hizo caso omiso, se dispuso otro móvil porque ya era rara la situación por la cual no quería detenerse, se dispuso un retén sobre pasando la escuela 109 en paraje Entre Ríos en dirección a Bolsón, porque el vehículo emprende la huida hacia Bolsón. A la altura de la escuela 109, el patrullero se pone delante de él para tratar de detenerlo. El vehículo hace una maniobra evasiva, colisiona la parte posterior del móvil policial del Lago Puelo, y se da la fuga. Evade el retén que se le había puesto antes del puesto caminero de ruta 16, ¿no es cierto? Evade por la banquina el móvil policial y continúa. Hace caso omiso en el puesto policial, había un solo empleado policial, así que hace caso omiso a las señales manuales de que detenga la marcha y continúa hacia la vecina localidad de Bolsón. Cuando se da inicio a esta fuga, ¿no es cierto?, la huida de estos ocupantes de este vehículo, automáticamente es el proceder habitual cuando intervienen las dos localidades y las dos policía de diferentes provincias, se dio aviso vía telefónica a Comisaría 12, al comando, ¿no es cierto?, porque se ingresa en un hecho en fragancia hacia jurisdicción de ellos, ¿no es cierto?, en primera instancia tendríamos una desobediencia, un daño al móvil policial, se ingresa a la provincia de Río Negro, ¿no es cierto?, con conocimiento del comando de ellos, y bueno, se los persigue hasta el domicilio donde detienen la marcha e ingresan a un domicilio. Posteriormente salen del domicilio el personal policial que va desde acá de Comisaría del Lago Puelo, eran dos empleados en un móvil policial. Una vez que se encontraban fuera del domicilio, bueno, la finalidad a esa altura de la diligencia es tratar de individualizar e identificar a las personas que ocupaban este vehículo, ya que se desconoce el motivo que dio a la huida, ¿no es cierto? Ahí se generó una especie de gresca porque salieron alrededor de 10 personas o más desde el interior del domicilio queriendo arremeter en contra del personal policial. Se tomaron recaudos de seguridad en el marco de esa intervención a la espera de que arribe personal de Comisaría 12 de Bolsón. Luego de un rato largo que deben haber estado ahí tratando de mediar y lograr la identificación de estas personas, de calmar, había una persona muy, muy ofuscada, muy molesta, que quería, como bien dije, arremeter contra la persona policial, tratar de agredirlos. Llega personal de la 12, se calma la situación y se logra la identificación de las personas estas. Se logra hacer un test de alcoholemia de conductor, el cual dio positivo. Se dio intervención a la Fiscalía del Hoyo, ya que los hechos inician en ámbito jurisdiccional de Chubut, ¿no es cierto?, donde se dispone la notificación e imputación de las personas involucradas en el marco de estos delitos, que serían desobediencia, daño, atentado, ¿no es cierto?, y resistencia a la autoridad.
2: ¿Cuántos ocupantes?
3: En el vehículo se divisaron el descenso de 4 personas, se pudieron identificar 3, después, bueno, se sumó gente a, digamos, a intervenir en cierta manera, por decirlo de alguna manera, en el accionar policial, a entorpecer el accionar, y personas
2: ya en ese domicilio.
3: Que ya eran del lugar, ¿no? Sí. No tenían nada que ver con el vehículo en cuestión. Después, en el marco de ese mismo hecho, en horas de la tarde, se recepcionó una denuncia por daño, también acá en ámbito jurisdiccional de Comisaría Lago Puelo, donde un vehículo Chevrolet Astra, con nombre y apellido de los ocupantes, que circunstancialmente coinciden con las personas identificadas en horas del mediodía, que alrededor de las 8 de la mañana habían protagonizado un hecho violento en Paraje Entre Ríos, más precisamente en un domicilio, donde se acercaron y rompieron los vidrios de una casa y amenazaron con un arma blanca a una persona. Entonces lo que logramos dilucidar, ¿no es cierto?, es que la explicación de por qué se dieron a la fuga, porque son prácticamente las mismas personas identificadas en el hecho del mediodía, es que, y esto es una mera presunción, ¿no es cierto?, de que se deben haber sentido perseguidas al momento de la identificación del vehículo y por eso se dieron a la fuga, porque era la circunstancia que no se explicaba, ¿no es cierto?, ya que nos encontramos hablando de las mismas personas que estuvieron vinculadas a los dos hechos.
2: Perfecto. Bueno, ahí está entonces todo el desarrollo y ya, bueno, permanecen ahora las actuaciones ya en ámbito judicial.
3: Tal cual, las causas judiciales ya se encuentran a disposición de la Fiscalía del Hoyo.
2: Perfecto. Muchas gracias, comisario.
3: Que tenga buen día.
2: Muy bien, aquí desde la comisaría de Lago Puelo, compañeros, volvemos allí a estudios.
0: Muy bien, Robert, muchísimas gracias por toda la información. Escuchamos la palabra del comisario Jaime Alvarado de la comisaría de Lago Puelo con un reporte muy completo de todas las situaciones, dos de ellas que tienen que ver con accidentes de tránsito allí en el ejido de Lago Puelo. Así que una vez más, y aunque parezca que estamos un poco insistentes, por favor, a circular con mucha precaución porque está el asfalto húmedo, porque por momentos está lloviendo, hay bancos de neblina. En estos momentos está lloviendo, me parece, acá en Bolsón. Y al estar la calzada húmeda, por ahí hay presencia de hielo, bueno, a tomarse todo con un poquito más de tranquilidad. 10 minutos para llegar a las 10 de la mañana. Una noticia que no quería dejar pasar tiene que ver con el cierre de Carrefour en Río Gallegos. Un cierre, además, absolutamente inesperado porque fueron a trabajar los empleados, iban, como todos los días, a la mañana temprano a marcar tarjeta de ingreso y las persianas estaban bajas y ahí se les comunicó. Son 40 familias que han quedado sin trabajo. Esto fue en horas de ayer, del día de ayer. Y la verdad es que, imagínense, una de las trabajadoras le faltaba un año para jubilarse. Se está hablando de la posibilidad de que sean contemplados y que sean transferidos a otras sucursales, por lo menos algunos, pero ya es seguro que hay 19, 20 de estos trabajadores que quedan sin trabajo. Es decir, la mitad son los que podrían eventualmente ser traslados a otras sucursales, y por lo menos pienso en el caso

0: No hay más, no tenés más trabajo,
1: No.
0: sin posibilidad de haber gestionado ninguna posibilidad previa para tu futuro y eso, y
1: Ahora,
0: pensar en la vuelta a tu casa, ¿no?
1: claro, porque por ahí sos jefe de familia, jefa de familia, o por
0: Claro.
1: ahí no, pero también tu sueldo es absolutamente necesario para cubrir servicios, para lo que fuera, ¿no? Para llegar a fin de mes. Y estaba leyendo alguna de las notas respecto de esta situación. Los trabajadores más antiguos que venían, que ya eran de la antigua casa tía, ¿se acuerdan de la antigua casa
0: Claro.
1: tía que es absorbida por Carrefour? Dicen que percibían algunas señales que daban cuenta de un posible desenlace. Horrible trabajar así también, ¿no? O sea, con esta cuestión, che, esto en cualquier momento. Bueno, una de las mujeres que trabajaban asociaban esta situación con lo que había pasado en Casa Tía y en Norte, dos supermercados que habían
0: Claro.
1: funcionado entre 1990 y 2000 y que terminaron cerrando las puertas. Pero como que se percibía alguna situación. Pero finalmente ayer les notificaron y de manera intempestiva terminaron de atender. Mirá, terminás el día de trabajo, los reúnen a todos y parece que ahí sí les confirman lo que
0: Ah,
1: ya parecía
0: ¿pero qué le dicen mañana, a partir de mañana? ¿No tiene más
1: Así,
0: laburo?
1: claro.
0: Bueno, eso no es aviso previo.
1: Así, no, claro, sí, 2 horas previas.
0: Claro,
1: Un dolor, no lo,
0: no, de
1: inconcebible,
0: ninguna manera.
1: inconcebible. Bueno, ahora sí, 10 minutos para llegar a las 10 de la mañana. Brevísima pausa y ya volvemos.
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0: 4 minutitos para llegar a las 10 de la mañana. Vamos a actualizar la temperatura a esta hora. Les cuento cómo estamos en esta mañana gris. Un grado.
1: Contame.
0: Bajó un poquito. Un grado la actual. Según lo que nos dice Kubota, la sensación térmica es de 4 grados. Bueno.
1: Ponele que te creo a Kubota.
0: Hace frío, nosotros tenemos frío, no sé. ¿No tenemos frío?
1: Un poco fresco.
0: Tenemos un poco de frío, ¿qué decirles? Lo que vamos a charlar ahora, vamos a cambiar absolutamente de tema, y tiene que ver con celebraciones.
1: Ahí está.
0: Nos vamos a dialogar con quien ya está en línea, y le agradecemos muchísimo a Darío Maldonado, Secretario de Desarrollo Económico de la Municipalidad del Hoyo. Ya están trabajando en la organización de los festejos por el 73º aniversario de la localidad. Darío Maldonado, muy buenos días. Esteban, Sole, los saludamos. ¿Cómo le va?
2: Hola, ¿qué tal? Muy buenos días para vos, Soledad, y para Esteban también ahí, para a la audiencia de la radio.
0: Muchas gracias. Bueno, están trabajando ya desde ahora para lo que será la celebración del próximo 5 de septiembre.
2: Exactamente, estamos a full. Como primera medida hicimos la convocatoria a aquellos gastronómicos que quieran participar del segundo concurso de sabores de la comarca, el cual va a ser premiado el mejor plato salado y el mejor plato dulce.
0: ¡Qué maravilla!
2: Con un premio para cada uno de 750.000 pesos.
0: Impresionante, ¿eh? Hay que decir el premio, la verdad, impresionante.
2: Sí, y además, Soledad, además de participar por el premio, pueden vender en el stand lo que producen.
0: Qué bueno.
2: Y el jurado va a ser el mismo público, como fue la misma temática del año pasado. Van a retirar tres vales, a quien se lo van a dar a lo que más le gustó, en cuanto a plato salado, plato dulce, y bueno, el mismo público va a ser de jurado.
0: Perfecto, me parece, la verdad, que está bueno eso, porque vas pasando, probás y...
1: Hay que ir.
0: Darío, los que pueden participar, ¿tienen que ser personas de la localidad, con domicilio en la localidad, o es abierto para toda la comarca?
2: Es alcance comarcal, exactamente, como vos bien lo decís. El único requisito es que tengan el carnet de manipulación de alimentos en vigente.
0: Claro.
2: Porque, bueno, van a manipular comida, entonces tienen que tener este carnet.
0: Claro, la verdad que, bueno, está muy bien por cuidado de todos los comensales, los que vamos a ir a probar.
2: Exactamente. Y tiene un valor la inscripción de 50.000 pesos. Y nada, yo creo que va a ser un día, roguemos que el día nos acompañe, pero es una muy bonita propuesta.
0: Sí, totalmente. La verdad que me parece muy, pero muy interesante. Y además pensar en... ¿es un plato dulce, un plato salado? ¿Tiene que haber hay alguna condición, por ejemplo, es un plato elaborado, tiene que tener algunos pasos, o puede ir alguien con una conserva, por ejemplo?
2: Mira, pretendemos que sean platos que tengan algo de elaboración, ¿no? Podés servir un choripán, pero que tiene una salsa especial.
0: Perfecto.
2: O que tiene un aderezo que lo hace diferente o innovador, pero no deja de ser un choripán, pero bueno, que tenga cierta vueltita de rosca para aquel que quiere ganar el premio, ¿no? Porque también puede ser una hamburguesa o un sándwich de bondiola de cerdo. Que creo que el año pasado ganó un sándwich de bondiola de cerdo que era exquisito, y en plato dulce me acuerdo que fue la artesana, pero no me acuerdo con qué propuesta, Silvina, también fue muy divertido, muy lindo, y la gente se va contenta, ¿no?
0: Sí.
2: Porque venden, porque ganan premios, y nada, y este año, bueno, esperemos que se repita el mismo ambiente festivo del año pasado.
0: La verdad que es interesante. Yo voy a ir a participar con una torta invertida, de esas que tienen flan y torta, me voy a ir con eso.
2: ¡Ah, qué rico! Entonces te voy a pedir los votos y te voy a dar los votos a vos, porque me encanta eso.
0: Con mucho dulce de leche y mucha crema, esas cosas, así que...
2: golosa, bien golosa. Acá nada, cuidá la línea el lunes. El lunes empieza la dieta. Es para sábado, la comarca, así que podemos comer a destajo.
0: Los gustos hay que dárselos en vida. En todo caso, después caminamos bastante para bajar el azúcar, pero...
2: El domingo se van a la laguna a los Alerces y caminan ahí. 3 horas de ida, 2 horas de vuelta ahí y ya está. La porción de esa torta invertida fue quemada.
0: La verdad que es muy interesante porque, bueno, es un concurso de sabores, es un encuentro de vecinos y vecinas, es una vueltita a platos tradicionales, que se les puede incorporar algo más típico nuestro, frutos rojos, bueno, buscar por allí qué se puede incorporar tanto al plato dulce como al salado, y estos premios que la verdad que son muy tentadores, 750.000 pesos para cada plato, uno para el premio para el dulce y otro para el premio salado.
2: Exactamente, es eso, y eso es lo que buscamos, esa inventiva, esa innovación, que a veces es un detalle de algo clásico, lo regionalizás con algún producto. Nosotros en la comarca andina, la verdad que es un conjunto de pequeños valles que te ofrece de todo. Sí. Bueno, ahora estamos ya trabajando, abriéndome un poquito de lo que va a ser el aniversario, estamos trabajando con la Mesa de Desarrollo Comarcal en las posibilidades de empezar a mirar con buenos ojos la olivicultura en la comarca.
1: Qué bueno.
2: Estamos diseñando un proyecto de poder hacer pequeños lotes para analizar el comportamiento. Ya en el hoyo está confirmado que la olivicultura es viable y da una calidad de aceitunas, por lo menos, muy buena. Así que podemos pasar a una instancia más comercial. Pero lo que es Lago Puelo y Epuyén, se van a hacer pruebas para ver cómo se desarrollan las plantas.
0: Hemos hablado en algún momento acá desde el programa con un maestro oleario, Víctor Tomaselli, que tiene olivos en la línea sur, en la ruta 23 de Río Negro, con una muy buena calidad, una experiencia realmente muy, muy buena. Y bueno, la verdad que pensar en la posibilidad de tener también acá cultivos de olivos me parece interesantísimo.
2: Sí, exactamente. Víctor Tomaselli está, tiene varios campos de acción. En lo que es a los comerciales, están desarrollando olivares en Ramos Mexía, olivares que tienen entre 2 a 3 años, que ya produjeron sus primeras aceitunas, y con lo cual hicieron las primeras pruebas del aceite de oliva. La verdad que tuve hace un par de semanas, anduve por Valcheta, la posibilidad de probar el aceite y el de Frantoyo, te digo que es una exquisitez, una delicia. Yo soy muy consumidor de aceite de oliva, yo lo hago traer de San Juan, compro a un productor ahí cerquita de mi pueblo natal, y me encanta la calidad de ese aceite, pero este está excelente, y además, ellos armaron un pequeño grupo de productores, compraron una almazara, que sería como una fábrica de aceite, muy chiquitita, son como 2 heladeras, el tamaño es muy fácil de manipular, y bueno, ellos van bastante avanzados, y nosotros acá en la comarca, si todo va bien, en 5 o 6 años creo que ya también entraríamos en esta etapa de adquirir una pequeña almazara y móvil y poder ir elaborando aceite de oliva en cada una de las chacras que tengan sus olivares, ¿no?
0: Suena, la verdad que es algo en lo que si pudiéramos empezar a pensarlo, como sumarlo a la producción local, estaría buenísimo. ¿Hay alguna posibilidad de que viniera Tomaselli como capacitador a nuestra región para contar algunos pequeños secretos de lo que es el cultivo del olivo? Porque además él nos ha contado, entre 3 y 5 años ya empieza a producir un olivo.
2: Exactamente. Mira, está ahora, queremos invitar a otros técnicos, ¿no? A técnicos que tal vez vienen de San Juan, de Catamarca, otros de acá de Trelew, que son gente que ya ha plantado en la zona del Doradillo, en Madryn, gente de Las Grutas, Sí, queremos armar para este verano una capacitación en conjunto con SENASA, INTA, la Municipalidad de Lago Puelo, El Hoyo y el resto de las localidades de la comarca, en conjunto con la gente del Ministerio de Producción. Sí, una capacitación de 2 días, solo dedicado a la olivicultura. Por eso ahora estamos en las primeras gestiones, como para ver si podemos adquirir 500 plantas para que sean distribuidas en un principio entre Lago Puelo, El Hoyo y Epuyén. Y bueno, seguir avanzando. Yo creo que el concepto, nosotros somos un destino, o es el que yo percibo por la localidad que represento, que es El Hoyo, somos un destino agroturístico, que van muy de la mano, no los podemos separar. Entonces, año a año, con mi equipo de trabajo de turismo, logramos que las chacras, principalmente de fruta fina, empiezan a abrir sus tranqueras al turista, porque ven que es beneficioso de lo económico, porque, bueno, ayuda al resto por derrame, porque se alojan acá, disfrutan de las bondades que te ofrece, tanto naturales como productivas, la localidad. Y lo que vamos haciendo es diversificar, porque acá no vas a encontrar un Norton ni un Chandon, porque la orografía te impide hacer grandes extensiones de un solo cultivo. Y eso está bueno, ¿por qué? Porque nosotros tenemos otro concepto, nos concebimos de otra manera en la industria vitivinícola, muy diferente al resto del país, y eso lo queremos llevar a la producción de fruta fina, que vos vas a ver que no hay 50 hectáreas de un solo productor de fruta fina. Son en total, en la comarca, 60,
0: claro.
2: Y es un pulverizado de pequeñas chacras, que eso está bueno, esa diversidad productiva o ese pulverizado de productores hace que tenga cierta mística el lugar. Lo mismo queremos hacer con la olivicultura.
1: Claro.
2: Harán
1: claro.
2: Como máximo una hectárea, media hectárea, 50 olivos, 100, 10, pero que aquel que tiene tal vez unos poquitos olivos, tiene frambuesa, tiene cabaña, tiene un camping. Entonces ese es el concepto que nosotros queremos conservar y queremos que a futuro se mantengan en la localidad, siempre apuntando a que no, tratar de que bueno, es algo que es imposible de frenar, que el loteo, esos loteos masivos, sino que vaya todo medio acompañado. Entonces aquel que tiene una pequeña chacra, no sabe qué producir, poder darles herramientas la posibilidad de hacer algo o de diversificar. Bueno, también queremos apuntar al tema de la producción ovina, pero a muy chiquita escala, donde se apunte más a corderos de muy buena calidad cárnica, ¿no? De muy buena carne, pero que además tal vez te produce una lana de no tan buena calidad como una merino, pero que se le puede dar un uso. Para eso hay que trabajar con hilandera. Es todo como un entramado productivo que, bueno, es interminable y que me gusta que sea así, ¿no?
0: Sí, totalmente. Que es un proyecto a largo plazo, pero que permitiría la continuidad de una vida rural y no la ruptura de los espacios de ruralidades para loteos, ¿no? Sino, bueno, tratar de mantener pequeños núcleos productivos que fomenten el desarrollo de nuestra ruralidad, que nos permite pensar en una comarca con el paso de los años que se mantenga con ciertas características.
2: Eso es lo que, exacto, vos lo planteás, lo resumiste muy bien. Lo que buscamos es eso, pequeñas producciones distribuidas dentro de la comarca y que puedan convivir con esto de la urbanización,
0: claro.
2: ¿No? Que no sea tan fuerte la presión de la urbanización, o tratar de desplazarla más hacia adelante. Y porque creo que todo el que hemos venido a vivir acá, yo vine de sanjuanino, estudié en Mendoza, y de Mendoza me vine acá con un proyecto vitivinícola, me encantó el lugar y me gusta así como está concebido. Entonces tenemos que darle a ese que vive en ruralidad herramientas necesarias para que no termine loteando, fraccionando,
0: claro.
2: O vendiendo a una inmobiliaria que transforma esa hermosa chacra en un pulverizado de lotes de 500 metros cuadrados, 1000 metros cuadrados, el que sea.
0: Totalmente. Bueno, muy muy interesante para seguir charlando sobre, insisto, estos planes que son a largo plazo, son proyectos a largo plazo, ojalá siempre puedan tener la continuidad, porque habla de la planificación urbana de las comunidades en las que vivimos.
2: Exactamente. Que incluso, al menos en nuestro ejido, estaba la zona urbana y la zona rural, pero ahora ya tenemos que empezar a hablar, que es muy fuerte, la zona semiurbana o semirural, que es ese intermedio al cual hay que fortalecer y ayudar un montón.
0: Claro.
2: Porque cuando decimos zona rural, tal vez, bueno, pensamos en el campo de la familia solar y o en los campos que ya casi prácticamente no hay, las de grandes extensiones. Pero está este semirural o semiurbano o periurbano, que es una transición de chacritas de una hectárea, dos hectáreas, a 5 o 10 hectáreas, ese es el segmento que queremos cuidar y conservar en el tiempo.
0: Totalmente. Bueno, Maldonado, un placer hablar y bueno, saben que igualmente se viene nuevamente este aniversario de la localidad del Hoyo con dos premios importantísimos y además la posibilidad de encontrarnos, probar cosas ricas y aquellos que tengan ganas con el carnet de manipulación de alimentos al día, presentarse y poder participar por dos premios que además son maravillosos, 750 mil pesos cada uno.
2: Exactamente, aquel que esté escuchando y esté interesado, se tiene que acercar al área de producción, que es donde funciona también el Correo Argentino, o donde está el Centro de Informes Turísticos. Ahí hablan con Gustavo, Geraldine, que están les van a explicar bien cómo es que tienen que hacer para inscribirse, y nada, y empezar a pensar en recetas innovadoras. Desde lo sencillo, impactar con algún detalle, que seguramente se van a ganar estos premios que son más que interesantes, como vos lo decís.
0: Espectacular. Bueno, hablaremos más cerca de la fecha para ver qué se suma también a este aniversario, pero por lo pronto, una gran propuesta. Muchísimas gracias.
2: No, gracias a ustedes por la posibilidad y bueno, y que tengan un lindo día.
0: Gracias, Maldonado. Muchísimas gracias. Hablábamos con el secretario de Desarrollo Económico de la Municipalidad del Hoyo. Se viene un nuevo aniversario.
1: A comer rico.
0: Oh. Bueno, dos cosas. Una, se puede ir a comer rico.
1: Sí.
0: La otra, si te gusta la cocina, ¿sí? Por ahí claro, te gusta cocinar en tu casa, ¿no? Y decís, ah, bueno, pero a ver, para podría usar algún ingrediente de acá, de la comarca.
1: Producto regional.
0: Algún producto regional. Que hay mucho.
1: Sí.
0: Desde bebidas, que se le pueden incorporar a la comida, ¿no?
1: Sí.
0: Total, necesitas un poquitito,
1: claro,
0: una cosita, no es que... Bueno, hasta, no sé, estaba pensando mientras lo escuchaba Maldonado, hasta trufas, por ahí.
1: Trufas, como, hongos.
0: Hongos. De verdad que hay mucho para poner,
1: claro.
0: Morillas, hay tanto para incorporar y el incentivo del premio es muy bueno, son 750 mil pesos.
1: ¿Reversionas algún plato?
0: Hay algo que te sale muy bien. Algo que te sale muy, pero muy bien. Y bueno, decís, voy con este y le pongo un cochito más y mirá. nos vamos a ir a la pausa. Estamos un poquito desfasados. Vamos a la pausa, ya volvemos.
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0: 20 minutos pasaron de las 10 de la mañana. Día jueves, ¿qué sucede aquí en este programa? San, san, san, san.
1: Carnicería Nana.
0: Ah, muy bien. Tenemos premio de Carnicería Nana. Pero los jueves también, si yo no recuerdo mal, tenemos una merienda especial para dos personas de entre amigos.
1: Hermosa merienda.
0: Porque la verdad que si vos entras al Instagram de Entre Amigos, vas a poder ver lo que son esas meriendas que preparan con unos cafés especiales.
1: Con un cariño las preparan.
0: Con un cariño. Porque si hay algo que tienes cariño. Sí, la verdad que sí. Pero me encanta ese. Ah, mira lo que es. El café especial que tiene como toda esa cosita con crema ahí arriba y el chocolate rallado.
1: ¿Qué era eso que estaba flotando?
0: ¿Viste?
1: En el
0: como un malvadisco. Como un malvadisco que con el café caliente se derrite y es una cosa que no se puede creer. No se puede creer. Hay que pasar a probar los cafés especiales de Entre Amigos. Yo ya lo he dicho muchas veces.
1: Una tarde a eso. ¿Qué tal? Buenas tardes. Vengo a probar todos los cafés especiales que tiene.
0: Todos, así.
1: Páseme la torta, bueno, pero los tostados.
0: De cafeína.
1: Sí, no importa. No duermo hasta la semana que viene. Ningún inconveniente.
0: ¿Cuál es el problema? Podés pasar a tomarte un rico café o incluso podés pasar a buscar y te lo llevas, el café. Así te lo preparan.
1: Con el
0: especial.
1: Vasito.
0: Claro, qué como lindo. Los fanáticos de Starbucks, se llama Starbucks, ¿cómo se llama esa cafetería?
1: Sí, sí.
0: Bueno, pasas y te preparo este mejor.
1: ¿Te acuerdas que en su momento se armó todo un despliegue porque no podían tener los vasitos?
0: Por favor.
1: Eran otros momentos, ahora estamos con otro tipo de peleas, ¿no?
0: Claro.
1: En aquel momento el problema era que no se podía tener los vasitos.
0: Cuando se peleaba por el vasito de Starbucks,
1: sí,
0: no podemos tomar té de Ceilán, se decía en otra época.
1: Sí.
0: Bueno, lo cierto es que podés pasar a tomarte un café especial. Oh, claro. Qué lindo, qué dedicación. Me gusta cuando le ponen tanta dedicación.
1: Yo te dije, eso está lleno de cariño y amor. Te das cuenta cuando algo que vas a consumir se hizo con amor.
0: Ay, bueno, pasá por Entre Amigos y pedí un café especial porque además hay unas promos espectaculares que vienen con el café, con algo rico, te sentás ahí. Y hoy vamos a estar sorteando una merienda para dos personas.
1: Hablando de cocinar con amor y qué es lo que te sale bien, qué plato te sale bien, me parece que por ahí va la consigna del día de hoy.
0: Irá por allí, porque hemos estado charlando con el secretario de Desarrollo Económico de Loyo, hablamos de lo que será el 73º aniversario.
1: Qué bien le sale.
0: Estos tantos años de conducción de eventos, ¿viste?
1: Qué bien le sale.
0: Bienvenidos a la celebración del 73º aniversario. Y ahí te lo tenés que memorizar, porque no va a decir 73 aniversario.
1: No. Yo diría 73 aniversario. Claro. Por eso a mí nunca me llamarían para locutar ningún evento.
0: Claro, te queda medio flojil. Eso lo practicás antes de subir.
1: Claro.
0: Roberto también la tiene clara, ¿eh?
1: Sí, no tengo duda.
0: Bueno, estábamos pensando entonces.
1: Sí.
0: Che, qué tentador el premio.
1: 750.000 pesos.
0: Es tentador.
1: ¿Qué te parece?
0: Te pegás más que un fin de semana de vacaciones en algún lado.
1: Sí.
0: ¿No? Haces ahí como un tridente familiar, 3-4 días, te va a algún lado con... Es un billetín. A mí Messi. A mí Messi. Me pareció muy interesante, por un lado participar, por otro lado ir a testear. Pero de ahí salió la consigna. ¿Vos qué prepararías? ¿Qué plato que vos decís? Che, yo este está para competir, ¿eh?
1: Yo hago... Lo único que puedo decir que... van a gloriarme, es de la pasta casera, de los tallarines caseros con salsa.
0: Perfecto.
1: Me sale los tallarines y la salsa, que elaboro en una olla de barro con un par de cositas ahí, que le dedico mucho tiempo y mucho cariño.
0: Sí.
1: Yo llevaría algo de eso. Le tendría que buscar una vueltita con el punto regional.
0: Sí, a la salsita.
1: Claro, exactamente.
0: Bueno, claro, una salsita de morillas.
1: Ponele.
0: Me
1: pongo a pensar.
0: Las morillas, pero no puedo comer porque me hacen mal. Pero me encantan. Pero podría ser una.
1: O el estofado le puedo poner.
0: Claro.
1: ¿Eh? Un poquito.
0: Fíjate, no sé con qué otra cosa marida bien la morilla. ¿Con qué más se podría pensar? Habría que conseguir hoy morillas secas para hidratar y toda la cuestión, ¿no? Pero bueno, ojo,
1: no sea cosa. Después acordate que la idea salió acá, Esteban, ¿eh?
0: Y que vas a necesitar un carnet de manipulación de alimentos.
1: ¡Claro!
0: ¡Hello! Bueno, vos que estás del otro lado.
1: Sí.
0: ¿Qué plato de elaboración casera que vos haces o que alguien de tu familia hace... pondrías en competencia?
1: Decís, ¿sabes qué? Yo con las empanadas, que todo el mundo cada vez que hago empanadas me dice, che, qué rica estas empanadas. Bueno, eso, a eso estamos apuntando. O, qué sé yo, haces muy buen guiso y todos te lo aplauden cada vez que lo haces. Bueno, también.
0: Ahí exacto. Está,
1: por ese lado va. Y vas a estar jugando por todo lo que tiene que ver con la gastronomía en el día de hoy, sí. Porque tenés orden de compra en Carnicería Nana y tenés una merienda para dos personas de entre amigos.
0: Exactamente. Entonces tenemos justamente para que te, el premio de Carnicería Nana para que pienses en algún plato con carne y llevas la mejor carne, exacto, de Carnicería Nana. Y te vas a pensar a entre amigos mientras te tomás ahí una rica merienda, ¿qué podrías elaborar?
1: Exacto.
0: Bueno, esa es la consigna. ¿Qué plato de elaboración casera que haces vos o hace alguien de tu familia pondrías en competencia? ¿Sí? Esto es muy bueno. Yo me iría a la competencia de...
1: ¿Vos tenés alguno?
0: Yo dije, yo haría esa torta... es una torta imposible.
1: Invertida.
0: La invertida ¿no? Es la de manzana, que se da vuelta y te cae todo el caramelo sobre las rodajitas de manzana. Es muy rica también esa. No, sí. Es muy rica, de verdad. Es muy rica. No, la otra es la... Me sale chocoflan, pero porque es una torta de chocolate bien esponjosa. Cuando la das vuelta te queda el flan arriba.
1: Un oyente nos mandó la otra vez, sí, justo que vos te habías ido.
0: Una locura. Me acuerdo.
1: Y yo navegaba un poquito, no sabía, muy lo contaba. Y vos, me acuerdo, sí, que me mandaste un mensaje, che, eso es increíble lo que hizo.
0: Es una maravilla, sí, es una maravilla de verdad. Eso, por ejemplo, con bombazo de crema y bombazo de dulce de leche, es lo mejor que te puede pasar en la vida. Después sí.
1: Tranco.
0: Después sí. Después vemos, me hacen el coso del azúcar y todo lo que ustedes quieran.
1: Una semanita internado con suelo,
0: bueno,
1: estaba.
0: No, dice caminata. Bien, contanos, ¿qué plato de elaboración casera, dulce o salado, pondrías a competir? ¿Sí?
1: Después, que tenés fe, decís, con este plato, ¿sabes qué? Yo me tengo fe.
0: Exactamente.
1: Ahí está, y lo ponés a competir, ¿por qué no? Mientras ustedes piensan, yo les voy a, y mandan al 2944577277, recuerden mandar después de la respuesta el nombre, los últimos tres números de documento, y recuerden que si mandan texto tienen una chance para salir ganadores o ganadoras de los premios, pero si mandan audio tienen doble chance. 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
0: Bueno, ya saben, está la consigna en el aire. Che, qué lío se armó con Rosalía.
1: Uy, bueno.
0: Ayer, pero cualquier canal que ponía, bueno, qué lío que se armó, Qué lío.
1: ¿Tuvo algo más? ¿Se bajó? ¿Dijo algo más? No, ya está.
0: Puso, no, hasta ahora lo único que por lo menos lo único que yo vi, hizo dos posteos, pero no, ajá, salió a hablar, y me parece que un poco lo que se espera es eso, che, bueno.
1: Me parece que no le van a creer si sale a hablar. Me da la impresión,
0: Pero un poquito más fuerte a que poner un posteo en un Instagram. Porque puso uno que dijo, no me di cuenta, mala mía, ajá, como no fue suficiente, puso otro que decía algo de todo lo que quiere a la Argentina, no recuerdo exactamente las palabras, pero no estaría alcanzando, Rosy.
1: Che, ¿no hubo palabra ni de Sabina ni de Serrat al respecto?
0: No, ¿por qué? ¿Porque siempre opinan? No,
1: no. No, porque me interesaría la palabra de ellos, de escucharlos. Sí. En medio de tanta cosa, me parece que estaría bueno...
0: No estaría mal. No estaría mal. Vamos a ir a una pausita mientras ustedes responden y ya volvemos.
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Hola, buen día, ¿cómo están? Yo tengo dos platos, en realidad, para ir a competir. Una son las empanadas que hacía mi mamá, que las hago igual a ella. Todos me dicen lo mismo y las he hecho para vender y siempre me piden. Y después haría una cazuela de vacuno, que queda espectacular y más para esta época, con todas las verduras que pueden haber. Soy Ceci 968.

0: Hablando de comida, ya nos cambió. Ya nos cambió. Llegó la pizza de los jueves y fue como, bueno.
1: Esta compite.
0: Esta compite. Está de compite, rúcula tiene y crudo. Rúcula y crudo. Sí, la mía tiene morrón y roquefort y cherries. Compite, es verdad. Yo creo que compite. Entra en competencia. Sí, totalmente. Queremos varias cosas que se me pasaron. Sí. Bomberos de Bolsón, se escucharon sirenas hace un ratito, salieron en dirección norte porque aparentemente habría habido un vuelco en Foyel. Van a estar dando toda la información en minutos, pero se trataría, por el momento lo que nos informa es que se trataría de eso. Hay ya gente que nos está mandando mensajes, como recién una de las oyentes que nos estaba contando qué plato, empanada,
1: sí,
0: ¿no?
1: Bueno, ya me parece que ahí hay un registro. Cuando ves que varias personas te dicen,
0: claro,
1: che, qué bueno está.
0: Claro, claro.
1: Una
0: claro.
1: cosa es que vos cocinas algo y te digas, che, muy rico, ¿eh?
0: Está bien, bueno,
1: está bien. Está bien.
0: Sí.
1: Pero ya cuando viene la...
0: Cuando alguien te dice algo puntualmente, che, esto tiene un sabor...
1: Esto es un escándalo, exacto.
0: Sí, sí. Sí, cuando alguien te... Me parece que ahí está la medida.
1: Sí, me parece
0: probá
1: que
0: sí. Probá con esto porque esto te está saliendo...
1: El caso de las pizzas de hoy que vienen aquí. Sí. El que la prueba, la que prueba, dice, che...
0: Un escándalo. La focaccia también, pero la pizza ha pasado a tener un lugar como...
1: Es el primer mordiscón y el levantamiento de cejas que sí.
0: ¡Epa! No. Pero aparte, ¿cómo le cambia a uno, sí, no?
1: La vida. Yo diría tremendo.
0: Buen día, dice por acá Griselda. Yo no soy muy buena en la cocina, pero el guiso de lentejas me saca un 10.
1: Bien.
0: Quiero premio. ¿Ves? ¿Un guisito de lentejas? Es una belleza.
1: Sí.
0: No tiene por qué ser un plato glamour.
1: No, para nada.
0: Un guisito de lentejas, de eso que tiene de todo, choricito, todo. Oh, qué rico, por favor. Está muy bien también, ¿eh? Está muy bien. Buen día, quiero participar por el premio de carnicería Nana, dice Yoli. El plato sería unos ñoquis caseros.
1: Bueno.
0: Qué rico también, ¿eh? ¿Viste esos ñoquis que los preparan con...? Yo esto tengo la teoría, nada más.
1: Me escuché que me contaban.
0: No, lo he visto cuando lo hacen y todo. Creo que le ponen queso crema que quedan como
1: más espumosos.
0: Más espumosos. Muy ricos también. Bueno, gracias a Yoli que nos dice cosas lindas. Alberto dice, ñoquis caseros con boloñesa. Che, hay que hacer un festivalito, algo, con el tema de pastas. Me parece que hay que hacer algún festivalito de
1: pastas.
0: De pastas, primero
1: armemos.
0: Porque yo me recontra ofrezco para conducción, chicos. Voy a...
1: ¿Qué ibas a decir para Qatar?
0: Bueno, pero está conduciendo.
1: Escuchame.
0: De patas, pero me llamaron a mi territorio. Hay que hacer algo con el tema pura y exclusivamente de pastas, porque está la fiesta del asado en Cholila,
1: sí,
0: la fiesta del alfajor en Lago Puelo,
1: sí,
0: estos festivales gastronómicos como este que tiene que ver con el aniversario de la localidad del Hoyo, pero hay que hacer algo específico de
1: pastas.
0: Bueno. Sí. Me parece que alguien tendría que ahí recoger el guante y hacer algo de que sea solamente pastas
1: de la comarca
0: con salsas especiales y todo lo que vos quieras, después.
1: Exacto. ¿Querés inventarte una pasta, un formato? Inventala.
0: Bueno, claro, pero esto, que sea solamente un festival de pastas y en todo caso algunos vinitos para acompañar, quienes puedan tomar, ¿no?
1: Lindo, claro.
0: Ya fue tomando color, mira cómo
1: sí,
0: te lo organizo.
1: Armando. Sí, sí.
0: Te lo voy gestionando. Porque hay mucha gente que además está sumando con una participación de pastas.
1: Sí, me parece que es una linda propuesta, ¿eh? Me la imagino, yo al menos me la imagino. 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
0: Buenos días, el frío de ayer me dejó medio para atrás, así que hoy hasta el almuerzo estoy acostado. El plato salado pondría pastel de papa.
1: Bueno.
0: Mi plato dulce, una tarta de yogur. Quiero carnicería Nana, nos dice, qué bien, ¿eh? Qué... Que tiene dos opciones aparte para participar.
1: El dulce y el salado, muy bien.
0: Muy bien. Bueno, cuidarse, ¿eh? Que por ahí uno toma frío, no sé si habrá estado trabajando afuera o qué, pero
1: te agarra desprevenido, sí.
0: Ahora está lloviendo en estos momentos, ¿eh? Está cayendo ahí con una agüita. Dicen por aquí, a ver, déjenme ver, el plato sería ñoquis rellenos. Ay, no probé nunca ñoquis rellenos.
1: Yo tampoco.
0: Dice, siempre cocino pizzas y mi sobrino me elegiría mucho, dice Romy del Hoyo.
1: Bien.
0: Muy bien, muy bien. A ver, ¿quién más está por acá? Quiero participar por los premios. Pondría paella o empanadas de carne que hace mi familia. Una delicia la comida de la familia, dice Sol.
1: Vos sabés que la empanada de carne tiene tantas variaciones. La que tiene papa, la que no tiene papa, la que tiene pasa, sin pasa, bueno. Que en sí misma a mí me parece un plato increíble.
0: Sí,
1: frita, al horno. Sí.
0: Pero aparte en nuestro país, en nuestro país, depende de la zona que
1: la salteña.
0: Iba a decir un despelote, pero queda feo.
1: No se dice despelote.
0: Pero de verdad, en nuestro país, depende la región en la que estés, hay empanadas que son una locura. Yo no sé si se dará en otros países, desconozco esto de que haya tanta variedad.
1: Sí, nosotros tenemos, por suerte, una variedad gastronómica muy grande y muy diferencial de un punto a otro, con comidas que... Decís, ¿todo esto es de un mismo país? Sí, bueno, tiene que ver también con la amplitud de nuestro territorio y con los climas tan diversos que tenemos en nuestro país, ¿no? Que hace que la gastronomía dé cuenta de eso también.
0: Y con el asentamiento, los distintos asentamientos de distintas culturas que se han asentado, ¿no? En determinados lados, si hay más tanos, si hay más gallegos, si hay más andaluces, si hay más la distinta gastronomía que se fue cocinando en esos lugares y que, bueno... Pues es como una cosa, qué belleza, chicos. Para mí la comida está muy ligada a lo amoroso, a lo que se siente.
1: Acuerdo, sí.
0: No es algo que te da lo mismo.
1: Hay gente que sí, creo que uno de los que está en la vereda opuesta a vos por esto, no sé por otras cosas cómo será, pero es el presidente de la nación, que dice que la comida no es algo que le interese, que podría ser algo...
0: Ah, cierto, él dijo que podía comer comida de astronauta.
1: Exactamente.
0: Claro, bueno, es por eso tenemos diferencias. Claro. No, para mí es, perdónenme, pero
1: me pareció oportuno traerlo.
0: La comida es algo...
1: Para mí también, es una manera de convidar al otro, o que te convide.
0: Sí. Muy es un importante. Compartirse también, ¿no?
1: Absolutamente,
0: o sea, esto que hago tiene mi firma, es un poco de la persona que lo elabora.
1: Sí, porque a veces me parece que se pierde un poco de vista con esto de que, por supuesto, comemos todos los días, el que cocina o la que cocina, el tiempo que hay ahí. No solo en la cocción, en la hechura, sino en lo previo, en pensar, en la compra, en qué poner, en qué no, en qué sí. En todo eso hay una especie o un arte directamente que, por más que sea cotidiano y diario, no deja de ser. El acto de cocinarle a alguien me parece...
0: Es un gesto de amor.
1: Sí.
0: Es un gesto de amor. Más allá de lo que tenga ese plato, no importa si es un bife de chorizo o es un guisito de moños que...
1: O fideo con manteca, no importa.
0: Claro, no importa. No importa, es el momento de la elaboración y de pensar. ¿Cómo decís vos? Esto de pensarlo, me parece maravilloso. 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
0: Mira, me dice por acá Mari, dice: buen día, yo me presentaría con mis sorrentinos, me salen deliciosos.
1: Ojo con el tema sorrentino, me gusta.
0: Mira,
1: mucho,
0: Miguel. Mari debe ser para vender, porque mira lo que es esto, la producción que tiene. Una locura. Bueno, mandanos...
1: ¿A dónde está María?
0: Claro, mandanos algún número, a dónde se piden para que podamos comentar. Hacemos ahí un chivito. Claro. Hay que acompañar a emprendedores y emprendedoras. Claro, pasanos la data y mira lo que es esto. Qué lindo el sorrentino relleno, ¿eh? ¡Paren de hablar de comida!
1: Con ricota y nuez.
0: Ah, yo la ricota te los dejo para vos.
1: ¿No te gusta la ricota?
0: No me gusta la ricota. No me gusta. Pero después... todo lo demás de la amplia avenida, sí.
1: Va.
0: Canelones, dice Angélica. Canelones. Uy, se tenía
1: Angélica
0: que decir.
1: Es Angélica. Los canelones que hace Angélica.
0: No, no. Va, son premiados.
1: Los certifico.
0: Bien.

0: Canelones de espinaca con salsa boloñesa y salsa blanca y quesito. Ay, qué
1: Lindo.
0: licor. Y dulce, un tiramisú, dice Juli.
1: Ah, con postre.
0: Recontrabanco.
1: Sí.
0: Recontrabanco, ahí doblete encima
1: De
0: de
1: la
0: eso.
1: salsa blanca me bajo. De
0: Ah,
1: todo
0: yo
1: el resto.
0: no.
1: ¿A vos te gusta?
0: Yo
1: Yo
0: no.
1: me quedo con la ricota y vos con la salsa
0: Ahí está,
1: blanca.
0: que te pasen lo.
1: Exacto.
0: Ahí está, perfecto. Con eso nos vamos a la pausa y ya volvemos.
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0: 52 son los minutos que pasaron de las 10 de la mañana. Siguen llegando un montón de mensajes. Muchas gracias. ¡Opa! Mirá lo que nos manda Vivi. Las masas de colores. Me encantó. Mirá las masas de colores. La pasta linda.
1: Parece plastilina.
0: Es una locura. ¿Estos serán tallarines luego? O sea, ¿estas masas devienen en tallarines?
1: O puede ser en sorrentinos también. ¿No?
0: He visto que hacen raviolones, todo con colorcitos, y es una delicatessen, ¿eh? Una delicatessen. Mira lo que son, el trabajo que tiene. ¿Con qué?
1: Después la prolijidad, todo, ¿no?
0: Bueno. Después contanos con qué coloreas esas masas, porque tienen unos colores.
1: Eso para mí es remolacha.
0: La verdad, fideos de colores. No es mi mejor plato, pero el fin de semana jugamos con mis nietos, dice Vivi, que es una grosa.
1: Bueno.
0: ¡Cuánto amor!
1: Sí, la verdad que sí.
0: ¡Cuánto amor puesto ahí! Vos fíjate que hay que
1: una hacer... Una tabla larga ahí, ¿eh? De pasta.
0: Pero además hay que hacer todo. Yo estoy tentada de compartir para quienes nos siguen por el streaming lo que son estos platos que nos van mandando nuestros oyentes, porque de verdad que hay mucho, esto que decíamos, hay mucho amor puesto ahí. Mucho amor. Imagínate servir un plato de tallarines con todos esos colores.
1: Yo creo que en lo que me toca participar de esas cosas, que cuando ante esas, yo soy muy festejador de esos platos.
0: Claro, sí. Es que está bien. Ay, tiene que ser.
1: Soy muy festejador de eso. Sí.
0: Nos pueden invitar, porque la verdad que si hay algo que hacemos, te festejamos.
1: Sí.
0: Hacemos todo el. Sí.
1: Y no por hacerlo, ¿eh?

0: Te lo festejo de corazón.
1: Como corresponde.
0: Te lo sentido. Festejo. Exacto, exacto. Te lo festejo de corazón.
1: Una cosa sentida, que sea real. Buen día. El plato que pondría a competir serían unos ricos canelones con salsa rosa. Quiero participar por la merienda, dice Ivana.
0: Bueno.
1: Mirá, ahí está la foto.
0: Ahí yo en un momento vi, para todos los que están, vénganse al streaming para ver estas fotos que recontra valen la pena, pensé que era tela.
1: ¿Viste? Claro, porque tiene unos colores ahí, amarillo, turquesa, rojo, violeta, no, una maravilla, de verdad. No sé con qué los coloreará. Uh-huh. Qué difícil decir los colores.
0: Coloreará.
1: Sí, pero decir los coloreará.
0: Los coloreará.
1: ¿Viste? Más con la pizza en la boca.
0: Pero
1: estabas comiendo pizza de rúcula crudo, roquefort, bueno, pasan esas cosas. Un buen guiso de mondongo con lentejas.
0: ¡Epa! Bueno, ahí está.
1: ¿Ves? Que queda la cuchara paradita.
0: Ahí está, bueno, la querían picar y la picaron.
1: La picaron, bueno. Es así. Bueno, vamos a dejar a la cuestión gastronómica
0: por un ratito,
1: porque vamos a tomar contacto una vez más con nuestro compañero desde el móvil de exteriores.
2: Muchas gracias, compañeros. Bueno, aquí nos encontramos en la localidad del Hoyo, zona ya del Pedregoso. Uh-huh. En principio, antes de estar ahí con esta charla con quien tenemos aquí esperándonos, contarles en general que, bueno, tanto la ruta 40, la 16, la 45 Cerro Radal, a tener mucho cuidado en el manejo, sigue habiendo bancos de niebla, muy poca luminosidad, está con precipitaciones por allí intensas, así que la calzada húmeda, y recordamos, bueno, con dos accidentes, un registrado tanto en la ruta 16, un vuelco, afortunadamente sin consecuencias personal, sin lesiones, alrededor de las 9 de la mañana, y en la 45, en zona de Radal, cercano allí al Parque Industrial y a la Escuela 132, un despiste, por lo cual allí inclusive el tránsito se ve demorado, se está esparciendo tierra y material sobre la calzada para evitar allí más accidentes. Así que a tener mucho cuidado con el tránsito. Pero nos encontramos aquí con Victoria Rocha, conocida como Katy desde siempre, la mamá de Francisco Godoy, jugador de fútbol de aquí, de la región, bueno, con toda una historia de tránsito hacia Italia. Bueno, nos va a contar Katy. ¿Cómo estás? Buenos días, gracias por atendernos.
3: Buenos días, sí, yo soy la mamá de Francisco, él fue convocado a un club italiano, que es muy difícil nombrarlo.
2: Pero por aquí lo tenemos, lo vamos a recordar.
3: Sí, ahora lo recordamos. Este señor, Robert Díaz, me mandó mensaje, creo que fue en mayo, cómo estaba para poderlo enviar a Italia. Yo le dije, ahora situación económica está muy mala, me decía, pero haga lo posible porque él tiene una gran oportunidad acá, son 15 días, dice, si él se adapta y el club lo acepta, ya se quedaría, iría y ya no vuelve.
2: Vamos a recordar, Katy, lo has comentado, inclusive has estado en los estudios de FM de la Cordillera en un momento, pero ¿cuál ha sido todo el camino, ¿no?, de Francisco, que primero estuvo jugando aquí en clubes de la región y luego llegó hasta San Telmo? A ver, contá.
3: Bueno, él empezó, las primeras etapas fue acá en el Pedregoso, quedaba Claudio Rossi, era chiquitito, después pasó unos días por San Martín, el Cruz San Martín, y de ahí empezó en Defensor de la Comarca. Uh-huh. 9 años tenía, empezó en Defensor de la Comarca, y ahí más se formó ahí. Y de ahí se fue en el 2023, un año estuvo en Buenos Aires, jugando en San Telmo, se tuvo que volver por situaciones económicas de nosotros, no pudimos sostener, allá hay que pagar todo, ¿no? El alquiler, todo.
2: Claro, claro.
3: El club no te cobra, pero sí tenés que pagar todo lo de él. Así que, bueno, un año y se volvió, y cuando volvió a Torino, está últimamente jugando en Torino, de Bolsón. Antes dice San Telmo, también estaba en Torino, de Torino se fue a San Telmo. Ajá. Y ahí volvió a Torino. Y bueno, y ahí...
2: Bueno, con la experiencia ya en...
3: Sí, ya a otro nivel, ¿no? Sí, claro. Sí, sí. allá lo forman bien, igual en San Telmo, la, bien, tuvo bien, él jugaba casi todos los partidos, pero no, no pudimos nosotros sostener eso, lo económico, así que se tuvo que volver. Y bueno, cuando volvió, mandó mensaje este señor, cómo estábamos para poderlo mandar, y bueno, y ahí empezamos todo, toda la movida, porque él tiene 17 años, y dijimos, es la última oportunidad de... por la edad que él tiene, ¿no? Porque ya tiene 17, dijimos, bueno, apoyémoslo y vamos para adelante a ver qué sale.
2: Bien, oportunidad entonces, bueno, en un club italiano, ya a otro nivel, que, bueno, seguramente entonces lo han visto, existe esta buena posibilidad entonces de poder quedar en el club.
3: Claro, sí. Hay varios chicos ya que se han quedado allá, han ido a prueba, vuelven, otros se han quedado. Ya hay un chico de Trevelín que está jugando ya allá. Se va junto con un chico de Bolsón, que el chico este ya fue a una prueba y ahora ya se va a quedar él. Francisco solo va a una prueba. Claro. Y bueno, si se queda ya se tiene que quedar directamente, no volvería para acá, ajá, volvería para las vacaciones.
2: Uh-huh. Y ustedes estuvieron, bueno, justamente reuniendo, porque bueno, es un dinero para poder allá viajar y hacer esta prueba, ¿no?
3: Claro, lo que había que juntar más o menos, nos dijo el señor, eran 6 millones. Entre pasajes, son 15 días de estadía que hay que pagar, más la ropa, que es el conjunto completo del club. Uh-huh. Y bueno, después tengo el pasaje de Bariloche a Buenos Aires, que no va sumado a esos 6 millones. Claro. O sea, pero depende todo cómo está el euro, ajá, porque todo se paga en euro. Claro. Así que bueno, ya vamos cerca de los 6 millones, así que lo que pensábamos hacer era una feria de empanada y con eso ya creo que ya estaría, uh-huh, ya no nos queda nada, o sea, ya estamos ahí en la última. Bien. Y a esperar nomás que nos manden los pasajes y todo lo que hay que hacer, el trámite que hay que hacer. Él ya tiene pasaporte, todo.
2: Ah, bien, todo eso ya está previsto. ¿Hay una fecha bien precisa que tenga que viajar?
3: No, lo que último es que me dijo es la última semana de agosto o la primera semana de septiembre ya tendría que estar, porque me dijo que ya empezaban las clases allá, Fran tendría que terminar la escuela. Pero hasta que no le diga el club no podemos decir, claro, o sea, la fecha justa, tienen que estar tal día y tienen que viajar.
2: Bien, ¿la feria empanada ya está con alguna fecha o cómo se va armando?
3: Sí, la feria empanada sería para el 9 de agosto. Que cae domingo. Ajá. Y bueno, cobraríamos 18 mil pesos la docena cruda o frita.
2: Así que... ¿Y hay que, como va a ser en un lugar específico o una reserva telefónica? ¿Cómo
3: hacemos? Vamos a alargar, sí, y que me vayan, vamos levantando pedido y ahí vemos si la hacemos acá o en Bolsona, donde haya más pedido. La hacemos, o sea, para no hacer tantos viajes.
2: Perfecto, perfecto. ¿Tenemos ahí el nombre del club? Bueno, no, es algo... es Dijese Praia Tórtora, o Tórtora. Dijese Praia Tórtora, ahí lo pudimos...
1: Dijese Praia Tórtora, hola, saludamos. Hola, Katy, ¿cómo estás? Dijese Praia Tórtora, es un club del municipio de Tórtora, en la región de Calabria, en Italia, y es un club que tiene varias campañas hechas en nuestro país, en las que va buscando talentos. De hecho, encontramos que hace un año fue un chico de Trevelin también, a probarse.
0: Vario, desde 2024 a esta parte ha habido aquí en la región convocatorias a distintos chicos, ¿eh?
1: Bien, bien. Y es una gran oportunidad, es una gran oportunidad. Así que bueno, es poquitito, ¿no? Lo que falta para que él pueda viajar.
3: Sí, sí, es re poquito ya.
1: La verdad es que...
3: Sí. Sí, nos falta re poquitito, que decíamos, con una feria de empanadas ya estaríamos.
0: Vamos.
3: Va. Ahí sí, una feria empanada, hicimos una rifa, hicimos un mate bingo vecinal. No, sí, hemos estado trabajando.
1: Qué manera de trabajar, por favor. Sí. ¿Y cuándo estaría viajando él?
3: Y la última semana de agosto va a ser.
1: ¿Él está ansioso? ¿Está tranquilo? ¿Cómo está él?
3: Viene bastante tranquilo. No te demuestra mucho, pero sí. Creo que cuando llegue le digan tal fecha, ahí va a ser. ¿Vos estuviste... Ahora todavía como estábamos ahí tranquilos.
1: Sí. Estuviste mirando fotos del lugar, buscando cómo es el lugar. Yo estaba chusmeando mientras te escuchaba. No parece un pueblo muy grande, es un pueblo, digamos, es un pueblo, no es una gran ciudad, con mucha historia, un lugar hermosísimo, hermosísimo, la verdad. Así que bueno, eso da también un poquito más de tranquilidad.
3: Sí, sí, él, por ese lado él está tranquilo porque iría con chicos de acá, hay chicos de Argentina, y el chico de acá de Bolsón que ya fue a la prueba y se vuelve, le estuvo contando cómo era todo allá, y le dijo que era muy lindo, los cuidaban bien.
1: Qué bueno.
3: Estaba bien, le gusta el lugar igual.
1: Qué bueno, eso está buenísimo. Sí. Bueno, ¿cómo pedimos las empanadas? ¿Cómo, a qué número?
3: A mi número de teléfono, 2944.
1: Sí.
3: 82-13-37.
1: 82-13-37.
3: Sí.
1: Bien.
3: Para que me parece que sí. Me parece que. perdón. Es 2944-13-82-37.
1: Sí. 13-82-37. Yo lo voy a anotar. 13-82-37 para que quienes nos están escuchando recuerden que a ese número pueden pedir una docena de empanadas y colaborar para que Fran pueda viajar a Italia, se pueda probar y no pierda esta ilusión, ¿no? que él tiene.
3: Es la última ya.
1: Es el último empujón, sí.
0: Vamos, que ya sale.
1: ¿Para cuándo son las empanadas?
3: El 9 de agosto habíamos puesto, que es domingo, al mediodía.
1: Perfecto. Entonces las vamos encargando antes. Una vez que nos comunicamos con vos, ya te transferimos y después vemos cómo hacemos la entrega o si las retiramos. Pero bueno, es importante que quienes nos están escuchando sepan que colaborando con una docena de empanadas, una docena, 18.000 pesos, y las pedimos con tiempo para que puedan calcular todo. Claro. Hacemos posible el viaje de Fran a Italia y que se pueda probar en un club, y después decimos, mira, ese muchachín yo lo conozco desde que hacía la mamá hacía las empanadas y mira ahora dónde está jugando.
3: Sí, estaría buenísimo, sí, ojalá que tenga suerte. El señor sí. Le tiene mucha fe, pero yo creo que primero vaya, vea y ahí que decidan todos.
1: Que pruebe, por lo menos, que pruebe y que no se quede con eso de pucha, podría haber sido, que por lo menos pueda probar, ir, tener la experiencia y volver. Si sale todo bien, perfecto, y si no, ya el hecho de haber hecho la prueba y haber podido viajar es un montón y está muy bien también, no tiene por qué frustrarse.
3: Bueno. Eso le decimos nosotros, porque todo va como le vaya, o sea, tampoco que vaya con ilusión de ayudar y se tiene que volver, es muy triste estar solo allá. Porque él va con un grupo que ya se queda, y si él se tiene que volver, vuelve solo para acá.
1: Claro.
3: Entonces
1: claro.
3: Es medio como difícil. Entonces le decimos nosotros que lo tome como una experiencia, que si le va a ir, si le va bien, bien, y si no, bien igual, o sea, le va a servir para la vida de él. O sea,
1: totalmente, una gran experiencia, pero que sepa que si tiene que volver acá, hay un país, hay una región patagónica, y hay un pueblo y una comarca que lo va a estar esperando con toda la felicidad de saber que un poquito con una colaboración de toda la comunidad pudo viajar y vuelve y sigue jugando acá, y es hermoso también, que lo viva como una experiencia, que es una gran experiencia.
0: Claro.
1: Bueno,
3: eso decimos nosotros.
1: Un gusto hablar con vos, las madres y los padres siempre atrás, ¿no? Para sostener, para acompañar.
3: Sí, yo quería agradecer igual a todos los que me están ayudando, apoyando, a los vecinos, amigos, familia, a toda la comarca, porque la verdad me han ayudado un montón.
1: Claro que sí. Bueno, queremos mandarte un abrazo enorme a vos, un gran abrazo a Fran también, que estamos seguros que va a poder viajar, eso ya es un hecho, ¿no? Falta muy poquitito.
3: Sí, ya no queda nada.
1: No queda nada y tampoco faltan tantos fondos, y vamos a insistir, 2944-13-8237 para pedir unas empanaditas a 18.000 pesos la docena, y en agosto Fran se va a probar a Italia. Te mandamos un gran abrazo.
3: Bueno, muchísimas gracias a ustedes por estar presente. Gracias.
1: Un abrazo grande. Bueno, Robert.
2: Sí. Sole, estamos aquí entonces de Pedro Gati, y bueno, con toda esta fuerza y esa ilusión.
1: Por supuesto.
2: Nos conectamos en minutos.
1: Nosotros. Por supuesto, claro que sí. Abrazo, abrazo grande.
2: Abrazo, gracias.
1: Allá estaba nuestro compañero desde el móvil con Victoria Elena Rocha, Katy, la mamá de Francisco Godoy, jugador de fútbol chiquitito, tiene 15 años, pero vino a un club de Italia que es el Digese Praia Tortora, de la región de Tortora. De la región de Calabria, en Tortora es el municipio, que está haciendo campañas desde hace un par de años aquí en Argentina.
0: Sí.
1: Y que busca jóvenes talentos, se los lleva, los prueba y bueno, indudablemente es un gran salto, ¿no?
0: ¿Qué para los chicos. Ya la experiencia misma, me parece que está bueno hacer foco ahí también, ¿no?
1: Sí, totalmente.
0: La experiencia misma de poder viajar, conocer otro lugar con un talento que tenga los chicos, como es el hecho de jugar al fútbol, también es un talento, por supuesto.
1: Sí.
0: Y la oportunidad de conocer otra cultura, otra.
1: Sí.
0: Después, si va bien, mucho para festejar. Y si viene de vuelta por el anduvo, también para festejar.
1: Totalmente, siempre va a tener una comunidad y una familia que lo va a abrazar. A la vuelta, ven y sigamos jugando, a divertirse. 11 horas 10 minutos, momento de una pausa y ya volvemos.
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0: Bueno, tengo mensajes de nuestros oyentes, tengo consejos. Recuerden que hoy jueves tenemos premio de Carnicería Nana y tenemos una merienda para dos personas en Entre Amigos, de esas meriendas especiales que con una tarde de lluviecita como la de estos días.
1: Qué lindo, sí.
0: Es una cosa
1: super
0: que
1: plan.
0: Pero plana, te sentás ahí en las mesitas de Entre Amigos, mirás por la ventana.
1: Calentito.
0: Calentito, un cafecito especial con una cosita rica. Yo no sé por qué tenemos acá unas criollitas, para dar pena tenemos unas criollitas, así estamos comiendo.
1: Para hacernos.
0: Sí, sí. Hacemos esas cosas. Vamos a tomar contacto nuevamente con nuestro compañero desde el móvil de Exteriores. Robert, te escuchamos.
2: Gracias, Soledad, compañeros. Bien, el momento para comentarles, bueno, reforzar esto, ¿no? El cuidado en la ruta.
0: Sí.
2: No quiero ser así como molesto, pesado.
0: Pero está complicado.
1: Bueno, está muy bien.
2: Ha habido dos accidentes ya en la mañana. Sí. Así que,
0: hubo información sobre presunto vuelco a la altura de Foyel, acá del lado de Río Negro.
2: Exactamente, ahí teníamos, parece que, bueno, trabajo ahí de bomberos, pero no tenemos más información al respecto, ¿no?
0: No, por todavía. El momento no, todavía no.
2: Todavía.
0: No.
2: Bueno, aquí en este sector, recordamos, en ruta, la ruta 16, la 45, Cerro Radal, la 40, bueno, hay sectores, ahí sobre todo en el sector de Radal, donde se produjo un despiste, donde, bueno, además de la presencia allí de la lluvia en la calzada, sectores donde ha permanecido hielo, nieve y demás, bueno, a tener cuidado, y además hay una visibilidad bastante reducida.
0: Perfecto, no está de más volver a recomendarlo. Robert, bien. Tenemos pendiente de ayer notas que pudiste realizar con ambos intendentes de la localidad de Lago Puelo, también de aquí de Bolsón, con la presencia de ambos gobernadores.
2: Exactamente, vamos a recordar que en el día de ayer se firmó en la Casa del Bicentenario, allí el tramo final, digamos, de este acuerdo, este convenio entre las provincias de Chubut y de Río Negro, a presencia de ambos gobernadores, Ignacio Torres y Alberto Beretilnek, para la construcción, la terminación del tendido subterráneo de eléctrico, o sea, esta conexión energética importantísima que se da, entonces, recordamos, es el interconectado, que llega hasta la central transformadora del Coihue, de 33 kilovatios, y es este tramo que desde esa central hasta la central de Las Golondrinas está pronto a iniciarse, se estima el día 10 de agosto ya, el cableado, o sea, el zanjeo y cableado subterráneo de esto que, bueno, va a ir realmente en positivo hacia toda la región, hacia toda la comarca, inclusive sector del Bolsón, digo, la comarca tributense y el Bolsón. Y precisamente, bueno, la presencia allí de todos los intendentes de la comarca, y aquí tenemos, aquí escuchamos a Bruno Pogliano, de alguna manera el anfitrión, claramente, de la firma de este acuerdo.
0: Bien, escuchamos entonces la palabra del intendente Bruno Pogliano.
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4: Una obra de infraestructura que mira al futuro, que mira al Bolsón y la comarca andina de los próximos 20 años, se está firmando en este evento, en este acto, y es realmente para nosotros trascendental, porque mira a nuestros jóvenes, mira a nuestros hijos, y se suma a otras obras que se vienen trabajando y que también tienen que ver con las dos provincias. Nosotros no tenemos otra concepción que no sea la de la Comarca Unida, de una comarca que la atraviesa en realidades similares en cuanto a lo productivo, en cuanto a lo turístico, en cuanto a la educación, en cuanto a la salud. Es realmente poder entender que esa es la visión y ese es el concepto que tenemos con los compañeros intendentes, poder evaluar y mirar esta obra con esa trascendencia que realmente tiene. También hace muy poco se firmaba aquí en el Bolsón el plan director de cloacas, ese plan director de cloacas que desde el punto de vista ambiental también viene a solucionar conflictos con la vecina provincia del Chubut, y ya no vamos a tener temas para pelear, Iván, no vamos a tener para pelear por la luz, ¿No vamos a pelear por las cloacas? No, no sé. Tendremos que buscar algún otro tema que nos divida. Pero eso une la comarca, eso realmente mira el futuro, y en esta hora en particular, y debo agradecerle personalmente a Alberto por su visión. Y recién me preguntaban los periodistas si hace 12 años podríamos imaginar que el Bolsón, allá en el 2014, cuando el principal problema que teníamos en la localidad eran los cortes de luz, eran cortes diarios prácticamente, Alberto tomaba la decisión de subirnos al interconectado, de hacer una obra importantísima y de dejar de quemar gasoil, o quemar mucho menos gasoil y gas del que veníamos haciendo, que eso también tiene un daño ambiental. Así que esa visión que ha tenido nuestro gobernador, esa mirada del Bolsón que hoy puede ver hacia el futuro con optimismo y con infraestructura, es el Bolsón que deseamos, la comarca que deseamos y el futuro que queremos.
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0: Bien, escuchamos allí la palabra del intendente del Bolsón, Bruno Pogliano, en el marco de este convenio, de la firma del convenio energético que se llevó adelante ayer en nuestra localidad. Robert, sí. Sabemos que hay más material también de este encuentro.
2: Exactamente, sí, recordamos allí una cuestión, así una salvedad, justamente cuando Bruno Pogliano da cuenta de esto, bueno, esta decisión por parte de Río Negro de reducir y no utilizar nada más gasoil, estamos hablando de uh-huh. lo que implica la usina del Bolsón, ¿no? Que administra la empresa Edersa, que bueno, en este caso, terminado esto, bueno, se tomaría directamente esto complementando luego a lo que es la represa allí de en Río Escondido, no se dejaría, digamos, de generar a través de la usina. Esto es como eso es lo que destaca. En uh-huh. realidad, en esto terminado ya la unión con el interconectado podría abastecerse directamente. También es presente, claro, a ti, el intendente de Lago Puelo, Iván Fernández, que estuvo con nosotros justamente a la salida allí de este acto.
0: Bueno, perfecto. Entonces compartimos otro de los testimonios de lo que fue la firma, como vos lo decías, de este convenio tan importante para toda nuestra comarca, para las dos localidades fundamentalmente.
5: Muy contento, como lo decían los gobernadores, una decisión política de ellos, que realmente es de valorar, una grandeza importante, más para todas las localidades nuestras, ¿no es cierto? Que la verdad que esta obra, si bien en Chubut, perdón, se venía ya trabajando desde la gestión de Nacho, se ha mejorado bastante el sistema energético. Es real también que, bueno, terminando esta obra, enterrando los cables hasta desde el Coihue hasta la subestación Golondrina, va a permitir que esto no se corte por malos climas, por viento, por nieve o por los incendios en el verano. Así que no hay pueblo, no hay ciudades que no se puedan desarrollar sin energía, así que es sumamente importante para nosotros esto y lo que se hizo también en su momento con el gas.
6: Lo dijo, bueno, el gobernador de Río Negro hace instante esto, ¿no? Que no hay posibilidad casi de nada si no hay una seguridad energética.
5: Seguro, no hay desarrollo en un pueblo, en una ciudad, si no tenemos energía. Así que por eso es sumamente importante, no solamente para los que vivimos acá, que nos va a cambiar la calidad energética totalmente y la calidad de vida, sino también para recibir futuras inversiones en nuestra ciudad. Como lo decían los gobernadores, se puede planificar barrios, se puede planificar inversiones que van a tener la seguridad de tener energía.
6: Y bueno, y Pueblo dejará definitivamente de ser la capital del corte de luz.
5: No, bueno, eso se comentaba, como decía, en consejos deliberantes anteriores, que nosotros llegáramos. La verdad que Nacho siempre ha escuchado los reclamos o las solicitudes de los intendentes de la comarca, se ha puesto arriba del tema energético, como lo decía recién hace minutos atrás, se mejoró muchísimo, pero muchísimo, porque yo soy vecino de, más allá de ser intendente, soy vecino de Lago Puelo, vivo en Golondrinas, y se nos cortaba la luz, no una vez por semana, se nos cortaba 4 o 5 veces por semana, hasta 2 veces por día, y bueno, y eso ha cambiado totalmente.
0: Muy bien, escuchamos la palabra del intendente Iván Fernández de Lago Puelo en este momento, pero otro de los que estuvo presente fue el secretario de Energía de la provincia de Río Negro, ¿verdad, Robert?
2: Exactamente, Santiago Giannoni, quien ostenta este cargo, allí presente en este acto. Conjuntamente decimos, además, la firma de los dos gobernadores de ambas provincias y también los fiscales de ambas provincias, fiscales generales de cada, uh-huh. que fueron los que, digamos, por decir así, dieron fe claramente, como se suele decir, de la firma y de la autenticidad claramente de eso que se acaba de firmar. Uh-huh. Con la presencia también de intendentes de toda la región. Uh-huh. Santiago Giannoni, secretario de Energía Eléctrica de la provincia de Río Negro, brinda los detalles técnicos, donde allí podemos aprender más de esta obra específicamente.
0: Perfecto, escuchamos la palabra entonces de Santiago Giannoni.
4: Entonces fue la visión política, digamos, el entendimiento de los gobernadores, de nuevo, la actitud mental de entender que esta obra no importa tanto el límite político acá. La comarca es la comarca andina, digamos. Yo que soy foráneo, ¿no es cierto? Vengo de otro lugar, conozco lo que es la identidad de la comarca y lo que significa, y veo todas las autoridades locales, intendentes, comisionados acá presentes esperando esta obra. Esa foto no es ilustrativa, esos son los cables que de verdad se van a usar, que vinieron de Brasil, de una empresa muy buena, que ya fueron técnicos tanto de Chubut como de la Contratista como de Río Negro a evaluarlos, digamos, que son los mejores cables que se puede conseguir. Es un cable de este diámetro que se entierra, se hace una zanja, se lo mete ahí, se mete todo el eterno, como dijo el gobernador de Río Negro, para duplicar la oferta eléctrica. ¿Y qué va a hacer este trazado de 26 kilómetros que va desde el Coigo hasta Golondrina? Va a jubilar una línea que se hizo en los 70 de agua y energía, que tenía que durar 30 años para que empiece a ser determinado. Que fue sometida a la inclemencia climática, de la nieve, del agua, del viento, de los incendios, y que sí, por supuesto, como decía el intendente Bolsón, la calidad del servicio iba a ser mala. Hoy con esta con este soterramiento, con esta doble terna, con estos 26 kilómetros, fortalecen el sistema eléctrico regional, mejoran la calidad de suministro, y algo no menor, porque me ha tocado visitar aparte la generación térmica que tenemos en el Bolsón, y la gente se queja de que dice que cuando la central arranca vibra, hace ruido, contamina, emite 11.700 toneladas de dióxido de carbono anual, digamos, esa central, que se va a parar también para siempre. En esto, que estemos ya trabajando, tiene que ver de nuevo con ese entendimiento político, y la gente de la Dirección de Servicios Públicos de Chubut ha facilitado los permisos, ha trabajado con Vialidad Nacional, ha definido la traza. Antes había mucha quizá pica o peleas, digamos, menores entre funcionarios que realmente obstaculizaban el desarrollo. Y hoy es la orden y la visión de los gobernadores lo que hace que eso deje de suceder. Además del cable, que es lo que se arregla en este convenio, hay un sistema eléctrico para que la calidad llegue a todos lados. Chubut ya hizo una parte el año pasado, a principios de año, que se inauguró en los diarios, en cierta ocasión, estación transformadora, refuerzo de línea. Río Negro también había hecho, ¿no?, en la T-Bolsona, en Peala, en todas las modificaciones de línea. Y vamos a seguir haciendo, tanto en Río Negro como en Chubut, además del cable, la ampliación de la T de Londrina, porque esto lo que permite que ese doble cable, digamos, que nos puede traer el doble de electricidad que viene de Futa de Fuego, mayormente, ¿no es cierto?, la electricidad que llega a Coigüe, se pueda aprovechar a lo largo y ancho de toda la comarca. De nuevo, no queda en Bolsón, Balmanso, Valfoyer, ni hablar de Lago Puelo, el hoyo, Puyé, en toda la zona de Chubut que la recibe antes. Y después una nueva estación transformadora en el Perito Moreno, ahí se lo ve en el mapa, está medio lejos, pero lo más al sur que aparece, el puntito amarillo, es la T del Coigüe, que era el Interconector Nacional del 132. La parte verde es la obra que acordamos en el convenio, el soterramiento del cable. Ahí aparece la T de Londrina y después se sigue subiendo en este complejo de obras que, de nuevo, van a abastecer a toda la comarca. Y ojalá que sea el punto inicial para que Chubut pueda seguir al sur con el Interconector del Este, y nosotros podamos seguir al norte, ¿no es cierto?, hasta Bariloche y pasar hasta después a Neuquén, entendiendo que esto es lo que nos trae desarrollo, porque además de la línea eléctrica, aprovechando la zanja, se va a poner fibra óptica,
7: fibra óptica que va a ser versátil y va a quedar iluminado, con lo cual van a poder gozar de excelente calidad de internet sin necesidad de antena, ¿no es cierto? Después cada uno tendrá que ir desarrollando su última milla, pero va a quedar un esquema de fibra óptica que permite de nuevo turismo. Si uno quiere venir acá y no puede por booking alquilar un hotel o no hay un cajero porque no hay energía suficiente o se corta la luz, eso espanta el desarrollo. Con esta obra de confiabilidad eléctrica y de conectividad con fibra óptica van a tener todo para crecer en la comarca. Y como dijo el intendente del Bolsón, yo creo que de acá a 20 años no van a necesitar una obra de esta envergadura, así que de nuevo, tengo 20 años, digamos, política energética y es la primera vez que puedo estar con tanto privilegio, estar participando en este lanzamiento de tanto beneficio, tanta madurez política de los dos gobernadores, ¿no es cierto?, que le están dejando, que le están dejando a la comarca asegurado el desarrollo de los próximos 20 años. De hecho, el año que viene tenemos elecciones, pero después de las elecciones, porque esta obra va a superar, digamos, el tema de las elecciones, va a haber el crecimiento. Hay muy poca gente que va a saber, porque hubo una decisión de dos gobernadores, digamos, de duplicar la oferta eléctrica de una región, que esa región crezca por encima de la media. Así que muchas gracias por poder estar hoy acá. De nuevo, como habían dicho, esta obra ya empezó, ya está el cable acá, el 29 de junio vienen de Vialidad a verificar la traza. También sé que hubo muchos convenios fallidos, ¿no es cierto? Muchos anuncios que después no se concretaron. El 10 de agosto se empiezan a tender los cables. Agradecemos muchísimo desde Río Negro a los colegas de Chubut por toda la colaboración que están prestando, a la Dirección General de Servicios Públicos, bueno, a Versa, la estimadora de acá. Y vamos a hacer seguramente recorridas de obra para que sobre todo las autoridades locales estén permanentemente presentes de que la obra avanza y esperemos antes de 8 meses, 1 año, tenerla inaugurada. Muchas gracias.
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0: Hasta aquí la cobertura completa de lo que fue la firma del convenio energético en la localidad de Bolsón. Ayer, por cerca del mediodía, escuchamos en este último resumen la palabra del secretario de Energía de Río Negro, Santiago Gianotti. Ahora sí nos vamos a una pequeña pausa y ya volvemos.
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0: 11 horas 35 minutos y tengo un montón de mensajes de nuestros oyentes que voy a ir leyendo, porque hoy temprano hicimos una nota con el secretario de Desarrollo Económico del Hoyo. Nos contó que para el aniversario de la localidad, en septiembre, van a hacer un certamen de un concurso de comidas saladas y dulces y que hay dos premios espectaculares. Y de ahí dijimos nosotros, bueno, ¿qué comida de tu familia pondrías en
1: Correcto,
0: competencia?
1: Claro.
0: Y ahí van saliendo. Yo participaría, mirá esta, con un plato de milanesas de hongos de pino con puré mixto. ¿Qué tal? Muy impresionante, ¿eh? No, no, los oyentes tienen un nivel gastronómico importante.
1: Ahí sí.
0: Importante. Bueno, vamos a cambiar de tema, después volvemos sobre los mensajes de nuestros oyentes, por supuesto, pero en estos momentos está en línea Irupena, Huelmilla en Raco, Sensei Dojo Gion, convocada para integrar el seleccionado argentino que va a representar a nuestro país en un campeonato mundial que se va a disputar en octubre de este año en El Cairo, en Egipto. Este anuncio fue realizado durante la ceremonia de entrega de cinturones que se hizo el sábado pasado y se informó oficialmente la convocatoria de esta instructora al equipo nacional. Así que la vamos a saludar y vamos a charlar con ella. Irupe, muy buenos días, ¿cómo estás?
2: Hola, muy buenos días.
0: Bueno, qué orgullo haber sido designada, haber sido convocada para viajar además y para representar al país.
2: Sí, la verdad que sí. Uh-huh. La convocatoria fue hacia mi alumno hace un par de meses atrás,
0: sí,
2: que también nos llenó de orgullo porque ya después de tantos años de pelearla, de no tener un dojo propio y de andar de un lado a otro, que nos convoquen a uno de nuestros alumnos de un pueblo tan remoto como es El Hoyo, nos llenó de orgullo.
0: Claro que sí.
2: Y ahora con la convocatoria mía fue como, todavía no lo podemos creer.
0: Qué hermoso igual y qué reconocimiento maravilloso debe ser para, digamos, para vos, pero también para todo el grupo.
2: Sí, sí, sí, la verdad que contar con el apoyo de la familia, del pueblo, de la comunidad es maravilloso. Recibir los mensajes que se reciben diario también, uh-huh, son una caricia al alma.
0: Totalmente. Irupe, ¿cómo? Porque no falta tanto, es ahora en octubre. ¿Cómo se solventan los gastos? ¿Esto está cubierto o tenés que juntar para estos gastos?
2: Estamos tratando de juntarlo. Necesitamos un aproximado de $8,000 para viajar los dos.
0: Claro.
2: Entre todo lo que son viáticos, pasajes, visa, pasaporte, todo. Uh-huh. Así que estamos tratando de organizar todo lo que más podemos. Uh-huh. Y ahora, bueno, estamos solicitando a Chubu Deportes también que nos colabore. Uh-huh. Producción de la municipalidad ya se puso a disposición del dojo para poder colaborar con nosotros y hacer diferentes eventos. Uh-huh. Pero bueno, necesitamos cubrir ese monto que es bastante elevado.
0: Sí, y además todo lo que tiene que ver con trámites, con la cuestión más burocrática, que además de dinero es el tiempo necesario.
2: Sí, sí, sí, eso nos lleva bastante tiempo. Bueno, lo que son pasaportes y eso nos lleva bastante tiempo, así que
0: sí,
2: agilizando eso y tratando de llegar. Aparte de todo esto, tenemos que viajar una o dos veces por mes a entrenar con el seleccionado argentino.
0: Uh-huh. Uf.
2: Así que son gastos, pero que valen la pena.
0: No, por supuesto. ¿Dónde es el entrenamiento con el seleccionado?
2: En Buenos Aires.
0: Claro, o sea que
2: con el instructor nacional.
0: Claro, claro. No, nada se contempla, ¿no? No hay una cobertura a través de Deportes de Nación, no hay algún tipo de gasto que pueda contemplarse.
2: A través de Nación no. Cada viaje que hemos hecho siempre nos colabora de una u otra manera Chubu Deportes, deporte acá de la Municipalidad del Hoyo y la Intendencia igual.
0: Claro.
2: Y siempre con la colaboración de los vecinos.
0: Claro, claro. Sí, sí, sí. No, pensaba que como es el seleccionado nacional, que hubiera por allí algún tipo de acompañamiento.
2: No, lamentablemente no contamos con eso.
0: Claro, porque la verdad que es un gasto mayor, que uno es un orgullo, como vos decías, y la verdad muy emocionante poder formar parte de un seleccionado nacional, más para una competencia mundial como es esta, pero bueno, quedás como dependiendo de la organización, la gestión, el acompañamiento vecinal y de distintos estados municipales y provinciales.
2: Sí, sí, sí, la verdad que es una lástima que no hayan fondos destinados para esto, pero bueno, cada viaje que hemos organizado y los exámenes que han rendido los chicos, los viajes que hemos hecho a Entre Ríos o algún nacional, algún provincial, regional, siempre fueron gestionados por la Comisión de Padres y con el apoyo del pueblo y las organizaciones de acá del pueblo, digamos, la Intendencia y Chubut Deporte.
1: Irupe, buen día, Esteban te saluda. ¿Cuál es, si me lo podés decir en pocas palabras, qué significa esta convocatoria?
2: Para nosotros es un reconocimiento, primero un orgullo y un reconocimiento a todo el labor que venimos haciendo. Hace más de 15 años estamos con este dojo. Orgullo.
0: ¿Qué es lo próximo que se viene? Entre todo lo que vienen organizando para juntar los fondos, ¿qué es lo próximo que se vienen como para que toda la comunidad lo sepa y pueda acompañarlos?
2: Y ahora estamos tratando de armar la rifa para el Día de la Madre, falta para el Día de la Madre, pero necesitamos ahora. Y después para el 12 de septiembre estamos organizando un bingo.
0: Bien. Buenísimo. Eso está. ¿El bingo se va a hacer allá en la localidad del Hoyo?
2: Sí, estamos con todos los trámites administrativos para poder realizarlo.
0: Claro, claro. Bueno, los bingos en general son movidas interesantes, que por ahí la gente se suma mucho, sí. Así que ojalá que se sumen distintas personas y puedan estar colaborando con lo que sea esa fecha para acercarse un poquitito, porque como vos decías, son cerca de $8,000, ¿no? Nos dijiste, entre todo lo que se hay que juntar.
2: Sí, $8,000 para cubrir los gastos de los dos.
0: De los dos, claro. ¿Cuántos días estarían por Egipto?
2: Una semana. Claro. Una semana es la competencia.
0: ¿Y ahí tenés que cubrir inscripciones, gastos de alojamiento, todo?
2: Sí, todo lo que sería eso, más que nada los pasajes, claro. Que son lo más caro de cubrir. Claro. Pero bueno, para nosotros fuera de lo económico ya es un orgullo que nos hayan convocado para representar a nuestro dojo, nuestra localidad, la provincia y sobre todo el país.
0: Claro, sí, totalmente. Y es como decías vos al principio, ¿no? Estar en un lugar tan chiquito y tan lejos de las grandes capitales, de los lugares donde por ahí uno cree que es donde se cocina todo, pero que te hayan puesto el ojo y hayan dicho, che, acá hay un valor que necesitamos que esté con nuestra selección y que también pueda formar parte y viajar, es un orgullo maravilloso. Así que bueno, estaremos atentos y atentas a todo aquello en lo que se pueda colaborar.
2: Muchísimas gracias. Agradecer porque sin difusión esto no llega muy lejos y la verdad que es una noticia súper importante para toda la comarca, sobre todo considerando que somos los únicos dos convocados de la Patagonia.
0: Claro. ¿Hay algún alias que ustedes tengan disponible donde se pueda colaborar de manera simplemente así, bueno, quienes no quieran
2: El alias es Karate el Hoyo 2026 y está a nombre de Lina Marcela Díaz Hernández.
0: Karate, el Hoyo, todo junto, así 2026.
2: Sí, todo junto.
0: ¿Con dos E? ¿Es Karate, el Hoyo, así?
2: Sí.
0: Karate, el Hoyo, 2026 es el alias, y me dijiste que estaba a nombre de...
2: Marcela Díaz Hernández.
0: Marcela Díaz Hernández. Por favor, aquellos que vayan a colaborar, estén atentos a nombre de quién está el alias.
1: Por favor.
0: Porque allí es donde se genera después un alias trucho o algo. Marcela Díaz es la titular de esa
2: Lina cuenta. Marcela Díaz.
0: Irina Marcela Díaz.
2: Dina,
0: ahí está. Dina Marcela Díaz es la titular del alias que vamos a repetir. Karate El Hoyo 2026. Por ahí entre todos sumamos un granito de arena, por poquito que sea, y es una manera más también de ir colaborando porque no falta tanto, es en octubre.
2: Sí, si nos ponemos a pensar, es un plazo muy corto.
0: Sí.
2: Cuando me convocaron, me queda muy poco para decidir, pero bueno, no vamos a desaprovechar esta posibilidad de poder representar a nuestro pueblo, a nuestra localidad y la comarca.
0: Claro. No, por supuesto, por supuesto. La experiencia de viajar, de formar parte de un seleccionado.
2: Sí, es... la verdad que es grandioso. Bueno. Es grandioso. Y no quiero dejar de agradecer al grupo de padres de comisión de karate que en cada situación que se nos aparece ellos están dispuestos a trabajar sin horarios, sin sueldo y están ahí presentes todo el tiempo. Al PJ de la localidad del Hoyo que nos prestó el local para armar nuestro dojo y que de ahí estamos saliendo con estas grandes convocatorias.
0: Irupé, ¿quién es el otro compañero tuyo que estaría viajando?
2: Tayel Agustín Cayuleo, es un nene de 14 años que él viene practicando conmigo desde los 3 añitos.
0: Mirá vos, desde increíble. Los 3, hace 11 años que practica karate. Es una barbaridad, sí. Impresionante.
2: Sí, la verdad que es un niño ejemplar dentro del dojo y fuera. Hoy lo miro con orgullo, como lo mira el primer día que llegó al dojo igual. Pero lo vi crecer y cuando lo seleccionaron era incontenible las lágrimas, así que es un orgullo inmenso para mí.
0: Sí, sí, sí, porque la verdad es que es maravilloso. Tayel Cayuleo tiene, como me decías vos, 14 años. ¿14 me dijiste?
2: 14 años.
0: 14 sí. años, mira vos. Y desde los 3 que practica. Es una... Pensé que tan chiquitos no podían estar haciendo, mira, no me los imaginaba.
2: Sí, sí, sí. Nosotros lo que tratamos es de formar un carácter desde pequeño para después convivir en una sociedad que no es muy amable muchas veces. Así que lo ideal es que empiecen desde pequeños.
0: Totalmente. Bueno, debe ser para que ojalá de verdad que puedan viajar los dos, porque no estaría mejor acompañado Tayel que con vos, que lo conocés prácticamente, lo conocés desde muy pequeño, así que la confianza que debe existir entre ambos debe ser absoluta, lo mismo de la familia de él hacia vos, y que los dos hayan quedado seleccionados y que puedan viajar sería lo mejor que podría pasarnos como comunidad en cuanto a poder acompañarlos. Vamos a repetir el alias Karate El Hoyo 2026, Karate El Hoyo 2026, a nombre de Dina Marcela Díaz. No pierdan ese dato, ¿sí? Entonces vamos a colaborar con lo poquito que sea, ¿sí? Con lo que poquito que sea y después luego estar atentos a las actividades que se vayan generando.
2: Muchísimas gracias por la difusión y por estar atentos.
0: Te mandamos un abrazo enorme, Irupé. Ojalá podamos hablar más cerca de la fecha y que nos digas, chicos, llegué con todo, vamos a poder viajar.
2: Buenísimo, ojalá que sí.
0: Sí, claro que sí. Te mandamos un gran abrazo, Irupé, un gran, gran abrazo.
2: Abrazo grande, muchísimas gracias.
0: Irupé Nahuel Millán Raco, sensei del Dojo Gion de la localidad del Hoyo, convocada para el seleccionado argentino. Ella y Tayel Cayuleo, de 14 años, los dos.
1: No es fácil que los convoquen, estamos nosotros acá en un rinconcito del país, sí. Esto habla de un montón de cosas, de poder mantener una tarea, ¿no? Tantos sí. años con responsabilidad y el orgullo, y por supuesto el orgullo nuestro también.
0: Sí, totalmente.
1: Que alguien de la zona vaya allí y después, por supuesto, esta cosa que a uno le duele tanto de que no haya un reconocimiento al deporte argentino de estas personas por parte del gobierno nacional, que sería una nada para el gobierno,
0: nada,
1: y nada. Un respaldo tan grande y un ejemplo tan grande para el resto de los deportistas que hacen por las suyas todo esto, entrenar todos los días con condiciones adversas y todo, algo que por supuesto en otros países está armada toda la carretera para que eso fluya, acá hay que pelearla mucho y al menos hubiese estado bueno que haya un respaldo previsto para estos deportistas, ¿no? Que nos van a representar.
0: Porque además es para, o sea, es el seleccionado nacional, no es

0: de un niño que está practicando desde los 3 años y sí. Hoy está convocado, estaría bueno que a ellos les llegue, ¿no?
1: ¿Está Scioli como secretario de Turismo, Ambiente y Deportes?
0: A Don Oren.
1: Bien, pues está bien, bueno, pero digamos, pero de esa subsecretaría o secretaría...
0: sí, la anexaron debiera... hace 3 días.
1: Ah, bien. Sí, sí. Bueno, claro, pero no podemos tener una selección que no tenga fondos para viajar a un mundial. No tiene por qué ser así. Pero bueno, sí, Scioli es el secretario de Turismo y Deportes. Ojalá le llegara. Le vamos a escribir un mensajito. A ver
0: si Dani, ¿te acordás cuando corrías en lancha?
1: Sí, tenemos 2 personas que están participando de un mundial y no llegan a juntar los $8,000 necesarios. Que para el gobierno, como vos decías...
0: Nada, nadita. Menos que nada.
1: Menos que nada. 10 minutos para las 12 del mediodía.
0: Esperame un segundo. Esperame un segundo.
1: Pausa, ya volvemos.
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0: Me gusta mucho esta canción que estábamos escuchando.
1: Manu Chao.
0: La verdad, Manu Chao, muy interesante. Bueno, a ver, tengo por acá una respuesta que quiero leer sí o sí.
1: Bueno.
0: Yo participaría con un locro. Mi abuelo materno cumplía el 25 de mayo y siempre cocinaba locro para festejar ese día y hacía lo mismo para todas las otras fechas patrias. Y también, dice que ponía el cuadro de Perón en la mesa y le agradecía como si fuera... No lo había leído, lo estoy leyendo con ustedes el mensaje, perdón. Dice, le agradecíamos como si fuera Dios. Se fijaba si teníamos puesta o no la escarapela para ir a almorzar.
1: Ajá.
0: Había que ponerse la escarapela. Después siguió esa tradición una de sus tías y ahora la sigo yo. Todas las fechas patrias cocino locro, vienen mis amigos y amigas, que son como mi familia acá en el sur. No pongo el cuadro de Perón, pero tomamos mate tomamos amargo serrano.
1: Muy
0: popular
1: bien.
0: Y a la canasta. Y logré que mis amigas que no comen locro porque no les gustaba, coman el que prepara ella. Y esta es Luz, nuestra compañera, que le mandamos un beso enorme. Me encantó.
1: No sabía que era Luz.
0: Me encantó, gracias. Muchas gracias por compartir esa anécdota tan hermosa. Vamos a tomar contacto con nuestro compañero Robert desde el móvil. Robert, te escuchamos.
2: Muy bien, compañeros. Aquí siguiendo también ahí esas alternativas. Pero bueno, contándoles que permanecíamos aquí en la localidad del Hoyo, una vez más recordando el tránsito en general en todas las rutas internas, hacerlo realmente con sumo cuidado. La visibilidad sigue estando reducida, todavía con bancos de niebla, muy poca luminosidad, estamos como si estuviéramos en o amaneciendo o atardeciendo. Está todo muy, como muy oscuro.
0: Es Londres, no es que vas y dices, estamos en Londres.
2: No conozco Londres. No he ido.
0: Bueno, la foto, ¿viste una foto, Robert? ¿Cómo me rompés la ilusión? O la foto de Londres, el Big Ben, qué sé yo, la cosa que uno se imagina. Un té.
1: No he ido a Londres, otro tema. El hombre amargo.
2: Es una confesión.
0: No, bueno, yo tampoco. Tenés razón. ¿Qué?
2: No, digo, yo creo que por ahí forma parte de la misma colonización que tenemos.
0: Sí, bueno. Claro, hay neblina y es Londres.
2: Claro, neblina y es Londres.
0: Igual yo me refería a Londres acá de ¿cómo se llama?
1: ¿Londres y qué?
0: En Salta, ¿dónde hay uno en Londres?
2: Hay uno en Londres, creo que en Salta.
0: En Salta. ¿Ha visto? Ahí tenés, mira, la colonización. Toma, punto para salir.
2: Bueno, ahí está.
1: Toma. Chicos, por favor, que estamos haciendo, estamos al aire.
2: Bueno, perfecto. Ahí, sin colonización, digamos que bueno, hay niebla, está mediante, es como oscuro todo.
0: Sí.
2: Hay nubes altas, nubes bajas, estamos en esa. Hay precipitaciones cada tanto, unos chaparrones. Así que a tener cuidado, recordamos, había habido dos accidentes, lamentablemente, en el día de hoy, entendemos, de acuerdo a la información suministrada, sin lesionados, pero bueno, complicado, así que a seguir transitando con mucho cuidado.
0: Exacto.
2: En el Hoyo, la sucursal del Banco de Chubut funcionando perfectamente, recordamos de 8 a 13, los dos cajeros automáticos están en perfectas condiciones y funcionando, los cajeros que se encuentran, que uno accede las 24 horas, por afuera, digamos, del edificio.
0: Uh-huh.
2: Tranquila las filas, hay un número y realmente se atiende rápidamente, muy diligente así la atención, separado al sector escritorio de la caja, de la caja misma.
0: Uh-huh.
2: Y una sola recomendación haríamos para la gente del banco, la puerta de entrada de acceso es muy pesada, está como que se traba y hay que hacer realmente alguien que tenga alguna complicación.
0: Mira.
2: Motora o de fuerza, realmente cuesta.
0: Sí.
2: Cuesta abrirla y cerrarla, digo, ahí debería estar más fluido eso, solamente. Mira. Ahí como para... Como para destacar.
0: No es un detalle menor, No es un detalle menor, está buenísimo.
2: Sí, está bueno, recordamos, tiene buen acceso, hay accesibilidad, hay rampas y demás, eso está desde siempre.
0: Sí.
2: Pero me vi esto y digo, bueno, hay un pequeño detalle que es como va, realmente la accesibilidad y todo sea más fluido.
0: Uh-huh.
2: Así que bueno, esa es el panorama por estas horas.
0: Ahí está. Y para corregir algo que fue mala mía, dijo Rosalía, Londres está en la provincia de Catamarca, en el departamento de Belén.
2: Ah, mira.
0: No en Salta.
2: Yo creí que era Salta.
0: Sí, no, yo tampoco le pifié. No,
1: dijo Rosalía, mala mía, la voy a tomar, ya me lo anoto.
0: Porque dijo Rosalía mala mía.
2: Claro.
1: Ya me lo anoto. ¿No?
2: Yo creo que vamos a pasar de tener el famoso... está yendo a contramano Rosalía de Córdoba.
0: Ay, ¿no? Qué linda esa Rosalía.
2: ¿Te acordás?
0: Esa es nuestra, claro. Rosalía, sí.
2: Claro,
0: sí. Está yendo a contramano.
2: Fabián Show.
0: De Fabián Show. Vos sabés que
2: Fabián Show y sí. Su gente, ese video fabuloso de que está Rosalía bailando y a contramano a Rosalía. Es más, cuando Rosalía estuvo en Córdoba, hubo unos carteles.
0: Le pusieron un cartel para el otro lado.
2: No entendía nada.
0: Y Rosalía no entendía. Para el otro lado, Rosalía.
2: Claro, para
0: otro lado. ¿Cómo es el argentino? ¿Vos te das cuenta? ¿Cómo van a ir y ponerle al artista que para el otro lado, Rosalía?
1: Yo me acuerdo del video hermoso. Ese, genial.
0: Es genial.
2: Hermoso eso.
0: Hermoso, y es aparte que ahora hay una campaña de recuperación de esos archivos, porque es la única Rosalía que Argentina quiere.
2: Claro, fantástico.
0: Hermoso.
2: Hermoso. Están dando vuelta.
0: Están, no, es que ahora va en contramano, Rosalía, qué hermoso.
2: Claro, yo creo que ahora eso reemplaza la contramano, ahora la frase va a ser...
0: Mala mía, Rosalía. Ahora, digamos, en cualquier lado, o sea, tenés una mala maniobra en el auto y bajás el coche y decís, mala mía, dijo Rosalía, y ahí está como...
2: Y ahí está.
0: Ya está. Qué pasito quedamos, el de Fabián Show,
1: No, este murió en un accidente.
0: Sí, bueno.
1: Sí.
0: No.
1: Fabián, sí, es verdad.
0: En serio, Fabián Show. Sí.
1: No, pero no salía.
0: Si momento lo cuenta así como.
1: Lo que pasa es que yo, ese video, a mí me parece, lo trajiste, Robert, me parece mágico casi ese video. Cuando le dice, talla de contramano, Rosalía. Y Rosalía estaba, quédele también, los tres.
0: Rosalía estaba on fire.
1: Bueno.
0: Qué lindo.
1: Usted que está del otro lado, si no sabe cuál es el video, busque, así ponga, está yendo en contramano.
0: Está yendo en contramano. O ponga Rosalía Fabián Show y ya está.
1: Sí, exacto.
2: Sí, ya está.
1: Un video memorable.
0: Qué lindo.
2: Se estaba haciendo un documental de Fabián Show, chicos.
1: Sí. ¿Ah, sí?
0: Ah, mirá.
2: Sí, no sé si está hecho terminado. Sí, de la vida de Fabián, que fue realmente en un momento muy muy popular.
1: Tremendo.
0: Lo vamos a ver nosotros tres, que somos los que miramos el de Locomía. Fabián Show.
2: Documentales extraños.
1: Es genial ese video. Pasen, si están en la radio y tienen la posibilidad de pasar por el streaming de la radio, pasen que le estamos mostrando.
0: Le estamos mostrando. Sí. Muy bien, Jorgito, que toquenlo.
1: Va en contramano, Rosalía.
0: Es que, de verdad. Yo parezco yo en gimnasia toda la secundaria. Nunca, Dios jamás sé. Coordiné, jamás.
1: Es muy bueno. Sí.
0: Pero aparte tenía una musiquita, que se los voy a hacer, me voy a escuchar, es conga, conga. Esta era la musiquita. Ahí está, mirá.
2: Qué bueno.
0: Hermoso.
1: Sí. Va para allá. Va en contramano, dijo ahí,
0: Ahí va.
1: Es para allá.
0: Qué lindo.
1: Es fantástico porque iba exactamente en contramano. Todos iban para la derecha, ella iba para la izquierda. Iban para la izquierda, ella iba para la derecha. Un hermoso. Bueno, y Fabián también haciendo demostraciones de esos pasos
0: hermoso,
1: de baile.
0: ¿Cómo se ven ustedes para que hagamos ese tridente nosotros?
1: Yo, perfecto.
0: Tres? ¿Qué rol te
1: Me
0: gustaría?
1: Sale natural, cualquiera.
2: Yo.
0: Rosalía.
1: cualquiera.
2: Yo me engancho, yo me anoté hace unos años,
0: no
2: era bailando por un sueño, era bailando como un perro.
1: Bueno.
2: Y yo me anoté en esa,
0: Y muy bien.
2: Igual no quedé.
0: No.
1: Tan malo, era tan malo que se anotó en un concurso de bailando como un perro y quedó afuera.
0: Yo igual digo... No, yo digo que los tres podemos hacer vos.
1: Yo creo que Rosalía tenés que ser vos y nosotros dos.
0: Sí.
1: Robert y yo creo que pegamos perfecto con eso.
0: Sí. Y nos presentamos a todas las fiestas comarcales, chicos.
1: Sí, claro. Sí,
0: pero, y aparte, naturalmente nos va a salir ir para el otro lado.
1: Nos va a salir perfecto.
0: Esos por tres favor, hermanos. Les pido, chicos. Sí. Empezamos, no, no tenemos que ensayar, no tiene que ver.
2: No,
0: que no pasa. Qué lindo. Bueno, mala mía, Rosalía. Robert, hermoso programa de hoy, muchas gracias. Gracias por todas las recomendaciones. Porque hay que andar despacito por la ruta. ¿Está lloviendo todavía?
2: Sí, sí, sí. Prácticamente no ha parado.
0: ¿Es un agua nieve o es una lluvia nomás?
2: Lluvia.
0: Lluvia.
2: No,
0: lluvia.
2: Laitano,
0: tranquila. ¿No va a nevar?
2: quiere la nieve, buscando la nieve. Sí. Otro capítulo de Buscando la Nieve.
0: Se suma a mis capítulos de grandes pérdidas, ¿no? Digamos, de grandes frustraciones, buscando la nieve en la dirección incorrecta, ¿no? Porque después uno siempre tiene una madre que te dice ahí, pero no sé.
1: Era para el norte.
0: Sí, los padres te ahorran la terapia, ¿no? Terapeuta. Claro, el terapeuta te da 15 sesiones para decirte, mirá, vos la verdad que le estás pifiando. La madre te lo dice en una.
1: Así era para el otro lado. Anda, y ahí quedaste dando vuelta.
0: Gracias. Bueno, eso. Mucha tranquilidad y nos vemos dentro de un ratito por acá, compañero.
2: Bueno, perfecto. Un abrazo para todos y toda la audiencia.
0: Ahí está. Ya sale del show de Fabián Show. Lo vamos a hacer.
1: Lo tenemos que hacer.
0: Lo vamos a hacer. Vamos a cerrarlo por descontado. Mira cómo nos cortó. Ay, pero
1: Me gusta cuando está en la versión amarga.
0: Me gusta cuando calles. Sí, sí.
1: Es lo mejor que te puede pasar. Qué Londres.
0: Qué Londres. ¿Qué te pasa? Perfecto. Mente colonizada.
1: Perfecto.
0: Voy a utilizar los 2 minutos que quedan para antes de la pausa para contarte que dicen por acá. Muy buenos días, muchas gracias por la orden de compra ayer a la tarde. Ya lo retiró, dice Omar, que se retiró la orden de compra en Carpiza.
1: Vamos,
0: qué lindo. Bueno, me alegro un montón. Buen día. Qué gracioso escuchar que algún político trabaje ad honorem por lo del pichichi.
1: Una partecita tiene.
0: No le creemos mucho que Caconizo. Dice, muy buen chiste. Nunca dan puntadas sin hilo. Alguna retribución debe haber por
1: pero
0: lo
1: claro,
0: de
1: Scioli,
0: ¿no?
1: Sí, le anexaron esa la parte de la Secretaría de Turismo ad honorem. Sí, sí.
0: Sí, bueno. Por la pregunta, participaría con bifes a la criolla. Los mejores los hacía mi mamá y nadie la igualaba. Qué lindo. Me encantó.
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0: Hola, gente linda. Llevaría un cargado guiso de lentejas tipo montañés. Bien. Hace mil que no hago un plato con carne. Milanesas, qué lindo cuando se podía comprar seguido, dice Gastón. Quiero un premio, por favor.
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0: 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Depósito Carpiza, calidad y precios que marcan la diferencia. 12 horas, 10 minutos, pausa, ya volvemos.
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0: 15 minutos pasaron ya de las 12 del mediodía y vamos a seguir contándote algunas de las respuestas de nuestros oyentes a la consigna del día de hoy, porque tengo un montonazo por acá. A ver, dice Víctor, buenos días chicos, yo presentaría un buen guiso de lentejas, bien pulenta, al igual que el locro.
1: Bien.
0: Ahí está. Lore, yo compartiría unos ñoquis caseros con tuco de pollo. Qué rico el tuco de pollo.
1: Lindo, ¿eh?
0: Qué es el tuco de pollo.
1: Es algo que no como muy a menudo y me encanta.
0: Mira. Bueno, es muy rico el tuco de pollo. Dice Lore que le han dicho que le salen muy ricos esos ñoques caseros.
1: ¡Epa!
0: Bueno, ahí está. Quiero una, ¿no? Bueno. Hugo dice, seguro que perdería porque soy un cero cocinando, pero hago unas buenas pizzas a la parrilla, gruesitas, crocantes, le pongo de todo, quedan una bomba.
1: Lindo.
0: Qué linda la pizza a la parrilla.
1: Sí.
0: Pero chicos, pongamos un restaurante, ¿eh? Entre todos. Nosotros hacemos el show.
1: ¿Qué show?
0: El de Fabián Show.
1: Claro. Ahí está. Ya tiene el show asegurado.
0: Ya tenemos el show.
1: Sí.
0: Para que todo el restaurante tiene que tener un show. Así que hacemos, es eso nada más. Es la entrada de Ciclosalía, va para el contramano.
1: En contramano hacemos un baile que va a estar basado sobre todo en lo ridículo. Y después comen
0: y listo. Rico. Y comen todos estos platos que ustedes proponen.
1: Exacto.
0: Chicos, yo pondría milanesas de berenjena con fritas y mayonesa de apio. ¡Apa! No la tengo la mayonesa de apio, ¿eh? Bueno, César, bueno, no la tengo esa mayonesa. Les comento que estoy muy contenta con el helado de Grido. Excelente calidad, riquísimo, muy buena atención del personal, pero muy bien. Nora que se había ganado. Dice, con respecto a la consigna, yo participaría con unas empanadas de mondongo.
1: ¿Sabés que eso puede ser hermoso?
0: Hermoso, ¿no? Puede ser una cosa muy, muy... Sí.
1: ¿Sabes que sí?
0: Sí, qué lindo restaurante que vamos a poner, ¿eh? No sé cómo le vamos a poner, pero lindo. Sí. Va cayendo gente al baile, le vamos a poner.
1: Una frase nunca dicha.
0: Nunca, pero para un restaurante
1: va cayendo gente al baile.
0: Pero claro, pero imagínate qué lindo, porque combina lo del baile de Fabián Show que haríamos nosotros, que es como un homenaje.
1: Exacto.
0: Con la como cuestión gastronómica. Como que,
1: ya está.
0: Bueno, sugerí uno mejor, entonces.
1: No, yo no tengo para sugerir.
0: Buen día, para el certamen culinario me mandaría hacer unos dumplings de carne de cerdo con unas salsitas saladas y dulces.
1: Dumplings, Lu, no sé qué te la debo yo.
0: Dumplings, tengo el...
1: No tengo información para
0: el jumping, respecto.
1: El patearte del puente, sí, pero el dumpling no.
0: Pero vamos a buscar, sí, porque por favor. Hay que aprender todos los días algo. Sí. Buenos días, chicos, yo hago una torta dulce de ricota.
1: Sí, yo quiero.
0: Ahí está, que es demasiado especial. Mi familia me pide que la haga. Es una receta de la abuela que ya no está con nosotros, pero la hacía 9 años. Mi mamá no comía de esa tarta. La otra vez me pidió que le haga. Es una locura, se deshace en la boca. Así que esa sería mi elaboración para competir, dice Cande. Cande, enganchate con esa tarta de ricota para...
1: Sí,
0: ¿no?
1: Yo me engancho.
0: ¿Te gusta así que sean esas que tienen mucha cantidad de ricota, no?
1: Me encanta.
0: Claro, sí, que le gusta la ricota
1: sí,
0: es...
1: Sí. En Buenos Aires había una casa, que no estaba en el centro, en un barrio, que hacía, yo te puedo asegurar, una de las mejores tartas de ricota que he probado en mi vida.
0: Ah.
1: Una cosa, una masa, un relleno de ricota.
0: No tengo idea, porque como no tengo idea cómo es la masa, si es una masa como la del lemon
1: blandita,
0: pie, suave.
1: No es como las demás. Es más una tarta dulce, ¿no? Y después con el relleno. Algunos los hacen con la capa arriba, como si fuese una pascualina. Con la tapa. Y otros hacen sin tapa. Esta era con tapa porque tiene mejor humedad el relleno. No.
0: Una cosa. La ricota es dulce, tiene un proceso de. Claro. Claro, no.
1: Y un poquito de azúcar.
0: Claro. Bueno, ahí está, para los fanáticos.
1: Yo quiero tanto.
0: Marisa, que nos había mandado la foto de los sorrentinos, que le salen deliciosos. Que, Marisa, mandanos algún número donde te puedan pedir, si es que estás haciendo para vender. Manda suerte y toda la energía para Fran. Fran es quien viaja al club de Italia.
1: Ah,
0: que hablamos con Katy, la mamá.
1: Con la mamá, sí.
0: Claro que sí. María dice, buen día, ¿cómo están? Un plato de pastel de papas y una torta de 80 golpes, haría María. Muy bien.
1: Contundencia.
0: Pero muy bien. Bueno, y acá nos pide un contacto ahora vamos a buscar un contacto de Katy para que puedas escribirle también. de Katy, la mamá de Fran.
1: Bien.
0: Vamos a cambiar ahora el orden de la información, porque les vamos a contar algo muy importante que tiene que ver con la presencia, con el local de Crédito Sarmiento aquí en nuestra localidad, y que para mucha gente es también una forma de llegar a tener efectivo para, por ejemplo, hacer alguna compra, no sé, suponte que querés comprar materiales para construir, o querés refaccionar, o tenés que reparar algo y entonces necesitas efectivo. Y entonces es cuando aparece Denise, que es quien está en contacto en estos momentos con nosotros. Denise, muy buenos días. ¿Cómo estás? Esteban, Sole, te saludamos.
2: Hola, buenos días. ¿Qué tal? ¿Cómo están?
0: Muy bien, contentos de charlar con vos para que nos cuentes un poquitito, bueno, como para empezar, sí. ¿Dónde está ubicado Crédito General Sarmiento?
2: Bueno, nosotros estamos hace poquito, nos mudamos, estamos ahora sobre Avenida Sarmiento 3243, uh-huh, frente al Paseo Patagonia. 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
0: Perfecto, perfecto. Claro, se mudaron de local.
2: 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Y bueno, acá en Bolsón generalmente seguían más con referencias que con las alturas.
0: Sí, sí, totalmente, totalmente. Sí, sí, sí. ¿Es un local más grande este en el que están?
2: Sí, es mucho más grande, así que estamos mucho más cómodos acá y tenemos más comodidad también para los clientes, para que se acerquen y puedan tener una mejor atención.
0: Qué bueno. Bueno, lo siguiente que te queremos preguntar es, ¿cuáles son los requisitos con los que tenemos que contar para poder acceder a estos créditos?
2: Bien. Bueno, primero que nada, acercarse con su documento. Uh-huh. Nosotros con el número de documento ya podemos realizar una verificación y con eso informarle hasta qué monto puedan retirar, ya sea que necesiten créditos en efectivo, y si no también tenemos comercios adheridos de indumentaria, calzados, bueno, también como estaban mencionando, trabajamos con corralones, ferreterías, uh-huh, casa de repuestos, así que bueno, con eso podemos fijarnos hasta qué monto se pueden llevar, uh-huh, o qué monto disponible tienen para compras. Y solo trabajamos con distintos planes, solo con plan DNI, que no necesitan recibo, y si no, con recibo de sueldo o también con monotributistas igual trabajamos.
0: Perfecto, o sea que aquellas personas que son monotributistas, que dicen, no, pero por ahí yo no puedo, simplemente hay que acercarse.
1: Claro.
0: Hay que acercarse con el DNI.
2: O mandarnos un mensajito, sí. Uh-huh. Nosotros cuando es monotributista solamente necesitamos los últimos pagos del monotributo, el documento, y con eso ya podemos realizar el crédito.
0: Perfecto. ¿Qué cuántos pagos? ¿Con dos, tres pagos del monotributo los últimos tres meses es suficiente?
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2: Así que para los empleados de comercio les queda bien por acercarse antes, uh-huh, de que vayan al trabajo, pueden acercarse a realizar la consulta con nosotros.
0: Perfecto.
2: Abrimos temprano.
0: Es verdad, pero está sí, bueno, está porque bien, muchas, claro, veces tenés un horario de comercio en tu trabajo y ya no podés acceder.
2: Claro,
0: en este caso
2: te corta todo.
0: Sí, no, está buenísimo, la verdad que está buenísimo. Ustedes tienen promociones mensuales también.
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0: Ah, muy bien.
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0: Totalmente. ¿Esto es una chance o es vos presentás y con eso vas como sumando?
2: Claro, no. Presentan un amigo, sí, el amigo realiza el crédito en efectivo, sí, y te llevas en el momento hasta 100.000 pesos.
0: Pero qué
2: depende del monto que se lleve, claro, el amigo, el dinero que te llevas.
0: ¡Qué maravilla!
1: Bueno, mis amigos, por favor, si están escuchando, van todos inmediatamente a sacar el crédito.
2: Todo de tu
1: buenísimo
2: parte.
1: Exacto, y se acercan, sí, dicen Esteban, y ahí está todo.
2: Exactamente.
0: Está buenísimo.
1: Está muy bueno.
0: Organicemos, ¿no, chicos?
1: Sí, exactamente. Este sistema de referidos está muy bueno, ¿eh?
0: Me parece, sí, sí, me parece muy interesante. ¿Qué, y contame de qué se tratan los viernes de familia?
2: Bueno, los viernes de familia, nosotros todos los viernes tenemos promos distintas.
0: Sí.
2: Obviamente todo pensado para que los clientes puedan acceder a mejores promociones, mejores precios. 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
0: 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Ah, mira qué interesante. 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
0: Ah,
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0: Claro, tenés razón, claro, porque encima sí. 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
0: Claro.
2: 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Uh-huh. 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
0: ¿La lista de comercios adheridos es algo que se va actualizando? ¿Se suman nuevos permanentemente?
2: Sí, están todo el tiempo agregándose nuevos claro. comercios, así que por eso generalmente no las pasamos, pedimos que nos claro. escriban y nosotros claro. ahí les vamos diciendo porque se van actualizando.
0: Claro, eso es interesante. Justo te preguntaba porque digo, está bueno, te acercás al local y ahí sí consultás la totalidad de los comercios.
2: Claro.
1: En esto, hoy yo estaba pensando, me parece que diste muy en el clavo el tema de la motosierra, tenés que comprarlo, la compras sí. en 3 cuotas, sin interés y la empezás a pagar en septiembre, te resuelve el problema ya.
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0: Sí, eso, nada, pienso que tenés que comprar calzado para toda la familia.
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0: Perfecto. Bueno, Denise, un gusto esta primera charla que hemos tenido, la primera de muchas, y poder conocer un poquitito más la forma en la que se trabaja, la accesibilidad, porque la verdad que es muy accesible, hay que ir con el DNI, y si sos monotributista, vas con el DNI y los 3 últimos pagos de tu monotributo, y con eso ya está.
2: Sí. O con el recibo de sueldo, el Bien. Último recibo y el documento, y con eso ya podemos realizar la consulta.
0: Perfecto. Bueno, vamos a recordar la dirección del local.
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0: 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Denise, te mandamos un abrazo enorme. Muchísimas gracias.
2: No, muchas gracias a ustedes. Que tengan buen día.
0: Vos también. Hasta la próxima. 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
0: Che. Qué grande el local. Muy, pero muy. Ah, está justo frente a Patricia Jaquiu.
1: Pero qué bien se va juntando todo.
0: Se van a llevar muy bien. Sí. Aparte, esa zona de Sarmiento está creciendo muchísimo a nivel comercial.
1: Nosotros tenemos por sectores. Ahí tenemos a Patricia y a Crédito Sarmiento. Y acá en Pagano.
0: Sí, también.
1: Entre Cerros y el gimnasio.
0: Tenés razón. Contame. Y dentro de poco, después voy a contar, pero todavía no tengo autorización, pero hay alguien que se va a mudar para la zona de allí de Sarmiento, por eso digo, es una zona comercial que está creciendo mucho.
1: Vamos.
0: Está sumando muchos comercios. 12 horas 31 minutos, momento de una pausa, ya volvemos.
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1: Continuamos la mañana bien informados. Hacemos un breve repaso por las últimas noticias publicadas en nuestro portal Info Chucao.
0: Chubut analiza asumir parte de las prestaciones del PAMI y calcula un costo de 8.500 millones de pesos por mes. El gobierno de Chubut evalúa asumir la gestión médica y sanatorial del PAMI provincial en medio de la crisis de atención a los 70.000 afiliados por los recortes de valores a prestadores. El secretario de Salud, Sergio Whisky, precisó que el costo estimado ronda los 8.500 millones de pesos mensuales y que la próxima semana habrá una reunión técnica clave.
1: Bereltineg ratificó descuentos por el paro de UNTER y advirtió que revisará los aumentos salariales. A pocos días del inicio de clases, el gobernador Alberto Bereltineg confirmó que descontará los días de paro por UNTER para el lunes y martes próximo. El mandatario defendió la política salarial docente y afirmó que evaluará después de la medida si aplica los próximos aumentos.
0: Un puma apareció en plena avenida luego de las intensas nevadas y generó preocupación. Puma fue visto caminando de noche sobre la nevada avenida Balbín en pleno centro de Río Gallegos, a metros de los autos que circulaban por la zona. Especialistas explican que el frío extremo y la escasez de presas empujan a pumas, zorros y guanacos hacia las ciudades durante el invierno. Las autoridades pidieron mantener distancia, no perseguir al animal para fotografiarlo, resguardar a las mascotas y dar aviso inmediato a fauna o la policía.
1: Persecución en Ruta 25, secuestraron carne de guanaco faenada y una camioneta fue interceptada cerca de Trelew. Una alerta a la policía por una camioneta F-100 roja derivó en un operativo sobre Ruta 25 con la intervención de las comisarías de 28 de Julio, Dolabón y Gaiman. Los ocupantes intentaron escapar y protagonizaron una persecución de 5 kilómetros hasta ser interceptados en la curva La Merced.
0: Temporal de nieve en la comarca andina rige alerta y piden extremar las precauciones en las rutas. Temporal de nieve continúa afectando a la comarca andina y a la cordillera patagónica con alertas vigentes del Servicio Meteorológico Nacional que prevén acumulaciones de entre 10 y 30 centímetros superables en zonas altas. Las localidades más comprometidas son el Bolsón, Lago Puelo, Esquel, San Martín de los Andes y Bariloche, donde se registran complicaciones en rutas y uso obligatorio de cadenas.
1: PAMI, el hospital de El Bolsón, advierte un aumento de la demanda por la reducción de prestaciones. El hospital de área, El Bolsón, viene absorbiendo parte de la demanda que el sector privado y PAMI no logran cubrir, según advirtió Pedro Waters, jefe del DAPA. El funcionario señaló dificultades crecientes en el acceso a consultorios, al segundo nivel de atención y falta de profesionales, en un contexto que ya se replica en otros hospitales de Río Negro.
0: Convenio energético entre Río Negro y Chubut. Es un acuerdo histórico porque estamos hablando de un conflicto que llevaba 25 años, expresó el gobernador Torres. Los gobernadores Alberto Bereltineg e Ignacio Torres firmaron en El Bolsón un convenio para la interconexión eléctrica subterránea entre el Coihue y Las Golondrinas, obra que ronda los 17.000 millones de pesos y resuelve un conflicto de 25 años entre Río Negro y Chubut. El proyecto, 100% subterráneo y con doble cableado, busca terminar con los cortes de luz en la comarca andina y comenzaría a ejecutarse en unos 15 días con un plazo de obra de 8 a 10 meses.
1: Festivalito de invierno. Continúan las funciones gratuitas en los barrios del Bolsón. El Festivalito de Invierno y el Festivalito en los Barrios siguen llevando talleres y funciones gratuitas para las infancias a distintos puntos de El Bolsón hasta el 31 de julio. La propuesta, impulsada por la Asociación Artístico Cultural Sur, el Centro Cultural Eduardo Galeano y Cultura de Río Negro, apunta a llegar a los barrios donde se reúnen niños y familias en espacios como merenderos y comedores.
0: Empleo formal, la Patagonia Austral perdió más de 30.000 puestos de trabajo durante la gestión de Javier Milei. Según el CIPA, la Patagonia Austral acumuló 30.571 empleos formales menos desde la asunción de Javier Milei, un promedio de 35 puestos perdidos por día en 29 meses de gestión. Chubut lidera la caída en valores absolutos con 14.145 empleos, mientras Santa Cruz registra el mayor derrumbe porcentual con un 17% y Tierra del Fuego pierde el 16,2% de sus puestos.
1: CGT y organizaciones sociales marcharon al Congreso en apoyo a los jubilados. La CGT, las dos CTA, la UTEP, organizaciones sociales y jubilados, se movilizaron este miércoles al Congreso en defensa del sistema previsional y contra la política económica del gobierno. La marcha comenzó al mediodía con la tradicional vuelta de los jubilados y un fuerte operativo policial.
0: Lago Puelo escaparon de un control policial, chocaron un patrullero y quedaron imputados. La comisaría de Lago Puelo reportó dos despistes sin heridos este jueves en las rutas 16 y 45 por hielo en la calzada. Además, el comisario Jaime Alvarado detalló una persecución del sábado que comenzó en Lago Puelo con un Fiat Astra que chocó un patrullero y terminó en paraje Entre Ríos, donde hubo forcejeos con vecinos. Tres ocupantes fueron identificados. El conductor dio positivo en alcoholemia y todos fueron imputados por desobediencia, daño, atentado y resistencia a la autoridad.
1: Hasta acá el repaso de las últimas noticias publicadas en nuestro portal InfoChucao.
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0: Me voy a leer los mensajes de los oyentes. Sí. A ver, Zule me dice por acá. ¿Cómo están, Sol, Esteban? Un plato de pastel de papas y una torta 80 golpes. Ah, esto me decía María. Sí. O sea, guarda, porque con la torta 80 golpes te puedo hacer una competencia. Perdón que yo le diga, pero yo, guarda, me resiento en esa,
1: Bueno,
0: de estar ahí. El otro día hicimos una con almendras, nueces, 200 gramos de manteca.
1: Es un paquete.
0: ¡El hígado!
1: Claro. Te hacía total. En un carro lo llevabas al lado, fuera de borda. No,
0: pero lo que pasa es que es otra cosa. Tiene que ser con manteca. Pero perdónenme quienes digan, che, pero podés poner margarina. No se puede poner margarina. Es manteca. Después se puede probar otra cosa, pero es otra cosa la margarina. Le pones manteca y queda suavecito. Una cosa. Y le pones almendras. Es una locura. Pasas de uva le gusta a algunas personas también.
1: A mí me gusta pasar de uva.
0: Todo.
1: Depende,
0: no
1: en cada.
0: Es un guiso igual, es una. Digamos, aceituna. Hay gente que hace la 80 golpes salada. Le pone pedacito de jamón.
1: ¿Queda buena?
0: Aceituna. No sé, yo no la probé nunca. Ah. Pero capaz debe quedar buena, no sé. A ver, Zule dice: tortas de manzana. Tallarines caseros con salsa de pollo casero. Lo más rico.
1: Qué lindo eso, Voy a hacer tuco de pollo este fin de semana.
0: Ahí está, sí, ganas. Quedó como flotando en el ambiente.
1: Sí, me dieron ganas.
0: Está muy bien. Bueno, les mandamos un beso a Zule. Sole y Esteban, ¿cómo están?
1: Bien.
0: Buena mañana. El plato que pondría a competir en un certamen sería un buen guiso patagónico con hongos de ciprés. ¡Opa! ¿Qué tal?
1: Ya puso, ¿no? Le puso ahí una jerarquía a la carta, ¿eh? Sí. Del restaurante va cayendo, gente.
0: Va cayendo. Va cayendo y en chiquitito gente al baile. Bien. Con el show de homenaje a Fabio.
1: Y la cara de los tres ahí en el baile.
0: Y nosotros tres. Sí, qué lindo. Me voy a tener que hacer algo en el pelo para parecer Rosalía, porque...
1: Y yo, si no, depende cuál me toque de los otros dos, me toque dejar las mechas atrás.
0: Ah, Fabián Show tenía el pelo largo. Yo ya me río, chicos, como Rosalía. A ver, Rosalía, pasito.
1: Va en contramano, Rosalía.
2: Va en contramano, Rosalía.
0: En la vida voy en contramano, chicos. A ver.
1: Ahí va.
3: Que lo pare. Que lo
0: lindo.
3: Pare.
1: Muy hermoso, ¿eh? La parte de poesía.
0: Vivi nos dice que los colorantes que usa para las masas son de repostería. El ingrediente principal es compartir momentos y hacer lindos recuerdos.
1: Qué
0: hermoso, Vivi. Igual yo quiero que nos llames para compartir con vos, porque ay, le voy a pasar a Jorgito lo que son esas pastas de colores, porque es una locura. Tiene la pasta linda y ahí va sacando, porque lo que tiene le podés hacer el colorante de, si querés, de
1: remolacha,
0: ir buscando, pero
1: es difícil.
0: Un montón y no te queda con tanta intensidad. Queda más suavecito. Pau dice un guisito de lentejas para participar.
1: Suma, listo,
0: ella entra ahí en juego. Buenos días, Soledad y Esteban, buen jueves, soy Julia. Yo presentaría un plato de sorrentinos con pollo.
1: Lindo.
0: Che.
1: ¿Los sorrentinos son de pollo o la salsa? Por favor, necesito... Pongámosle un poco de precisión, por favor.
0: Pero es un examen.
1: Pero escúcheme, el señor de la radio. Que mande la consigna y encima me reta.
0: Mirá. Ahí están las pastas de Vivi. Si no las ves es porque no nos estás siguiendo en Instagram.
1: Estás mirando otro canal.
0: Claro, el streaming. Mirá lo que son esas pastas de colores. Es una belleza de lo que hace Vivi. Mirá los colores. No, me encantó, Vivi.
1: De bufanda la puedo usar.
0: Pero para tejer collarcitos.
1: Y me da hambre, tranqui, le doy un caché.
0: Un tejido. Tenemos audio también. A ver, escuchamos.
4: Hola, qué mañana, ¿cómo están? Bueno, miren, yo me gusta cocinar.
1: A ver.
4: Tanto dulce como salado, bueno, pero hay cosas que por ahí acá a mi familia les gusta o prefieren. Dice, mamá, haz eso, mi hijo. Les gustan mucho los canelones de verdura que hago, todo casero, masa, todo, con la salsa blanca y arriba una salsa roja, vendría a ser, con carne picada. Al horno, los gratino y listo, ya están para comer. Bueno, eso es lo que me pide siempre mi hijo, que dice mi marido, que les gusta mucho el riquísimo. Y bueno, y mi hija me pide a mí el risotto de arroz.
1: Ah,
4: Porque ella es vegetariana y no come carne. Yo lo hago sin pollo, sin carne, bueno. Así que estamos en esas dos cosas. Bueno, soy Esther 555.
0: ay, gracias, Esther, muchas gracias. Bueno, sí.
1: Canelones
0: Sí.
1: de verdura y seso, ¿probaste alguna vez?
0: Sí, claro, mi mamá los hacía así. Sí.
1: ¡Qué
0: Nos decía pa que
1: lindo!
0: era paté porque nos daba un poquito de impresión el
1: Ah,
0: seso. Porque,
1: para los
0: vos
1: niños, sí.
0: te reís, pero ¡ay! Estamos comiendo cerebros y ¡ay! Y uno entraba con una parafernalia medio
1: Es eso.
0: de que te estaba
1: Después
0: comiendo.
1: estaban los zombies que comían seso en todos lados y
0: Sí,
1: nadie le
0: sí.
1: decía nada.
0: Después los yanquis haciendo 800 películas y uno se crió a base de canelones de seso.
1: A ver.
0: Y bastante. Bueno. La salsa con pollo. Sorrentinos de espinaca, dice acá Julia,
1: ¡Lindo!
0: con salsita de pollo. Como está pegando fuerte la salsita
1: Voy a hacer salsa de pollo.
0: de pollo. Buen día, yo presentaría fideos caseros de
1: Sí.
0: zanahoria con salsa de hongos y nuez y torta invertida de manzana, dice María, y pone una copita de vino que vuela en Los Ángeles. María.
1: Qué lindo, María. Qué lindo.
0: Ay, chicos, vamos con el restaurante, vamos con el festival de pastas.
1: Va cayendo.
0: Hola.
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0: El plato de comida para competir serían ravioles con salsa de hongos de ciprés, nos dice Dani. Lo que pasa es que, claro, el hongo de ciprés para nosotros, que es una delicatessen, digamos, pero para el resto del mundo es una cosa única y acá están, los puedes ir a juntar. Entonces es un punto a favor de nosotros.
1: Me gusta hacer esta sonrisita.
0: Claro.

0: Qué bien, muy bien. Yo no le hago nada a la cocina, pero puedo postular a mi mami con su Pascualina con todos los ingredientes caseritos, la más rica del condado, dice Ale, me encantó. Pueden postular a alguien, chicos.
1: Claro.
0: Y después acompañar para que se presente por ese premio que se viene ahora en septiembre. Competiría cocinando unos ricos waffles, dice Jazmín.
1: Bueno.
0: Te tengo, mirá, mirá lo que dice Misael. Empanadas de bondiola braseada.
1: Y bueno.
0: ¿Eh?
1: Y bueno. Y ahí está.
0: ¿Qué tal,
1: Con cerveza
0: Misael?
1: también,
0: No,
1: ahí
0: todo,
1: lo
0: todo, todo,
1: está.
0: todo, todo. Lau dice, mi mejor plato pongo a competir mis donas caseras. Muy bien. Mira, y
1: Bueno.
0: nos manda una fotito de las donas.
1: Es lo bien que le
0: Qué
1: salió.
0: linda. La formita es igual que las que de los Simpson.
1: Correcto.
0: Iguales. Y sumaría hamburguesa rellena con jamón y queso, dice Lau. Yo no probé nunca hamburguesa rellena, pero...
1: Yo tampoco. Siempre jamón y queso estuvo del lado de afuera de la hamburguesa.
0: Bueno, pero se ve que se puede hacer
1: Hacer del lado de
0: también.
1: adentro.
0: Está muy bien. Me salen muy bien los asaditos con cuero, dice Luis Canchería, y nos manda muy bien, Luis. Pero muy bien, es así como, miró la foto, y un video me
1: Qué
0: manda.
1: lindo que
0: Pero vos
1: son,
0: me querés matar,
1: Qué
0: Luis.
1: lindos que
0: Mira.
1: son.
0: No, no, esta audiencia tiene.
1: Bueno.
0: Y nos manda, por supuesto, la fotito, el video también acá del asadito con cuero. Asadito al asador. Así. Bueno, chicos, no sé qué más decirles. Más que
1: Yo
0: decirles.
1: sí, si
0: Sí.
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0: Nos quedan 2 minutitos más para participar, ¿eh? Les mando un beso enorme a los chicos de Don Frato, a Carla, que me la he encontrado ayer, pasé, me llevé dame todas esas milanesas que están ahí, ¿qué tanto?
1: Mira cómo
0: Pero
1: sos,
0: ¿cómo sos? Eso me dijo Cristian, que venía después y me dijo,
1: Mira cómo sos,
0: ¿cómo
1: Bueno.
0: sos? Mirá cómo sos. Y sí, me llevé todo, porque hay que pasar temprano, ¿eh?
1: Sí.
0: Pasas temprano, buscas todo. Tenemos que hacer una pausa, ¿no?
1: Sí.
0: Porque nos está mirando muy
1: Laura
0: seriamente Jorge,
1: Pausini.
0: como diciendo, ¿qué piensan
1: Dale,
0: hacer de la vida?
1: chicos,
0: Vamos a hacer una
1: dale.
0: pausa y ya volvemos.
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0: 12:58. ¿Lo decís vos, lo digo yo? ¿Qué pasó con el proyecto del restaurante que íbamos a hacer?
1: No te pueden ver feliz.
0: Tanto que me están subestimando, ¿eh? Yo estoy tirando una idea tras otra, así, bueno, las dejan pasar, ya existe.
1: Debo decir, no era raro que exista. No es que te la quiera tirar abajo. Pero va, callate con un
0: no
1: poco.
0: No tenés autoridad moral después de lo de la morilla que descubrimos fuera de aire. No tenés autoridad moral para decirme.
1: Lo que es enough es
0: bueno,
1: enough.
0: Bueno, pero ya existe un restaurante que se llama Vaca Yendo.
1: Sí.
0: Y no, obviamente chicos, es un lugar de asados, ¿no? Claro.
1: Bueno, Vaca Yendo, ¿comprendés?
0: Bueno, claro, bueno. Bueno, cambiemos el nombre, chicos, pero sigue el proyecto del
1: Restaurante Show.
0: Del, sí,
1: Cena
0: del
1: Show,
0: homenaje. Claro,
1: Cena Show.
0: ¿Cena Show el nombre?
1: No, el concepto.
0: Claro, Cena Show, claro, sí, totalmente. Bueno, osobusco al disco con verdura, acompañado con un puré de papa. ¡Qué bello! Impresionante, ¿eh? Sí. Muy bien, nuestros oyentes han estado, la verdad hay que decirlo, hoy con una cantidad de mensajes increíble, participando. Recordamos que todo esto viene de lo que va a suceder en la localidad del Hoyo en septiembre para el 73º aniversario, uh-huh. Que se va a hacer un concurso de platos salados y platos dulces con un premio de 750.000 pesos en cada caso.
1: Sí. 750 para el ganador del plato dulce y 750 para el ganador del plato salado.
0: Exactamente. No, acá nosotros no, chicos, no. O sea, en la localidad del Hoyo.
1: Te lo pido, por favor.
0: Pueden anotarse, pueden acercarse, tienen que tener el carnet de manipulación de alimentos al día. Uh-huh. Pero bueno, a raíz de eso sale la consigna y ya tenemos quienes se van a llevar los premios del día de hoy. Vienen nuestros redoblantistas.
1: La orden de compra de Carnicería Nana es para Angélica con el 421.
0: Aplausos, solo aplausos. Angélica, te vas a la carnicería que está allí en la rotonda. Sí. Y retirás el premio cuando vos quieras porque ya le avisamos, ¿sí?
1: Exactamente. A partir de ahora, cuando quieras. Espera que abra porque sientes que se está lloviendo.
0: Y porque supongo que estará de sacar un ratito.
1: Exacto, al mediodía, exacto.
0: Un ratito, por favor.
1: Tiene techito igual, pero.
0: Pero, claro, se va a comer por ahí. Sí. Y el premio, la merienda para dos personas, merienda especial para dos personas, sí, de Entre Amigos. Premio espectacular porque ya hemos hablado del café que tiene Entre Amigos, espectacular. Se lo lleva.
1: Lorena con el 968.
0: Lore con el 968, tres últimos números de celular porque no encontramos sus datos, así que le pusimos los tres últimos números de su DNI, de su teléfono, para que se vaya directamente a Perito Moreno 2931 en Entre Amigos y pueda disfrutar de esta merienda para dos. ¿Nos estamos despidiendo?
1: Sí.
0: Una vez más, yo creo que no está mal recomendar que transitemos, por favor, de manera muy tranqui, lento, con tiempo, porque hemos tenido ya muchos accidentes.
1: Sí, en el día de hoy, así que
0: sí,
1: con precaución.
0: Favor. Sí, tanto para Bariloche como si vas para Esquel, incluso en las rutas acá que unen toda nuestra comarca. Nos despedimos. Muchas gracias a todo el equipazo, como siempre. Muchas gracias,
1: gracias,
0: don Esteban. Será hasta mañana. Que tengan una excelente jornada.

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aquí desde mi Argentina, por la cadera alegría. Hola, hola, hola, hola, hola, buenas, buenas, buenas, buenas. Buenas tardes, amigas y amigos del país, bienvenidas, bienvenidos. ¿Cómo les va? ¿Cómo están todos? ¿Todo bien? ¿Todo tranquilo? ¿Todo 5/5? ¿Eh? ¿Todo jamón? ¿Todo huehue, como decíamos en los 90? ¡Bienvenidos a la radio, che! Muy lejos de mi ciudad, te cantamos en vivo y te...

Bueno, ahí está, aquí desde mi Argentina por la cadena Alegría estamos de gira, seguimos en la Boulaye, chicos, seguimos aquí en esta hermosa ciudad, seguimos hoy aquí, ya mañana vamos a volver a la ciudad de Córdoba capital, pero hoy volvemos a estar en este hermoso lugar. Bienvenidos a todos, desde la Boulaye te saludo, desde la Boulaye te abrazo, desde la Boulaye te doy la bienvenida a la gran jornada de la cadena Alegría, la gran jornada de la campeona del dial. Empezamos el siestero, comenzamos a pasarla bien, a disfrutar, a divertirnos juntos, porque ya estamos todos y vos también estás del otro lado, ¿eh? Así que te invitamos, el tío Chuni en las palabras, quien les habla, quien les da la bienvenida y los invita a quedarse, ¿eh? Hasta las 4:30 de la tarde te vamos a hacer la gran compañía de radio, la compañía perfecta, al menos ese es el intento, ese es el objetivo nuestro, esa es la idea, poder... ser su compañía perfecta. Me estoy sacando el buzo que hace calor. Ahí está, listo, ya me lo saqué. Bueno, ahí está, sí, hace calorcito. Nos sacamos el buzo, así que tremendo, ¿eh? Ahorita hacemos radio, nos sacamos el buzo todos juntos. Ahí está. Bien, qué grande el asistente, ¿eh? Déjelo ahí después por las dudas. Si hay que ponérselo para salir afuera, ¿eh? Ah, falta que nos agarre el calor frío todos juntos. Bueno, qué bueno, ahora sí, claro, acá tenemos un calefacción central, estamos haciendo radio cheta, señores, tenemos calefacción central con un, esa calefacción irradiante que viene del piso, así que te agachás al piso, vos podés levantarte acá al baño y ir en pata porque te viene el calor del piso y sale un calorcito con aguas termales que tenemos acá abajo de la radio, donde automáticamente vienen aguas de las termas, han traído un caño de Paraná, no sé de dónde, de las termas, y viene el caño por abajo y sale así el agua del piso de abajo, ¿no? ¡Ay, por favor! ¡Qué bonito! Chicos, bienvenidos. Estamos arrancando la tarde del siestero a través de la campeona del dial.

Voy a habilitar la línea, señores. Habilito el guasapero mío, el mío, el del tío Chuni. Línea habilitada a partir de este momento. El 3517-641274. 3517-641274, ¿sí? Así tal cual te lo doy. Lo agendás, ni uno más, ni uno menos. Facilísimo el número, ahí te lo voy a reiterar igual para que lo tengas y ya te quede, ¿eh? Sí, sí, sí, sí, sí. Te voy a dar el número en un ratito, lo voy a volver a repetir. Así ya te queda, lo agendás, participás con nosotros, formás parte de la tarde. Ya en instantes te voy a dar el número lento, así lo agendás, ¿eh? Para que seas parte del siestero, seas parte de la campeona del dial, ¿eh? Vamos, qué placer enorme saludarlos. 2:25, 14:25 en el país, chicos. Aquí estamos, desde la Baulalle, desde el sur de la provincia de Córdoba, acompañando al país, acompañando a la Argentina, que se prende con la cadena, que se prende con la campeona y acompaña, Qué bueno, qué bueno, qué bueno, qué bueno. Vamos, vamos. Bienvenidos, bienvenidos a todos, Ahí estamos, sumándonos con la potencia de la radio, Así que un gusto enorme es acompañarlos a todos, Vamos, vamos, que esto revienta, esto arde, explota.

0: Bueno, bueno, bueno, bueno, al ritmo de las retrocumbias arranco con los primeros mensajitos. Ya te voy a reiterar el número, ¿eh? Ya te voy a reiterar el número lento para que lo anotes, para que lo tengas y para que participes con nosotros, ¿eh? Bienvenidos, bienvenidos a todos quienes se van acoplando, cada vez son más, más amigos del país. Qué bueno, qué bueno, qué bueno. Empiezo a leer una tanda de mensajes y te doy el número, ¿eh? Así que prepárate que en 3, 4 minutos voy a dar el número lento, ¿eh? Lo vas a agendar como Chuni Radio. Hola, tío querido, estamos a full con tu hermoso programa por la 107.7. Hola, Chato Reynoso, ¿cómo anda el Chato querido? Bueno, te mando un abrazo, Chato. Aguante, ¿eh? Un abrazo para vos y para mi amigo el Fabi. También mandarle un abrazo gigante. A ver qué más tenemos por aquí. Más saludos, más mensajes que van llegando. Estamos en vivo desde la Boulaya. A ver qué dice Carlitos de Río Ceballos. Hola, Carlitos.
1: Tío Chuni, ¿cómo andás, hermano? Carlos de Río Ceballos, ¿cómo estás vos? Acá aprovechando el salchito que aparece hace un rato. ¿Cómo estás vos, hermano? ¿Andás por la Boulaya todavía?
0: Sí.
1: ¿Cómo estás? Haciendo los payaditos con la guitarrita ahí. El día del payador, ¿no? Y vos que payó bien.
0: Dale, dale.
1: Chuni, te mando un abrazo, hermano. ¿Qué te bien?
0: Gracias, Carlitos. Otro para vos, dale. Sí, hoy es el día del payador, así que hoy me tendrían que hacer una payada a mí, claro. Sí, es el día nuestro hoy. ¡Qué bárbaro! Bueno, un abrazo, Carlitos de Río Ceballos. Ahí está. Está bueno eso, ¿eh? Bien. Che, me gustó la idea, que ustedes me hagan una payada a mí esta vez. Ustedes, los oyentes, mándenme ustedes una payada a mí. A ver, me gustó esa idea. Se me acaba de ocurrir ahora. Se me acaba de ocurrir en este momento. Ustedes mándenme una payada a mí hoy. Hoy es el día del payador. Quiero que ustedes me envíen una payada. Los oyentes, háganme una payada. No importa si no les sale temporal, si no les sale improvisando, la anotan, la escriban. Les permito que la anoten. Escríbanla, armen la rima y me la mandan, ¿eh? Claro, ahí va. Bueno, Santiago, Cañete, Luna, dile, cuidado que te supero, dice por acá. Bueno, ahí estamos. Hola, Chuni, soy Juanca de Villaguay, pasame el tema. Ahí estamos, ¿cómo anda la gente de Villaguay? Dale, dale, dale. Bienvenidos, mis amigos de Villaguay, 94.7. Hola, Chuni, pasame el tema de Miguel Alejandro, Julio, dile y Agustín de Tostado. Vamos, Tostado, 93.5. 93.5, la radio sonando fuerte. Fuerte y claro en Tostado. A ver qué dice el amigo Fernando de acá de la Baulaye presente. Hola, Chuni, saludos, Feri. Pasó un tema de Miguel Conejito, dicen los chicos de aquí de la Baulaye, ven ahí. Gracias, Chuni, les mando un abrazo, muchachos. Una payadita para mi patrón Beto, dice el Fer. Los chicos de acá de la Baulaye, qué lindo este lugar, ¿eh? Desde ayer estoy acá y estoy pasando unos días bonitos, inolvidables. El de hoy, el de ayer, ni te digo, no, muy agradable, chicos. A ver qué más tenemos por acá. Tengo más mensajes que llegan a la radio. Voy actualizando. Emilio, la gente de Andalgalá por acá me dice: hola, amigo querido, ¿cómo andás? Soy Emiliano de Andalgalá, trabajando en el taxi y escuchando como todos los días, muy buenos los programas, dale, maestro. Te mando un abrazo, te mando un saludo gigantesco, che. Hola, Chuni, acá de una payada estoy arando, dice. ¿Qué pasó con los choclos? Dice el Cachengue de Alta Italia. Hola, Cachenguito querido, te mando un abrazo, maestro. Me voy con otro audio, dale, que ya voy con el número.
2: Buenas tardes, ¿cómo anda, Chuni? ¿Cómo andas? Te mando saludos, soy Aldo de Belvil, Aldo Estrella de Belvil, y te mando muchos saludos en el día del payador, porque no creo que haya un payador excelente como vos. Un abrazo grande, grande, muchas, muchas bendiciones, muy lindo tu programa.
0: Gracias, Aldito querido, Aldito de Belville. Vamos todavía, Aldito. Aguante la gente de Belville presente, 99.9. Estamos en la cadena Alegría de Belville, 99.9. Suena fuerte por aquel lugar, dale. A ver qué más tenemos, dale, que te doy el número lento, ¿eh? Lo vas a agendar como Chuni Radio. Lo vas a agendar como Chuni Radio. Hola, excelente el programa, me dice Alicia de la Dormida. Hola, Ali, ¿cómo te va? Te mando un beso enorme, bienvenida, Alicia. Aguante la gente de la Dormida, provincia de Mendoza, 106.9. 3 allí sonando. Hola, Chuni querido, feliz día del payador. Soy Moni de la Falda, Arcadia, Tucumán. Vamos, Moni, bienvenida, genia. Qué buena onda la gente de la Falda, Arcadia, en Tucumán, que nos escucha por la 106.7, la radio de Villa Quintero, donde suena la cadena, donde suena la campeona del dial. Hola, perdí el contacto de la radio y lo dice muy rápido, dice Marcelo de San Gregorio. ¿Qué haces, Marcelito querido? ¿Cómo anda la gente de San Gregorio presente? Ahí le vamos a pasar el otro número, ¿eh? Ahí le vamos a pasar el genérico para que lo agende. Se lo vamos a pasar por acá porque el que voy a dar ahora es el mío.

Ahí está, le hemos pasado el número de la cadena al amigo de San Gregorio que lo había perdido, ¿sí? Ahora el que voy a dar lento es el mío, el que agendan ustedes como Chuni Radio, ¿sí? Lorena, ¿cómo anda la Lore de Frías? Bienvenida, Lore, ¿cómo está? ¿Cómo andamos? Tanto tiempo, buenísimo. Hola, Lorenita, bienvenida, la gente, ¿cómo va? ¿Cómo anda todo por Frías? ¿Todo bien por allí? Santiago del Estero, Frías, tanto tiempo, Lorena. Lorena, la niña de tararara, está matándote de pena, uy, Lorena. Bueno, a ver qué más tengo, actualizo y me voy al dale el número lento. Lo vas a agendar como Chuni Radio, dale que en 40 segundos te lo doy, en 40 segundos te doy el número lento. Saludos para Patricia que está escuchando la radio en el campo también, hola Patri, bienvenida, genia. Esperando el mensaje, esto puede tomar tiempo, dice por acá otro. Bueno, listo, joya. Saludos ahí para Euge, que ha cambiado, dice el número. Saludos para los amigos de San Jorge también, ahí, para los chicos de San Jorge, Santa Fe. Bueno, ¿cómo anda la gente de San Jorge? ¿Cómo están ellos? ¿Todo bien? Bueno, bienvenidos, ¿eh? Pedro de Pico dice, buenas tardes, quisiera una payadita. Ahí voy a leerlo completo, Pedrito, ahí voy a leerlo completito. Así que le mando un abrazo al amigo Pedro. ¿Cómo anda el Pedro? La gente de Pico, 95.1, allí estamos, ¿eh? Allí estamos, en General Pico, sonando con la radio. Explota, explota la cadena. Explota, explota, que explota. Explota, explota el WhatsApp, pero. Explota, explota, que explota. Explota, explota el WhatsApp, pero. Bueno, a ver qué me dice la Eli por aquí. Hola, Chuni, feliz día del payador. Dice, decime. Hola, Eli, dale. La voz, me encanta, gracias, Eli. Hola, Eli. Eli, hola, bienvenida, gracias por estar y acompañar desde allí, desde Belville, 99.9, mucha audiencia en Belville, ¿eh? Qué lindo cómo está pegando la radio por aquel lugar. Leo dos más y me voy a dar el número lento, ¿eh? A ver qué dice por aquí este saludito que llega. Hola, Chuni, un saludo grande desde Puerto Madryn, estamos escuchando a Fernando y Pamela, ¿cómo andan? Fer y Pame, bienvenidos. Puerto Madryn 101.5, Radio Nahuel. Ahí estamos en el 101.5. En Puerto Madryn suena la cadena, suena la campeona. Aparece mi amigo el Betún de Río Tercero. Hola, tío Chuni, ¿todo bien? Buenas tardes, que tengas un excelente día. Un gran abrazo, soy Miguel, el Betún de Río Tercero. Vamos, Miguelito de Río Tercero. Ahí estamos con todo un saludo. Hola, Chuni, ahí va la payada, feliz día. 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Bueno, eso lindo, vamos la gente de Rancud. Qué grande, tremendo, tremendo. Aparecieron los payadores espontáneos del programa. Les mando un abrazo enorme. Me voy a buscar música, me voy a buscar canciones, pero antes voy a dar el número como lo habíamos prometido, ¿sí? Así tal cual te lo doy. Lo agendás como Chuni Radio. Ni un número más, ni un número menos, ¿eh? Así tal cual, lo agendás y ya te queda para participar con nosotros, ¿eh? Telefonito, hermano. Ahí estamos. Te vas ahí donde dice añadir, nuevo contacto. Ahí ponemos Chuni Radio. Número nuevo ahí. Hola, Pau, ¿cómo estás? Paola Andrea, tanto tiempo, saludos para la Pau de Piedrabuena, escuchando la radio a esta hora, tanto tiempo, Paola Andrea, qué bueno apareciste en la radio, Paola Andrea, muy bien, che, aguante comandante Luis Piedrabuena, bien ahí, bueno, señoras y señores, el número lo agendás como Chuni Radio, y el número es el siguiente, 3, 5, 1, 7, 6, 4, 1, 2, 7, 4. ¿Sí? Lo repasamos. Ni un número más, ni un número menos. Lo agendás como Chuni Radio, ¿sí? Y el número es el 3, 5, 1, 7, 6, 4, 1, 2, 7, 4. Muy simple, muy fácil. Lo agendás y automáticamente participás con nosotros, ¿eh? Es muy fácil, muy simple el número para que ya puedas participar, ¿eh?
3517-641274. El tío te acompaña y vos acompañás al tío.

0: Bueno, ahí estamos, señoras y señores, amigas y amigos del país, con todo, acompañándolos en este hermoso siestero a esta hora de la tarde, 14:46 en el país, chicos. Vamos, que me vengo a leerlos un poquito por acá y por allá y por acá. ¿Cuántos amigos que aparecen? Saludos para la gente de Mendoza, para la gente del país, la gente de Río Gallegos también que está participando por acá también. Más mensajes que llegan. Qué bueno, qué bueno, qué bueno, qué bueno que sigan eligiendo la cadena Alegría y que nos acompañen. Qué bueno eso, Vamos, la gente de Río Gallegos participando también y escuchando la radio. Muy bien, Romina de La Toma. A ver qué me dice la Romy por acá, la gente de La Toma. Hola, buenas tardes, desde La Toma, escuchando la radio. Hola, bienvenida Romy, ¿cómo te va? Qué bueno que estés allí escuchándonos como siempre, aguante. Aguante la gente ahí de La Toma 95.1, dale. Vamos con todo.
1: Hola, Juli, hola, Juli, Juli, Juli, hola, hola. Acá el radicero de Rincón, a 15 kilómetros de Santa Fe, Juli. Escuchándote con la gente, con los pasajeros también, Juli. Vamos, Juli.
0: Vamos, Dani, qué maestro, qué maestro. Un abrazo, Dani, querido. Gracias por estar allí del otro lado, por estar allí y escuchar la radio, acompañarnos, hacernos el aguante. A ver qué más tenemos. Otro mensajito que va llegando a la mesa de laburo. Dice lo siguiente. Es un mensaje, a ver si lo podemos escuchar, ¿no? Es un audio muy largo. Bueno, ahí están todos, todos participando. Fátima de las Arrias también, ahí la vamos a ir a escuchar. Cómo anda la gente de las Arrias, que se ha sumado con la radio. Qué bueno, cómo está pegando la radio allí en las Arrias, por la radio nuestro amigo Jesús Pucheta, le mandamos un abrazo al amigo Jesús de la 104.5 de Trejo y 99.5 allí en las Arrias. Muy bien, vamos todavía, explota la radio en aquel lugar. Qué bueno, qué bueno, qué bueno eso, vamos, ahí estamos. Hola, hola, dice por acá. Bueno, bienvenida a la Jessy de Río Gallegos, que se prende con la radio. Ahí estamos con todo.
2: A ustedes que estén escuchando hace 2 meses aproximadamente, porque en este horario llego, estoy llegando del trabajo.
0: Muy bien.
2: Y bueno, lo primero que hago cuando entro a mi casa, pongo la radio y lo pongo así para que se sintonice sola. Y un día se sintonizó ahí en la radio de ustedes y bueno, y desde entonces no lo toqué más al dial. Ahí quedó plantada el dial y yo los escucho todos los días a esta hora mayormente.
0: Bien, ahí.
2: Un poquito antes cuando salgo de trabajar.
0: ¡Qué grande, Fátima! ¡Bienvenida! Muy bien, ha encontrado la radio y desde ese momento no la cambia más, no la cambia más. Pero qué buena onda, Fátima. Aguante, Fátima. Desde allí, desde Obispo de las Arrias, de las Arrias, nos escucha Fátima. Muy bien, vamos todavía.
3: Amiguito, buenas tardes, ¿todo bien? Bueno, acá está más frío que pantalón roto en el amigo.
0: Ay, ay, ay, amigo, abuelito.
3: ¿Cómo estás vos? Bueno, voy a contar una siestita, te voy a escuchar un poco, Rey, te mando besos.
0: Dale, Martita, otro para vos. Acá estamos, todo muy bien. Estamos en la Boulaye haciendo radio. Estamos compartiendo y disfrutando desde aquí, desde la ciudad de la Boulaye. Estamos en el sur de la provincia de Córdoba, Así que desde aquí estamos acompañándolos y haciendo radio para el país, Bueno, un abrazo ahí para la gente de Buenos Aires, para Delfina, che, la gente que anda por Santiago del Estero, para Cintia, la gente de Río Segundo también. Saludos para Cintia Amelia. Saludos para Janina de Jesús.

Ezequiel, también Matías y Jimena. Muy bien, hermoso día entonces para Micaela. Le mandamos desde acá también un saludo gigantesco a la Mica, qué bueno, qué bueno. Ojalá, ojalá que esté cumpliendo un bonito año nuevo mañana, que la esté pasando espectacular ahí con la familia y todo, así que vamos, Micaela, todavía, ¿sí? A ver qué más me dice por acá, para que explotó todo porque entra un mensaje nuevo y se me va el que estoy leyendo. Esto desborda, esto explota. Qué bonito, qué bonita la participación de la gente masiva, Pásame, ¿y cómo es él? Para mi niña Sofía, hermosa la radio, me dice Paola Andrea, de Comandante Luis Piedrabuena. Dale, bienvenida Paola Andrea y Sofi. Hola, ¿cómo está? Lo estoy escuchando mientras trabajamos con el patrón Antonio Segura. Pasame un tema del chaqueño, soy Marcelo Sosa. Hola, Marce, bienvenido, maestro. ¿Cómo andás, capo? ¿Todo bien? Bueno, ahí está, qué lindo cantás, dice la Lore de Frías. Muchas gracias, Lore. ¿No tendrás un problema en el oído, Lore? Bueno, te mando un beso. Hola, mi amigo, tanto tiempo, soy... ¿qué haces, Maggie? ¿Cómo andás? ¡Tanto tiempo! ¡Pero qué grata sorpresa! ¿Cómo andás, Magalí? ¡Mirá vos, che! ¡Ahí está! ¿Dónde andaba la Magalí? ¡Apareció la Magalí! ¡Muy bien! ¡Qué bueno, qué bueno, qué bueno que estés allí del otro lado escuchando, Maggie! ¡Vamos todavía, ¿Qué, qué bueno, qué bueno, qué bueno! ¡Arriba las palmas! ¡Será con otro, será con otro!

Hola, soy Mateo. Mandarle un saludo para Agustín, que estamos laburando. En realidad yo trabajo porque él se rasca. Bueno, eso, aguante la cadena alegría y aguante las payadas del siestero, dice Mateo.

0: aventura pasajera. ¿Qué más tengo? ¿Qué más tengo? El país del otro lado participando, formando parte. Rosa de Serrano me manda un audio, ya la voy a escuchar. Ya la voy a escuchar a Rosita, para que tenemos más mensaje por acá. Esto desbordó, explotó, esto reventó en pedazos, colapsó todo. El WhatsAppero. Hola, Maru. Anda Maru por ahí escuchando la radio también. Vamos. Eso. ¿Cómo está? Está escuchando la radio Maru. Mira ahí, ¿eh? Ahí estoy actualizando todo el WhatsAppero. Actualizando todo el WhatsAppero de la radio. Vamos, que esto arde, arde, arde. Arriba con todo, que sigue la fiesta. Sigue la fiesta, sigue y sigo leyendo, ¿eh? 3517-641274. Así que está frío, eso. Nosotros estamos aquí en La Boulaye. En La Boulaye también está fresquito, Maru. Bueno, espectacular. Que te vaya muy, pero muy bien con todo eso que estás haciendo ahí. Bien. Vamos, Maru. Arriba, ¿eh? A ver qué más tenemos por aquí. Más amigos del país que van participando, que van formando parte de la tarde. El Gatiño de Alvear, lo tengo del otro lado también. ¿Cómo anda el Gatiño? Miau, aguante mi amigo el Gatiño. 14:56, ya se nos fue la primera hora, qué rapidura, por Dios, qué rapidura.
1: Buenas tardes, tío Churi, ¿cómo está? ¿Quiere escuchar algo de Quilta sin tener programación? Hoy comienza la Liga Profesional de Fútbol. 9:30 fue.

0: Boca por el repechaje, por la Sudamericana. Un saludo, tío. Levante River.
1: Bueno, vamos, Gatiño. Ahí está el Gatiño escuchando la radio. Ahí está el Gatiño, querido, haciéndonos el aguante, che.
2: Anote, anote, anote, anote.

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0: Sí, cómo me gustan los magníficos, ¿eh? Cómo me gustan los magníficos. Qué bueno que está esto, ¿eh? Qué piola que están estos, los magníficos del loco. Los magníficos de Amato. Ha grabado ahí en vivo estos enganchadazos tremendos grabados en el Super Deportivo. Así que muy bueno, ¿eh? Me encantan los magníficos del loco. Así que ahí están sonando con todo, ¿sí? Bueno, vamos que me vengo al WhatsApp, pero estoy atrasadísimo, estoy hasta las tutucas de mensajes, saludos, temas, pedidos y toda la cosa de vamos con las palmas, ¿eh? Bueno, ahí estoy, me voy a actualizarlo porque tenemos un montón de saludos, un montón de mensajes que van llegando, ¿sí? Bien, bien, bien, bien, bien, vamos, vamos que esto revienta, vamos que esto explota, esto arde. Me voy a actualizar el WhatsAppero de la radio, dale, 3517-641274, 3517-641274, así que lo voy actualizando al WhatsAppero de la radio.
1: Yo le digo a usted, parcero, que usted se cree un payador sincero, pero últimamente anda por los campos de ahí de la Bulalle mirando si hay alguna cosa para traerse. Como no es la temporada de choclo,
0: no,
1: seguramente va a traer maní.
0: No.
1: Y si no, va a traerlo.
0: Se ríe, mirá qué cara dura, está haciendo la payada y se ríe en medio de la payada. Es un cara dura total, es un cara dura absoluto, que tiene los días contados. Un tipo raro. Un tipo introvertido, un tipo tímido que se esconde tras un aparato. No sé, me da miedo este hombre. Va, hombre, entre comillas, ¿no? Le mando un saludo para Pau, para Franquito, hermano mío, para Dorita también que están escuchando la radio, para Pau, Franquito, Dorita que están escuchándonos allí en San Juan a esta hora, disfrutando de la tarde de la campeona del dial con el siestero al palo. Ahí está la Pau con el Franco, escuchando, y con Dorita también que nos acompaña y está con ellos allí, seguramente haciendo la sobremesa, ¿eh? Así que haciendo la sobremesa, escuchando al mejor conductor, dice Lili de Bariloche, debe estar escuchando otra radio, me supongo, claro, no sé dónde está el mejor conductor, no sé dónde estará, por eso me imagino que la Lili está escuchando, no sé, la otra emisora. Claro, ¿dónde estará el mejor conductor? Bueno, gracias Lili por la buena onda de siempre, ¿eh? Aguante la Lili de Bariló, no vamos a Bariló, qué lindo la gente de Bariloche presente en la tarde. A ver qué tengo por aquí, dale.
2: ¿Cómo estás? Hablamos acá de Colón, provincia de Buenos Aires. Saludo muy especial para Horacio Quintero, alias El Viru, el potro de Colón. Pasamos temita de Ángela Leiva.
0: Buenísimo, abrazo al potro de Colón, entonces, de parte del potro de la Boulaye. Bueno, ya era de la Boulaye el tipo. Ahí está, un abrazo ahí a los chicos de Colón, un saludo enorme. Bienvenidos a la radio, bienvenidos a la cadena Alegría de Colón. Le mandamos un abrazo desde acá, desde la Boulaye. Un abrazo que llega hasta Colón, provincia de Buenos Aires. Vamos, a ver qué más tenemos por aquí, más saludos que llegan a la radio. Actualizo el 3517-641274, al palo, el WhatsAppero de la cadena. Hola, buenas tardes, desde Río Gallego, saludos a todos aquellos feriantes de todas partes. Mirá vos, aguante los feriantes, es verdad, una profesión muy importante que realizan en distintos lugares del país. Está lleno de ferias que trabajan tanto y que hacen un empeño por tener su puestito, por vender sus cositas. Qué bonito laburo, no les importa el frío, no les importa tener que luchar contra nada, para trabajar y vender sus cosas. Así que un abrazo y el cariño enorme a todos los feriantes del país. Vamos. Bienvenida a la Jessy de Gallegos, ¿eh? Gracias por acompañarnos. Aguante Río Gallegos presente. Qué bueno. ¿Cómo anda Río Gallegos? Me imagino, si acá está frío en la Boulaye, me imagino en Gallegos debe ser un frío bastante claro, ¿eh? Te debe notar. Sí. Bueno, le mando saludos para Marcos, que también está en sintonía de la radio, y se aguante el campeón, que hoy jugamos, arrancamos el campeonato, como no podía ser de otra manera, abre el campeón. Dice, bueno, no sea grande, Marquito, por favor, se lo pido, no sea grande, se lo pido por el bien de su salud, ya pasó eso, ya todos nos olvidamos de eso, ya pasó el mundial, Nadie se acuerda que salió campeón Belgrano. Ya está, listo. Es un campeonato de ya está, listo. Marquito, te mando un abrazo, pero ya está, ya pasó eso del campeón. Ya festejaron esos días, esa semana. Hicieron la caravana por la circunvalación en el bondi, listo, ya está. Bueno, en fin, a ver qué más tengo por acá. Sigo actualizando el WhatsApp. Nosotros cuando ganamos la Conmebol festejamos más tiempo, pero porque fue una copa internacional, chicos. Una copa internacional, por eso se festejó de otra manera, hubo que ir a ganarle a los brasileros, ganarle, era otras cosas, eso. Hola, buenas tardes, ¿cómo estás? Dice por aquí el mensajito. Hoy era, la cebolla, dice el Pablito Pérez. Muy lindo escuchar desde Colón, Buenos Aires. Muy bien, ¿cómo anda la gente de Colón? A ver, ¿quién mandó esto? ¿Quién? Santiago, bienvenido, Santi querido, qué grande los amigos de Colón. 106.5, revienta la radio, ¿eh? Mucha audiencia allí en Colón, provincia de Buenos Aires. Vamos con todo, ¿eh? Hola, a ver, se eliminó este mensaje, no me tuvo paciencia, me lo borró. Omar, ¿de dónde sos, Omarcito? Me borraste el mensaje, 2604, de San Rafael. Omarcito de San Rafael, no me tuvo paciencia, me eliminó el mensaje, Hola, tío, soy Elsa, ponete un tema de qué locura, me pide Elcita Río Tercero, por acá, bienvenida Elcita, gracias por estar allí del otro lado, ¿eh? Aguante Río Tercero presente, en sintonía de la campeona del dial. Hola, buenas tardes, ¿me podrías pasar un tema de Ulises Bueno? Me están pidiendo, listo, como no, un saludo para, a ver quién es, Jonah, hola Jonah, ¿cómo andamos mi hermano? Bienvenido capo, ahí está, 2302, Jonah de La Pampa, seguramente, no sé de qué lugar de La Pampa, será de Pico, será de Caleufú, será de Santa Rosa, será de Macachín, no, Macachín es de 2954, puede ser de Caleufú, puede ser de Luigi, puede ser de Parera, de Arata, de Quetequén, de Rancul, de Relicó, eso. Pasanos algo de Gary, estamos perforando por Trenel, dice por aquí, bueno, arriba, Zapallo querido, viene ahí, soy de Toay, me dice, buenas tardes, qué temazo de Germaín, vamos la gente de Toay, che, tremendo, un abrazo a mis amigos de Toay, ahí pegaditos a Santa Rosa, está Toay, donde está el autódromo, muy bonito Toay, sí. Viene ahí, le mando el abrazo gigante, vamos. Bueno, se eliminó este mensaje. Este también, qué manera de borrarme los mensajes, chicos, porque son malos con el tío. Jorge, diarrea para vos, por haberme borrado, para vos también, diarrea, Jorge. Bueno, abrazo a Dieguito, la gente de FM Vaso y FM Rescate. Un abrazo a los chicos de FM Vaso allí en Entre Ríos. ¿Cómo anda el Dieguito? Mi amigo Diego, mi amigo colega de la provincia de Entre Ríos, los amigos de Rescate allí en Vaso y en Villa Mantero, toda esa región ahí, están los chicos de la radio. Les mando un abrazo. Saludos desde Trenel, dice Tito. Hola, Tito. Ando pasando rastra, me dice el Tito de Trenel. ¡Simón! Bueno, ahí estoy con más, dale, vamos que actualizo, tengo audios, tengo mensajes de todos lados, el país elige la cadena cada día más, y eso nos alegra, nos gusta, nos hace muy bien, saber que cada día más audiencia, más gente, más personas participando, gusta el producto, cada vez se suman más radios, estamos a punto de sumar emisoras nuevas, qué bonito, la verdad, muy bien, ahora el producto que ha arrancado en nuestro grupo de radios de la mañana, todo un golazo, ojalá que podamos remontar todas las cosas y que se pueda acomodar, que no se cierren esas radios que están ahí al borde de cerrarse, que no se cierren, que se acomode todo a tiempo, esperamos timonear, chicos, timonear a tiempo, vamos. Audio del país.
3: Buenas tardes, aquí de María Susana, provincia de Santa Fe, tomando mate, muy líder la radio. Si podés mandarme una payada, la verdad es que yo no entiendo un pomo, pero no importa. Bueno, Chuni, estamos viendo, un abrazo grande.
0: Dale un abrazo, hermano, dale un abrazo, por supuesto. Dale, ahí estamos. Vaya, el abrazo grande, no importa que no entienda un pomo. Por eso aquí yo le embrobo y este verso yo le envío de parte de Chuniel Tío, de parte del payador. Vaya el verso campero con cariño y con amor. ¡Claro, viejo! Diría Joselo, claro, diría mi amigo Joselo Lán. ¡Viejo! ¡Cuántos mensajes, cuántos saludos, viejo! Ahí va, dale, abrazo, mi amigo Joselo. Hola, soy Miguel de Las Catitas, Santa Rosa. Mirá vos qué buena onda, los chicos de Mendoza, sintonizando. Estoy podando viña. Buenísimo el programa, gracias, hermano mío. Aguante los amigos que andan podando viña. Qué lindo, vamos. Un abrazo para todo Cuyo, todo Cuyo que escucha la radio, con nuestras emisoras propias y nuestras radios queridas amigas también, bien ahí, vamos. Vamos que actualizo, tres mensajes me voy a la música, porque esto está muy hablado, pero tenemos que ir a la música, pero también tenemos que leer, porque estoy atrasado con mensajes. Así que no sé qué hacer, me invaden los mensajes, la musiquita en no poder. Hola tío Chuni, ¿cómo está? Feliz día del payador, como todas las tardes desde Orán, haciéndole el aguante al siestero. Un abrazo, dale hermano mío, un abrazo, vamos. Aguante, aguante, Humberto, mi amigo de Orán, Humberto Baraz. Vamos, capo querido, ahí estamos, tremendo. Mis amigos de Orán, provincia de Salta. A ver qué más tengo por acá, sigo actualizando, sigo. Bueno, hola Churi, estás acá en mi ciudad, La Baulalle. Que la pases lindo en mi ciudad, Julio César. Sí, hermano, hasta mañana, estoy aquí en la mañana, Mañana en la mañana volvemos para Córdoba. Así que a full, Luisito de Casbas, de la 98.7, me manda por acá. Bueno, ¿cómo anda el Luisito de Casbas? Che, ¿qué haces, amigo? Ahí está, perdí todo lo que de la cadena me pide. Ahí le vamos a enviar los streaming, toda la movida para poder bajar. Seguramente perdió las URL. ¿Qué pasó, Luisito? ¿Qué pasó, Cachamay? ¿Qué pasó? Ahí está, ¿qué pasó, Cachamay? Bueno. Corte de luz, más rotura de teléfono, perdió todo, dice. Ahí va, bueno. Bueno, amigazo, ahí te vamos a enviar la info después, ahí estamos. Luisito querido, ya te vamos a enviar las URL, te vamos a enviar el archivito para que lo descargues en el automatizador. Sí, ya te voy a enviar todo. Me quedan con otra y vencen con otro y me volverá. Bueno, dale. Dale. Dije locura. Lo tengo a mi amigo Chévere, de la Puerta. Hola, Chévere, querido, ¿cómo anda la gente de la Puerta? ¿Cómo anda el Chévere? ¿Todo bien, maestro? Bienvenido, capo.
4: Buenas tardes, muy bueno su programa, mi amigo. Bueno, ya pasó el Mundial, ahora estamos más tranquilos, lamentablemente. Bueno, no pudimos ganar, o sea, traer la Copa de vuelta. Bueno, pero son esas cosas del fútbol. Programa, mi amigo. Puede ser un temita de Osvaldo Corazón Gaitán, cualquiera, porque todos son muy buenos. Gracias, Osvaldo, mi amigo.
0: Corazón Gaitán.
4: Un saludo para usted y el señor operador, y que tenga un... Hola, Chuni. Buenas tardes. Muy buen el programa.
0: Ay, se repite acá el mensaje de mi amigo. Listo, ahí lo hemos escuchado. Un abrazo para él, para el operador. Ay, para que el teléfono nuestro también anda mal, se está llamando. Para, ahí está. Pues sin querer, querido amigo, le hicimos una videollamada sin querer. Bueno, le mando un abrazo, mi amigo, le mando un abrazo enorme al capo ahí, mi amigo de la Puerta, el Chévere, Chévere, Chévere. Vamos, que la fiesta sigue, la fiesta continúa en la radio. A ver qué más tenemos, tengo más mensajes por acá, esto desborda, esto es una locura, chicos, gracias por el apoyo fuerte a la radio. Hola, amigo, te escucho desde Tostado, buenísimo el programa, saludos. Bueno, dale, capo, te mando un abrazo para vos también, aguante el amigo Carlitos de Tostado. Vamos, Carlitos, te mando un abrazo gigante a vos y a toda la gente de Tostado, 93.5. Bueno, tengo más mensajes del país, dale, vamos. A ver si podemos escuchar este audio. Ay, ¿por qué no se escucha? Bueno, ahí voy, a ver si podemos reproducir este audio que nos han mandado los amigos del país que están participando en la tarde de la radio, en el 3517-6412-74. A ver si podemos escuchar el audio del amigo Víctor, que nos ha mandado por acá un audio, y ahí nos vamos a ir a buscar música, nos vamos a ir a buscar más música, a ver si lo podemos escuchar al amigo Víctor, dale.
5: Mortero, mándale un saludo para Javito Álvarez, que está amargado, que se le va el bichingui, se le está yendo por derecho, le va a perder el sabor este año al bichingui. Mándale un saludo, dedicarle un tema romántico.
0: Dale, Master, dale. Un abrazo para toda esa banda espectacular allí, aguante los chicos de Morteros, 93.7. Estamos ahí en la base, FM La Base. A ver qué dice Pedro de Pico por el... mí también. Hola, Churi, no te olvides de pasarme la payadita para mi familia, que ya me voy. Dale, Pedro, querido, un abrazo. Yo le envío de parte de Churi, el tío, un abrazo para él, allí por San Rafael, el Pedro con su familia, en esta noche de vigilia. Le mando un abrazo a él. Vamos, vamos, vamos. Sí, ya voy a los audios de mi amigo de Vaso, ¿eh? Ya voy al audio de los chicos de Vaso. Estoy atrasadísimo. Ya voy, muchachos. Aguánteme, Dieguito querido. Hola, hola, Chuni. Dice por acá, Ani. Feliz día, gracias. Gracias, Ani de Piedrabuena. Qué bueno que estés escuchando la radio, ¿eh? Aguante la gente de Comandante Luis Piedrabuena, que se prende por allí también y nos acompaña y se divierte con nosotros. Siempre la gente de Piedrabuena, ¿eh? Siempre, siempre. Dale, que me voy a leer 3, 4 más. Me voy a la música y luego sigo leyendo, porque hay un montón. Esto no termina más, chicos, ¿eh? No termina, esto no para, esto sigue. Bueno, hola, amigo Chuni, feliz día del payador. Pasame algo de Jean Carlos. Te estoy escuchando desde General Hacha. Gracias, ¿cómo anda la gente de Hacha en La Pampa? Hola, Gustavo, querido, 100.1, ¿eh? 100.1 en General Hacha. Suena la campeona, suena por la cadena Cumbia Latina, 100.1. Eso, qué copado, che. Hola, Chuni, pasame algo de Dale, que va para mi esposo y mis hijas desde Rufino. Aguante, Rufino, mira, acá cerquita estamos, ¿eh? Cerquita de la Boulaya, Rufino, ¿cuánto? ¿Media hora? Sí, bien, bueno, un saludo enorme. Gracias, Tami. Aguante, Tami de Rufino, che, aguante la Tami. Vamos, que vengo a seguir leyendo más mensajes, más audios. Vamos, vamos, dale.

0: Eso que desborda el guasapero. Hola, Churi, te estamos escuchando desde Embalse de Calamuchita, haciéndote el aguante con este frío. Pasó un temita de Amato, bueno, recién pusimos Amato, recién pusimos. Un abrazo a la gente de Embalse que se prende desde allí, aguante, aguante. Aguante la gente de ese paraíso terrenal, Embalse. Hola, Pato, ¿cómo andás, Pato? Qué grande la gente de Embalse, un saludo para Pato, para toda la gente de Embalse que nos sintoniza por la 98.7. Le mando saludos para Maribelu también, que nos escucha por allí, por Yacanto, a través de la radio 98.7. Hola, 102.3 también agarró, Hola, buenas tardes, somos Miguel y Mabel de Neuquén Capital, gusto de saludarte, muy lindo el programa, estamos en el trabajo, taller de bicicletas, mirá vos, la gente de Neuquén Capital, qué lindo, che, vamos Neuquén, que nos escuchan, allí estamos en el 105.7, estamos en el 105.7, y pronto venimos con dial nuevo, pronto venimos con dial nuevo, así que atención, atención la gente de Neuquén Capital, que pronto vamos con frecuencia nueva, ya la vamos a estar anunciando, ya vamos a estar anunciando la frecuencia nueva. Bueno, mirá vos, qué buena onda la gente de Neuquén Capital, reparando bicicletas y escuchando la cadena Alegría. Muy bien, vamos. Eso. Aguante Neuquén, aguante Neuquén Capital. Linda ciudad, lindo lugar de la República Argentina, El monumento a la bandera, el parque central, la plaza de las banderas, que es hermosa allá arriba, y desde ahí tenés todo para contemplar la ciudad para abajo. Todo el centro, el río Limay, las aguas del Limay, el río Neuquén y su cristalinidad. A ver qué otra cosa bonita tiene Neuquén ahí, el parque central ahí es muy bonito. El paseo de la costa donde se hace la fiesta de la confluencia, ahí la isla 136 es la isla donde se hace la fiesta de la confluencia. El puente carretero que une las provincias, no, es muy bonito por donde lo busques, una ciudad tan bella, la ciudad de Neuquén, con sus barrios, con su gente, con su impronta, mucha gente de otras provincias que ha ido a surcar el futuro a la ciudad de Neuquén, y ahí te encontrás con hermanos catamarqueños, riojanos, mendocinos, cordobeses, sanjuarinos, y de todos lados, gente que ha ido y que la Patagonia los ha recibido muy bien ahí en la capital neuquina, muy bonito, Bueno, me voy con más audios, dale, tengo más mensajes que van llegando a la mesa de laburo, más amigos que nos van acompañando en todo el país, dale, a ver qué dicen por aquí, si lo puedo seguir actualizando, ahí voy, dale.
1: Sí, muy bien ahí, poniendo a Luli. ¿Todo bien, Chuni? Mandá un saludito acá, estamos repartiendo perfume acá, por el lado de Macachín, yendo para Salíquelo.
0: Míralo vos, mi amigo el perfumero, por Macachín anda, se anda por toda la pampa, Anda por toda la pampa el Carolino Herrero qué fenómeno, che, tremendo, Bien, un abrazo para mi amigo el perfumero, el Carolino Herrero de la pampa, bien, ahí está, fenómeno total. A ver si puedo ir con este audio, este mensaje escrito también, bueno, tengo mucho, chicos, estoy atrasado. Hola, para mi hija Cataleya, que la amo mucho, soy de Chazón, ponete algo de Desacatado, vamos. Ahí estamos, Víctor, querido, te mando un abrazo para vos y para toda la gente de Chazón, 98.1. Sonamos por la radio de Etruria, allí, Chazón, de toda la zona, por aquel lugar, un abrazo. Hola, buenas tardes, tío, saludos por su día, muchas gracias. Soy Gabriel, qué grande, Gaby. Aguante el Gaby, que me dice, perdone que le moleste con esta petición, busco trabajo, no conozco mucho la zona de Los Berros, le dejo a mi CBU, dice, cualquier trabajo, debe ser, claro, el celular, porque algún trabajo, si necesitan, bueno, siempre lo escucho desde que empecé a trabajar en cosecha, dice, mira vos, el amigo Gaby, bueno, ojalá que alguien lo pueda ayudar al amigo Gaby, está en Los Berros y está buscando trabajo, está en la cosecha. Está trabajando en la cosecha el amigo por las características de La Rioja, pero está en Los Berros, Si alguien necesita para trabajar a alguien en Los Berros, lo pueden llamar al Gaby, 384-32-69-2, Sería 384-32-30, para que se me fue justo porque entra un mensaje nuevo, a ver si lo encuentro por acá. Atención, para ayudarlo a Gaby a conseguir un laburo ahí en Los Berros. 384-32-36-92, ¿sí? Ahí está, lo digo una vez más para que le hagan el aguante a Gaby si alguien necesita para la cosecha o para lo que sea ahí en Los Berros. 384-32-36-92. Le mando un abrazo enorme, enorme, enorme, enorme a mi amigo. Ahí estamos, ¿eh? Bueno, a ver qué me dice Martín de Río Gallegos. ¿Qué dice el tocayo? ¿Qué dice el tocayo? Dale.
2: Buenas tardes. Venite al sur, venite a Río Gallegos. 10 grados bajo cero está haciendo. Bajo la nieve estamos. Y bueno, pasó un tema lindo para, bueno, un poquito entrar en el calor de ustedes, alegrísimo. Un abrazo, Chuni, a la distancia. Y bueno, seguía, te sigo escuchando acá en Río Gallegos. Un abrazo, Chuni.
0: Abrazo, abrazo, abrazo, Martincito querido. Aguante mi tocayo de Río Gallegos, presente, escuchándonos hasta ahora, haciéndonos el aguante, che, desde allí, desde Gallegos, a través de la 106.1, la radio de mi amigo el Jimmy, a quien también le mando un abrazo, que siempre está escuchando el Jimmy, atento a la radio, ¿eh? Hola, Chuni, qué genial es tu radio, aguante, cadena, alegría, soy Mónica de Plotier. Hola, Moni, mirá qué bonito mensaje de Plotier, 103.1. Ahí está la Moni escuchándose, eliminé este mensaje, a ver qué más dice. Feliz día del payador. Bueno, Mónica y Hugo, un abrazo ahí para Mónica y Hugo de Plotier. En Plotier somos 103.1, Radio Mi Ciudad. Qué bueno que se sume la gente de Plotier. Me gusta eso, me gusta que se sume la gente de Plotier. Dale.

0: Nos vamos todos al asado de Cachengue. Hola, tío, dice por acá, ¿cómo te va? Vamos, vamos, ¿cómo anda? Saludos para Sandro Ferreira, por acá que nos está escuchando. Bienvenido, Sandrito. Rubén de San Francisco, ¿qué dice mi amigo Rubencito? Me voy a escuchar el audio del amigo Rubén. Aguante, San Francisco, presente.
1: Buenas tardes. Acá está, estamos trabajando a full. Acá te estamos escuchando. Dale, Chuni, un abrazo. Felicitaciones por el programa, genio. Saludo a toda la audiencia. Un abrazo, Rubén de San Francisco, Córdoba. Ante los choclos.
0: Aguante los choclos, y si son ajenos, mejor todavía. Bueno, vamos, Rubencito, qué grande, mi amigo. Le mando un abrazo gigante. Aguante, Rubén de San Francisco. La tengo a Rosita de Serrano, que me manda su audio. ¿Qué dice la Rosita de Serrano, che?
2: Juni, ¿cómo andamos? ¿Todo bien? Habla Rosa de Serrano. Me alegro que estés bien en la Ulaya, en mi ciudad natal. Que la estés pasando lindo. Hermoso tu programa, como ya mañana te vas, así que bueno, te deseo lo mejor, muchas bendiciones, seguí así, y bueno, y te saludamos nosotras, las chicas, las cocineritas del comedor de Serrano, Rosa, Paula, Meli, Gise y Mabel. Muchas bendiciones, Chuni, abrazo. Feliz Día del Payador, Chuni, que lo haces muy bien.
0: Gracias, Rosy, gracias, un beso enorme para vos y para las chicas allí del comedor, que siempre trabajan a sol y sombra. La saluda el payador a las chicas del comedor, que siempre ponen sus manos para preparar comida rica en los pagos de Serrano. Vamos, qué bueno. Hola, Cristina, ¿cómo andás, genia? Qué grande, la Cris, que se acercó a saludarnos en la mañana a la radio también. Qué bueno, el gusto fue mío, Cris, muchas gracias. Ahí está, feliz Día del Payador, me dice, y gracias por el producto espectacular que nos has traído. Ahí lo hemos guardado y lo vamos a llevar a Capital, ¿eh? Así que muy bien. Bien, muchas gracias, Cris. Te mandamos un saludo enorme y gracias por haberte tomado el tiempo de irnos a saludar ahí. Así que muy, pero muy bueno. Genial, genial, genial. Dale, a ver qué más tengo. Hola, buenas tardes, Chuni. ¿Cómo va? Acá día nublado y frío. Te escucho mientras hago costuras. Eso, bueno, muy bien. Muy bien, Claudia. Me alegro que estés ahí con la costura full y la radio de fondo. La radio acompañando en La Pampa la costura, Claudia, full. Corazón, enamora. Pum, pum, pum, pum. Amame. 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Del corazón, el amor. Por favor. Hey, hey, hey. 3 de la tarde, 55. Qué bárbaro. No voy a llegar. No voy a llegar. Es impresionante. Es increíble. Revienta, desborda todo. Todavía estoy leyendo mensajes de las 2:30. Hola, hermano, te escuchamos en Colonia Santa Rosa, Salta. Estamos aprovechando las vacaciones haciendo limpieza con mis hijas Zoe y Vale. Yo soy Rodrigo. Hola, Rodri. Un saludo para vos, para Zoe y para Vale. Bueno, ahí estamos. A ver qué más tengo por acá. Sigo actualizando. Hola, buenas tardes, soy Cacho Barrientos, fundador del Conjunto Ibotí. Voy escuchando su programa, saludos para todos los payadores que están en sintonía de su... ¡Qué grande! Mirá vos, Cacho Barrientos de Ibotí, escuchan la cadena Alegría. ¡Qué grande! Nos escuchan los músicos de los grandes artistas del país. ¡Qué bueno eso, eh! ¡Qué bueno eso! Vamos todavía, ¿eh? ¡Arriba que la fiesta sigue!

0: Eso. Bueno, dale que me voy. A la tanda, Hola, soy de Plotier. Pasemos un temita de Banda 21. Saludos para mi esposa Mónica. Bueno, Huguito, te mando un abrazo, hermano. Bienvenido, Huguito de Plotier. Ahí está la gente de Plotier. Mirá vos, enganchadísimos, enganchadísimos los amigos de Plotier por el 103.1. Ahí estamos en Radio Mi Ciudad, 103.1. Qué grande, buenísimo. Gracias por pasar el mensaje. Aguante, aguante, Juni, me dice Moni. Bueno, muchas gracias, Moni. Para que voy a buscar el audio del amigo Diego, a ver si lo podemos pasar, porque le estamos debiendo el audio de temprano. Igual estoy leyendo mensajes de las 3 menos 10. Estoy leyendo mensajes de las 3 menos 10 de la tarde, imagínate, de una hora atrás. Vamos con el audio.
1: Juni, querido, acá estoy en Vaso Mimoso.
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0: disfrutando la tarde, escuchando buena música, viviendo los momentos con ustedes.
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0: 35 13 49 23 67, el guasapero de la cadena que está habilitadísimo. Te lo vuelvo a decir, 35 13 49 23 67, el guasapero de la cadena que está habilitadísimo. Hola desde Victorica, un saludo para Huguito Peraca. Muy bien, está Guillermo dejándonos el mensaje. Hola. Yo estoy, dice Miguel de Recreo. Muy bien. Hola, Miguel, ¿cómo andás?
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0: Te escucho desde Colón, Buenos Aires. Saludos para Cacho Barrientos de los Ibotí. Soy Raúl Díaz de Icaño, Santiago del Estero. Dejándonos por acá el mensaje. Bien ahí.

94. Volcánico. 19. Contigo es amor de rumor. Y acá nos andamos esperando. Y ya les voy a decir el número de teléfono de la cadena. Para que nos escriban a nosotros y para que escriban en toda la programación de la radio. Cuando ustedes quieran. A la mañana, a la tarde, a la noche, al fin de semana. En la semana. Cuando ustedes quieran. Ya se lo voy a decir de un número para que lo agenden. Aquí a la gente nueva, donde estamos llegando con la radio a nuevos lugares, porque siempre se va extendiendo Cadena Alegría. Siempre vamos cubriendo diferentes zonas. En algunas hace muchísimo tiempo estamos, y estamos muy felices que la gente nos elige como su propuesta radial. Algunos eligen gran parte de la programación de la radio, otros por ahí algún programa especial. Escucha, prenden ahí Radio Cadena Alegría para escuchar su programa preferido. También eso está buenísimo. Y también nos vamos encontrando con lugares nuevos. Gente que nos va conociendo de a poquito, nos va escuchando, se va quedando, se va copando con la onda. Y ahí nos quedamos para acompañarlos, por supuesto, a full. Esa es la idea, de que la pasen bien.

0: Tengo audio. Hola.
1: Buenas tardes, Mario. ¿Cómo estás?
0: Buenas.
1: Te estamos escuchando con mi sobrino Santi.
0: Muy bien. Saludos para los dos.
1: Saludos para mis padres, Ana y Tato. Te saluda la Gisela de San Francisco, Mario.
0: Muy bien. Ahí está Gisela de San Francisco también, dejándonos su audio.
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0: Ya voy a ir buscando música. Para escuchar uno completito.

buenísimo. Ahí estábamos cumpliendo con la Gaby. Nos había pedido algo de alegrísimo del Chuni. Bien, ahí estuvimos complaciendo. Canciones, por supuesto. Que acá no paran de sonar y que vamos a seguir complaciendo en un ratito. Vamos a seguir complaciendo alguna más. Número de teléfono de la cadena para que ustedes lo puedan agendar, chicos. Y se sumen acá a hacer conmigo el programa de hoy. Después. Número de teléfono de la cadena, te lo voy a decir de a un número. Si lo podés agendar. Nos queda una hora por delante. Unos minutitos menos, pero redondeamos una hora. Nos queda por delante para que nos encontremos. Así que acá te vamos a estar invitando, te vamos a estar esperando para que nos escribas. ¿Estamos? Número de teléfono de la cadena. Para toda la programación. Este podés escribirle a todos los chicos, a todas las chicas. Que son parte de esta hermosísima programación de la radio. Número de teléfono de la cadena es el 3, 5, 1, 3, 4, 9, 2, 3, 6, 7. Te lo vuelvo a decir. 3, 5, 1, 3, 4, 9, 2, 3.

Buenas tardes, Mario. Feliz jueves. Esta tarde fría, yo bien, gracias a Dios. Me alegró, Miguelina. Tomando unos mates, pásame algo de la barra. Le mando un abrazo a la distancia, Miguelina, de Villa El Totoral. Gracias, me dice Miguelina acá. Gracias a vos, genia. Está la querida Miguelina. Como siempre, dejándonos su mensaje. Una genia total. Hola, Marito, ¿todo bien, mi loco? ¿Vos? Bien, bien. Bien, ahí está Kike. Oliva, vamos aquí.

¿Qué más? Hola, Marito. Un tema de la barra del taller de San José de Rufino. Acá en el día bastante, bastante feo. Pero bueno, ahí están los muchachos laburando a full. Recién termino de retocar este, Marito, el auto, quedó espectacular. Si tenía algún rayón, algún raspón, algún choque, ni se, no, ya está. Me he visto, solo kilómetro quedó. Qué bien que labura, por favor.

0: Sigo con más mensajes que me dicen por acá. Dice, el sábado le ganamos a los Boneto en Iturraspe. No fue, vi, porque no fui yo. No fui yo. Y que no fui yo.
1: 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Siento decirte que...
0: Si no, la valla quedaba en cero como... En los dos partidos que me tocó jugar. Tuviste suerte, Quique. Felicitaciones por el programa, genio. Dice Rubén acá. Vamos, Rubencito. No sabía que tenías campo. No, yo tampoco, pero ahora sé. Sí, en cualquier momento pico, Rubén. Desde el campo voy a hacer programa. ¿Qué más? Hola, hola, muy buenas tardes, Marito Genio. Bendecido jueves, acá están la de los mates amargos. Que acá, te escuchamos en General Hacha. Mucho frío hace acá. Te saluda Marianela, María Laura, María Paz. Abrazo y te enviamos un amargo, como siempre. Saludos. Gracias, chicas. Gracias, gracias por este matecito reparador. Gracias, genias. Gracias, un abrazo enorme para ustedes. Gracias por la buena onda de siempre.

Me ofendés poner el tema de la barra con el chaqueño. Soy Ñaco de Volta La Rioja. ¿Podés?

sigo con más mensajes, sigo leyendo algún mensaje más. Y que quede un poquito ahí, Ray Pelusa. Hola, Marito, la radio está buenísima. Vengo viajando y lo sigo a pleno. Pásame un tema de Trula, desde Santa Fe. No deja por acá, soy Johnny, el camionero del amor. ¡Vamos, Dani! Ni un instante. Hola, Mario, soy Mónica de Neuquén, Plotier. Pásame un tema, se lo dedico al equipo argentino, a Luqui. Rap, por favor, espectacular la radio, aguante ritmo, aguante la radio, vamos nada más, bien ahí, gracias Moni. Hola, te estamos escuchando por la 104.5 de Obispo Trejo. Saludos al director Jesús del Valle Pucheta, de parte de su padrino, a quien les agradecemos por conectar con la cadena Alegría. Grande, grande. Gracias por este mensaje. Y gracias a Jesús, que nos pone todas las tardes al aire ahí en la 104.5. En Obispo Trejo. Sonamos al palo todas las tardes. Hola, amigo, buenas tardes. ¿Me podés pasar un tema a Ulises? Gabriela, soy de San Rafael. Me llamo Ariel, muy lindo programa. Gracias, amigo. Gracias a vos, loquito. Gracias, Ariel. Gracias a todos, de verdad, unos fenómenos totales. Nada, nada. Vamos rápido a escuchar otro solicitado. Y ahí vengo para cerrar la hora. Aquí está Simón Aguirre haciendo Corazón sin Cara.

0: buena música con Fernando Blades sonando.
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0: Voy con algunos audios. ¿Qué me dice por acá? Hola.
2: Hola, Diosito. Estoy tomando mate. Estoy disculpando de la canena. ¿A qué hora hay partido de Boca?
0: A las 9:30. 21:30. 21:30 juega Boca. No sé, ¿hincha de Boca usted, Víctor?
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0: Sigo con algún mensaje más. Hola.
3: Hola, Marito. Muy bueno el programa. Pásame un tema de recordar el audio Bosch, si podés, si te alcanza el tiempo. Gracias, amigo, y que tenga un buen fin de semana. Gracias.
0: Gracias, Master. Ahí estaba el chévere de la puerta. También dejándonos su mensaje.
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0: No pases esos temas, Marito. Que está frío para bailar pegaditos. Que acá, hasta mañana, Marito. Un abrazo de las tres. Bye, bye. De las chicas por acá. Buenas tardes. ¿Me podés pasar un tema de qué locura? Dice Celi Belén, de Río Tercero. Bien. Dice, ¿tenés choclos en el campo? Acá, cuidado con el chuli. De verdad, no vive, no vive, por las dudas. Dejate de joder con esos temas. Estoy solo trabajando. Este mazo. Bueno, para que active las fantasías, Rubencito llega a casa y más tarde que sea lo que Dios quiera.

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1: 57 minutos en la República Argentina. Así vamos a ir cerrando esta hora. Nos va a quedar un rato más en la próxima. Ustedes sigan activando, sigan metiéndole música a esto, sigan diciéndonos de qué lugar de la Argentina nos están escuchando, por qué frecuencia, cómo anda el día, cómo está la tarde-noche por ahí.

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0: Si un día volvimos, señoras y señores, buenas noches Argentina, buenas noches país. Hola Master, ¿cómo anda ella? ¿Todo bien, todo tranqui? Súbele el volumen que arrancó la docta, señoras y señores. En la noche de jueves, mirá vos, no cualquiera vuelve en jueves, ¿eh? Tenemos... Pero estamos perdonados, claro. Creo que estamos perdonados, ¿no? Está el hombre acá, ahí está. Ahí le viene el micrófono. ¿Estamos perdonados, no?
1: Sí, sí, estamos perdonados. Estamos perdonados porque mucha actividad, mucho ida y vuelta. Estos días han sido de estar con la euforia a flor de piel y el tema de los programas nuevos, los viajes, todo eso, ¿vio?
0: No sé si lo conocen, pero...

0: comenzó ya la fiesta, comenzó el nochero. Estamos con el dueño del siestero de la noche. Buenas noches, Pablo Martín, mi amigo personal. El Junior Raudo, con el Ato, estamos haciendo la docta. Hemos volvido.
1: Hemos volvido, señor Ato. ¿Cómo le va? Igual que en la mañana. Y bueno, en la siesta usted no me acompañó, pero...
0: Hoy no, hoy lo acompañé, no, escuché hoy. Claro.
1: Está disculpado. Andaba full.
0: ¿Cómo te vio?
1: Ahora yo tendría que haber estado roncando como roncaba usted a la tarde, pero
0: claro,
1: bueno.
0: Claro. El tipo estaba ahí en el living con la calefacción.
1: Claro. Y mañana lo vamos
0: en
1: a
0: escuchar. Cuero salió.
1: Mañana lo vamos a escuchar nuevamente. 14.
0: Dale, listo.
1: Mientras estemos con el Enzo yendo a la Capi.
0: Hacemos. Prende la radio, que hay una alegría. Comenzó la fiesta, comenzó el chistero, comenzó lo mejor.
1: Claro. Ahí va. Sí, de una. Ya después para la noche seguramente ya se...
0: Estamos. Sí. Faltaba un descanso nomás. Descanso.
1: Sí, ese.
0: Así que estamos con el Churi, con mi amigo personal, Pablo Martínez Junior Raudo. El mismísimo Ato, estamos haciendo la docta. Como siempre, desde la Bauleche para todo el país, desde la cueva del Ato. Así cantaba el Junior ayer.
1: Estamos arrancando esta noche espectacular de radio, noche de una onda de entusiasmo, de euforia total, la noche de la docta. Le quiero mandar un abrazo al amigo Gustavo, a la gente de la Sabrosona 104.5 en Pigüé, que claro, el siestero no sale allí porque justamente tienen un programa por ahora, ya nos vamos a encargar de mandar unos sicarios que hagan su trámite allí.
0: Ah, eso es lo que me estaba hablando recién.
1: Claro, vamos a mandar unos sicarios.
0: Yo mañana la cita no puedo, pero si es el lunes no piense que soy yo,
1: Claro. Así podemos salir también en la siesta con el siestero, que era muy escuchado en Pigüé en otra etapa, pero bueno, por ahora no estamos, y justo ahora me toca saludar a la audiencia de Pigüé, que desde la hora 17 conecta, así que un placer saludarlos a todos mis amigos de Pigüé 104.5, que hace 3 días se ha sumado a la cadena Alegría y estamos hablando firme por allí,
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0: empezaron a caer los WhatsApp, ¿eh? Ya empezaron a caer los WhatsApp. Reitero, el número de la radio lo voy a dar despacito, como lo damos siempre, en modo lento, para que lo agende.
1: Despaciamente.
0: Claro, despaciamente, dijo el Chucky, para el que aún no lo tiene, que lo agende, porque sabemos que la audiencia se renueva. Y vas a notar, Alto, que apenas demos ahora el número lento, van a entrar a caer números que no están agendados. 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
0: Búscate un hombre que te quiera, que te tenga llenita la heladera.
1: No, hoy somos cuarteto.

0: noches.
1: Ah, bueno, siguen juntos los dos. El Lato y el Chucho.
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0: Somos los nuevos queso dulce, somos, claro.
3: No, pará.
0: ¿Por qué le va a decir así? Pará. ¿Cómo andan los amigos de Alta Italia? Buenas noches.
4: Hola, Chuni, gran amigo. ¿Cómo andás, querido? Te estoy escuchando. Vos sabés que hace un rato llegué, me bañé,
0: sí,
4: y estoy comiendo un jamoncito.
0: Pero,
4: un jamoncito
0: del medio.
4: Un chanchito que hice un jamón.
3: Qué copado.
4: Me estoy comiendo un jamoncito. Esa es la cena mía. Te mando un abrazo, mi negro. Me gustaría conocerte.
0: Está comiendo un jamoncito ahí.
3: Saludos, ahí mirá, ya están entrando mensajes de las varillas, de todos lados, Bato. Siempre lo escuchamos al Lato, pero no escribimos seguido, dice la Romy de Carmenza. ¿Cómo anda la Romy, che?
0: Preparando la cena, dice la Romy, ¿eh? Le mandamos saludos grandes para los amigos de Carmenza presente. Ahí le vamos a poner un abracito, ¿eh? Se va de parte de Lato. Ahí va. ¿Cómo anda Gustavito, el remisero loco de las varillas?
5: Hola, Lato, querido. Buenas noches, buenas noches, buenas noches. Acá Gustavo, el remisero de las varillas. Firme como talón, Dios, escuchando los programas. Y se podría escuchar algún temita de Marcos Gavinotti. Un abrazo para vos, para el Chuni, para Luis Pita Sacabino. Gustavo, el remisero de las varillas presente, ¿eh?

0: grande para los amigos de Las Varillas. Hola, Johnny, ¿cómo estás? Qué bueno que estés en la Boblash. Soy Estela. Saludos grande para Estela. Vamos a ir agendando también números nuevos que van apareciendo. Viejo Rey, me dice Javi, ahí está prendido también la gente de Las Varillas, ¿eh?
1: Ahí, grande la gente, 88.5 revienta en Las Varillas, ¿eh?
0: Lo invitamos a escuchar la mañana también, ¿eh?
1: Sí.
0: A los amigos de Las Varillas ahí, con lo que faltaba. Tremendo la producción de Pablo Martínez Junior Lado y Master Producción. ¿Quién será el chavarés?
1: Qué bárbaro, ¿eh?
2: Hola, amigo Ato y Tuni. Acá estamos prendidos en Macachín, escuchándolo. Que anden bien y les deseo lo mejor.
0: Gracias. Máximo, la gente de Macachín presente. Hola, Tuichuni. Bien ahí, Miguel. Salgamos de la cueva. Estoy de paro con los sicarios. Tenemos los sicarios de paro, Chuni. No podemos mandar Pigüé.
1: Claro. Ay, che, qué bárbaro. Está lejos de Pigüé. De acá debemos estar a unos 600 y 500 kilómetros, más o menos.
0: Claro, pero los que están mandando solo de Catamarca, que están más lejos, están.
1: Más lejos todavía.
0: No, le vamos a dar tiempo, un tiempo bárbaro.
1: Y sí, hay que hacer los guías a Córdoba primero, proveerlos de mucho Fernet. Y después pasan por acá, buscan los rofies y se...
0: La gente pidió, no, pero no estamos hablando de eso.
3: Hola, Pablito, ¿cómo anda, querido?
0: Pablito Martín.
3: Acá de los estudios de la Sabrosona.
0: No, no estamos hablando
3: escuchando
0: de eso.
3: Está sonando una barbaridad. Pero bueno, ¿cómo me vas a mandar un sicario? No, mandame empleado que necesito para la planta de elaboración de pasteles.
0: Vamos, Chini. Nosotros.
3: ¿Qué te iba a decir? No, estoy en la parte de la planta de elaboración de pasteles. Ya terminamos con los alfajores y estamos con pastelito todo para el fin de semana. Así que escuchando la radio.
0: Entonces, Gustavo, ¿no?
1: Sí.
0: Gustavo, metele que son pasteles, Master. Metele que son pasteles.
4: Otra vez tú.
5: Le han cantado bingo.
0: Ah, la. 104.5, cerramos en vivo. Buenas noches, Pibu. Bueno, a mí me van a tener que aguantar toda la noche, Chuli. Así es.
1: Sí, usted sale en la noche y ahora también estas dos horitas de la mañana que está haciendo por cadena también. Así que a usted lo van a escuchar doble.
0: ¿Ha visto el mensaje ahí, Chuli, de... del Ortondo?
1: Ah, sí, lo hemos leído ahí como describen el lugar de
0: claro.
1: Donde están.
0: Le mandamos saludos grande para la gente de... Según el elevado del mundo, el Ortondo, ¿no?
1: El Ortondo Santa Fe está en la 88.3.
0: Se han denominado así, ¿eh? Yo.
1: Sí, FM La Fábrica. Salimos ahí, ¿eh? 88.3, saludos para la amiga Mónica, mi amiga de la radio, ¿eh?
0: Según el elevado del mundo, dice, el Ortondo.
1: Así
0: ¿cómo está el gente de Rosario? Hola, chicos, buenas noches, soy Vero. Me pasan algo desacatado, gracias a tu Chuni. ¿Cómo la Vero? ¿Cómo los amigos de Rosario presentes? Buenas noches, Rosario. Tanto tiempo así adelante, que no estaba de la semana pasada, más o menos.
4: Claro.
0: En cualquier momento quedo suplente de nuevo, ¿eh? En cualquier momento me lo sacan de acá, Martín.
6: Hola, hola, hola. Buenas noches, Juni. ¿Cómo estás? Buenas noches para ti, para tu compañero y para toda tu bella audiencia. Por favor, ¿me pasarías un temita de La Valla? Ando buscando un amor.
1: ¿Qué temas?
6: Soy Martita de Catamarca, Valle Viejo, y te escucho por Radio Antena, 90.7. Besitos.
4: En mi vida,
1: ahí está, ¿eh?
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0: Amigo, buenas noches, ¿cómo estás? ¿Me podrías pasar algún temita de desacatado? Somos Marco y Belén de San Francisco, Córdoba. ¿Cómo están los amigos de San Francisco?
1: Vamos, San Francisco, ¿eh? ¿Por cuál nos escucharán? ¿Por la 92.3 o por la 103.5? Estamos en doble dial allí, ¿eh?
0: Estamos yendo a Villa Atamisqui, ¿eh? Estamos escuchando la radio, muy buen programa, chao, gracias. Saludos grande, buena ruta para los amigos ahí. Para Marco, Belén, viajando de San Francisco, Córdoba, a Villa Atamisqui.
1: Atamisqui, en Santiago. Ahí nos escuchan por la 90.7 también, en Atamisqui. Y ojalá que se alineen los planetas y no pase lo que supuestamente va a pasar el lunes. Que no pase.
0: A cruzar los dedos.
1: Eso.
0: Riverito.
7: Hola, buenas noches. Cachín de San Francisco.
0: ¿Cómo andamos, Cachín?

0: 7 por aquí.
1: Claro.
0: Mira ahí. Vamos.
2: Hola, hola, hola, Ato. Buenas noches, buenas noches.
1: ¿Cómo anda la tía de Paraguay?
2: Chuni, me parece que el Chuni también está por ahí, ¿no es cierto, sobrino Ato?
1: No, no, no, lo estamos invitando.
2: Acá le saluda la tía Elba. Para poder escuchar a usted. Acá estoy en mi casita, así que le estoy haciendo las guantes ya a ustedes. Bueno, buen programa de esta hermosa noche que tenemos acá en Santa Fe. No hace frío, está hermoso. Así que un abrazo y un beso para los dos. Cuídense, chicos.
1: Gracias, un beso. Adiós, la tía Elba ahí. In English. Sale adelante para la tía Elba.
3: Sufrir más un amor.
1: Como ningún. Celebrate para la Villa y la gente de Villa Dolores presente. Tenemos el Ato Radio colapsadísimo también, ¿eh?
3: Que me diga cómo es
0: eso, ¿eh?
1: Hola, Ato, ¿cómo estás? Soy Estela. Saludos al Chuni, grande Estela. ¿Cómo estás, Jorgito Carelo? La gente de Cábana.
0: Arriba Cábana, 100.5, la potente onda con las antenas de fabricación casera que tuvieron todo un éxito y cubriendo 40 kilómetros a la redonda.
1: Jorge Canelo, ahí, grande. Jorge, sácame la bailar.
0: Grande, Jorgito, el hombre virtual.
4: Hola, hola Chuni, ¿cómo estás, mi loco? ¿Todo bien? Bueno, acá desde Cábana, Córdoba, 100.5 Radio Cadena Alegría. Y por supuesto con toda la muy buena onda que me entre los dos. Así que el abrazo gigante para todos. Y bueno, la docta con el Ato y el Chuni, unos capos.
0: Tenemos que hacer radio con Jorge. No hemos hecho radio juntos. Hemos compartido esa vez que nos juntamos en Firmat. Estuvimos allá con el Pipi, pero no pudimos hacer radio porque era justo fin de semana.
1: Olvídate todo, que tú para eso tienes experiencia. Así le decían a un amigo mío. Así como se llama, pero está conmigo.
5: A ver, buenas noches, ¿cómo estás, Ato? Te estoy escuchando, mucho frío hace aquí. Ya estoy en mi pieza romántica porque hace un frío.
1: Mirá vos.
5: Mi piecita está calentita. Un abrazo grande, Marta de Cero, Santiago del Estero.
1: ¿Cómo sería la pieza romántica, Chuni? ¿Cómo sería la pieza romántica?
0: La pieza romántica.
1: Claro, sí, dijo Martita.
0: Claro, sería.
1: Tendría luces arriba.
0: Tendría, claro, luces, póster.
1: Una cama triangular.
0: Una cama.

0: bronceado de piel, digamos.
1: Mira.
0: Los actores en musculosa, obvio.
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